0: 96.9, la caliente, la que te prende, es el Caliente Mix, con un servidor, Érico. Buenas tardes. Maneja con precaución y ya sabes que se va a armar más tráfico con esta situación que está pasando ahí en el centro de Bakersfield, en el Chase Bank, para ser exactos, con este hombre que se atrincheró dentro del banco, con otras personas dentro del edificio. La policía confirmó que es una situación activa de rehenes y están tratando de solucionar este problema. Hay un equipo de negociación de crisis de la policía que está hablando con el sospechoso por teléfono, entonces trata de evitar toda esa área porque pues va a ayudar, ¿no? Tanto en tiempo como pues para que te evites cosas, ¿no? Según la policía de Bakersfield, el perímetro de seguridad incluye Chester Avenue, calle H, calle 17, la 18, bloqueo más amplio, Chester y H Street, 18th Street y hasta la Truxton. Así es de que maneja con precaución, evita esa área. Te estaremos dando más información. 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

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Oye, la situación pues sigue igual, ¿no? Sospechoso sigue atrincherado de los que nos están dando la información dentro de este Chase Bank aquí en Bakersfield. Mantiene una situación activa la de rehenes, varias personas dentro del edificio, ha habido otras que ya han salido sin ningún problema, el área sigue en lockdown total, o sea, calles cerradas, perímetro policial, el equipo de negociación sigue hablando por teléfono, entonces hasta el momento las cosas siguen igual, trata de evitar toda esa área, porque esto pues todavía no termina. También hay, digo, si quieres ver más, por ejemplo, lo puedes utilizar la aplicación Citizen. Ahí te están hablando del bomb threat, de la situación con rehenes, cómo está respondiendo la policía, lockdowns y todo este rollo. Ok, entonces con cuidado, mi gente, con cuidado. 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
1: 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Teléfono en cabina es el área 661-842-0969. ¿Quieres saluditos para alguien en específico? Bueno, recuerda que estamos leyendo todos los textos. O también nos puedes mandar un mensaje de voz en la aplicación que nos estás escuchando. Si estás en tu teléfono inteligente, bueno, te vas hasta la parte de abajo donde aparece un micrófono. Ahí grabas tu saludo, grabas tu comentario y así de fácil. O tal vez tu dedazo.
0: Yo.
1: ¡Ajá!
0: Se vale. Oye, por acá manda saludos Héctor. Dice que saludos a toda la gente de Michoacán. Y para todos aquellos que están trabajando, un saludo para Gonzalo Andrade, de parte del Bollo. Bueno, saludos, también un saludo para Juan, no dice el apellido, pero dice saludos para Juan. Bueno, pues ahí está el saludo para Juan, con mucho gusto. Y un saludo para Alba, que trabaja en el mercado latino. Bueno,
1: también
0: pues ahí está.
1: También un saludito para Marisol García, un fuerte abrazo, viejona. Ya miré tu pregunta, ahorita te dejo saber.
0: ¿Qué hubo? Se vale. Oigan, señoras y señores, vamos a platicar de un tema interesante. ¿Cómo saber que tengo un hijo parásito?
1: ¡Ay, ay, ay!
0: Bueno, un hijo parásito se refiere a un hijo adulto que depende excesivamente de sus padres sin asumir responsabilidades. Dicen los expertos que estos hijos dan señales. Pero a veces el padre con la mentalidad de yo le voy a dar a mis hijos lo que yo nunca tuve.
1: Exacto.
0: Bueno, ¿cuál es el hijo parásito? Bueno, el hijo parásito es aquel muchacho que tiene edad y capacidad para trabajar, pero todavía evita hacerlo constantemente. Trabaja un día, dos días.
1: A veces no trabaja.
0: Al mes. O sea, hello. Depende económicamente de los padres en todos los gastos. No contribuye con tareas del hogar ni responsabilidades familiares. Espera que otros le resuelvan sus problemas. Se molesta cuando se le pide colaboración o asumir obligaciones. Gasta dinero en gastos personales mientras otras personas cubren sus necesidades básicas. Hace promesas de cambiar, pero rara vez las cumple. No muestra interés en estudiar, trabajar o desarrollar su independencia. Si alguna de esas te parece familiar, tienes un hijo parásito.
1: ¡Tan, tan, tan, tan!
0: Sin embargo, los expertos aseguran que es importante distinguir entre una dependencia por comodidad y una situación causada por problemas reales, como desempleo, enfermedad, discapacidad, depresión, ansiedad u otras dificultades.
1: ¡Ay, ay, ay!
0: O sea, si tu hijo no trabaja porque no hay trabajo, es entendible. Si tu hijo no trabaja por alguna enfermedad, es entendible. Si tu hijo no trabaja por una discapacidad, es entendible. Si tu hijo no trabaja por depresión o ansiedad, también es entendible, dicen los expertos. Una pregunta útil es, ¿tu hijo necesita ayuda temporal mientras trabaja para salir adelante? ¿O simplemente se ha acostumbrado a que hagas todo por él o por ella?
1: Tan, tan, tan, tan.
0: Si la respuesta es tengo un hijo parásito, entonces
1: sácalo.
0: Sácalo. Vamos a la segunda parte.
1: Pues sí, si tienen uno, aléjate de él.
0: Sigue oyendo. Bueno, ayudar a un hijo que se ha vuelto demasiado dependiente no significa hacerle todo. Muchas veces la ayuda más efectiva consiste en enseñarle a sostenerse por sí mismo. Recomendación número 1.
1: Viene de ahí.
0: Habla con claridad y respeto. Explícale que observas, sin insultos ni etiquetas, la conducta que te preocupa, cómo te afecta a ti, a tu familia y qué cambios esperas ver en él o en ella. Establece expectativas concretas. En lugar de decir sé más responsable, define acciones específicas como busca trabajo cierto.

0: número de horas a la semana. Contribuye en tareas del hogar. Participa en gastos según tus posibilidades. Continúa estudiando o capacitándote. Pon límites. Ayudar no significa financiar indefinidamente la falta de esfuerzo. Define qué apoyo seguirás dando. Define qué apoyo dejarás de dar. Y cumple los límites que establezcas. Porque si tú no los cumples, él tampoco.
1: ¡Ay, ay, ay!
0: Y es la realidad.
1: Es cierto.
0: Enséñale habilidades prácticas. Algunas personas nunca aprendieron. No aprendieron y tú puedes enseñarle el manejo del dinero, cómo se busca empleo, cómo hacer un presupuesto, cómo resolver problemas sin depender de otros. Monkey see.
1: Monkey do.
0: Monkey do. Reconoce los avances. Los cambios suelen ser graduales. Valora el esfuerzo que hace. No todas las personas tienen la misma capacidad que tú. Si ves que él busca trabajo, felicítalo. A lo mejor hoy no encontró trabajo, pero mañana lo hará.
1: ¿Y sí?
0: Considera, oye bien esto, considera causas más profundas. Si notas apatía extrema, aislamiento, tristeza persistente, consumo de sustancias o ansiedad intensa, puede ser útil buscar apoyo profesional. A veces la dependencia es un síntoma de algo más dentro de él o de ella.
1: Ups.
0: Una frase sencilla: te quiero y quiero ayudarte, pero mi objetivo es que llegues a ser independiente. Voy a apoyarte en este camino que no estás solo. Por algo soy tu padre o tu madre.
1: ¿Qué hubo?
0: Ahora, hay hijos que son parásitos y empiezan a dar señales desde los 16 años.
1: Sí.
0: Señales más claras a los 25.
1: Sí.
0: Señales de peligro que te vas a quedar hasta sin casa a los 40.
1: O a los 30, ya a los 30.
0: Si un muchacho de 40 no ha dejado la casa de sus padres y le llama mi casa, ten la plena y la absoluta seguridad, dicen los expertos, que cuando tengas perdida tu fortaleza de un padre proveedor, el hijo te va a dar una patada en el rabo y te va a decir: esta es mi casa.
1: Y te va a sacar de tu casa.
0: Así que piénsalo, porque estos desde chiquitos dan señales.
2: ¡Uy, China!
1: ¿Qué pasó?
2: Estaba una pareja de gorditos, ¿verdad? Bien. Ajá. Enamorados. Así como se enamoran los gorditos, dándose besitos. Y le dijo él a ella: amor, ¿qué quieres que te haga esta noche? Y le dice la gordita: ay, mi amor, hazme un champurrado.
1: Con unos tamalitos y azúcar.

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1: Así es, pero ahora hablemos de, pues, esa organización que tenemos en los cuartos de los niños o tal vez en nuestra oficina, en nuestra cocina. ¿Por qué? Porque hay algo que podemos utilizar y pues que no se va a quebrar, no se va a desgastar, no se va a echar a perder y es muy fácil conservarlo y todo lo echamos a la basura. ¿Qué crees que sea? A ver, algo que cuando se vence ya lo tiras porque ya no sirve, ya te mandan otra.
0: Te mandan otra.
1: Ajá.
0: La tarjeta.
1: Exactamente, tarjetas de crédito, tarjetas del banco. Ya. Cualquier tarjeta de puntos en las tiendas, bueno, pues déjame decirte que esa tarjeta le puedes dar mil usos. Mil usos, ¿a qué me refiero? ¿Cuántas veces no compramos un separador para un libro?
0: Sí, cierto.
1: Ok, ahí tienes un separador que puedes hacer con una tarjeta de crédito. Lo único que tienes que hacer es lijarle un poquito la parte donde van los números, donde va tu nombre, el colorcito de la tarjeta, porque hay unos colorcitos muy llamativos, azulitos. Entonces lo que vas a hacer es quitar el brillo de esa tarjeta, ¿para qué? Para que así la pintes del color que tú quieras. Puedes hacer esta manualidad con tus niños o cubrirla así con papel tapiz de eso de... del que ponen en los cajones uno cuando...

0: ahora sí que cuando va a poner sus trastecitos ahí, hay un papel que se le pone a los gabinetes. Con ese tipo de papel puedes forrar esta tarjetita, te va a quedar muy bien. Puede ser un color sólido o un estampado en caso de que prefieras. Yo prefiero los colores sólidos. Pero también la puedes usar para poner tal vez en la lavandería ese nombre en el cesto de ropa para tus niños, para oscura, clara o blanca o calcetines, lencería, qué sé yo, como tú acomodes tu ropita. Pero así no va a haber pretextos de que yo no sabía. Los juguetes de los niños también. En cada canastita le pones su tarjeta a ella con el nombre de qué va en esa cajita y va a ser mucho más organizado. ¿Cuántas veces compramos stickers y se los ponemos ahí donde va cada cosa? Y a los meses ya no sirve ese sticker porque ya se rompió, ya se arrugó, ya se despegó. En cambio, la tarjeta de crédito no se dobla fácilmente, es muy resistente y lo único que necesitas es algo para perforar la tarjeta de crédito, un sacabocados como se conoce, un hilito o tal vez tape si está pues plana la superficie donde la vas a poner para que así quede ahí el nombre de cada cosa. Así que ya sabes, puedes cortarla un poco, a redondear las esquinas, pero va a ser muy útil esa tarjeta de crédito. Y aparte no tienes que pagar por ella.
1: Así de fácil.
0: Así de fácil. ¿A poco no crees que estaría bien?
1: Sí.
0: ¿Cuántas veces no pagamos por separadores o por etiquetas para la cocina, para la lavandería, para la librería?
2: Pero hay gente que no lee, China, no lee.
0: ¿Como usted?
2: Yo no leo, ¿para qué más que la verdad?
0: ¿Pero tiene ropa?
2: Sí.
0: Ok. ¿Cuántos cestos de ropa tiene?
2: Tengo uno.
0: ¿Uno? ¿Y ahí echa toda la ropa?
2: Ahí echo de todo yo.
0: ¿Las especias en su cocina?
2: Ey.
0: ¿La pasta? ¿Todo eso también lo tiene todo junto?
2: No, lo tengo en diferentes botes.
0: Ok, ahí es donde entran las tarjetas.
2: ¿Allí?
0: Ahí.
2: Oh my God, ¿de veras, Edad?
0: Exacto, doña Casi.
2: Estoy fingiendo que no sepa que tú luzcas.
0: ¡Ah!

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1: Era voy, señoras y señores, mandamos saluditos, gracias, prepárese, ya sabe, cuando estemos en la hora del dedazo, échele veneno. Y bueno, por acá manda saludos Damián. Dice, les quiero recomendar algo que me da resultado a mí para los ligamentos y los tendones.
2: A ver.
1: Dice, una taza de cerezas ácida, 2 tallos de apio, 1 pulgada de jengibre, medio jugo de limón, o sea, medio jugo de medio limón y medio vaso de agua, licuado y bebido. Bueno, pues ahí está, gracias por compartirlo. Me gusta cuando comparten. Oigan, hablando de otra cosa, déjeme contarle que vamos a hablar acerca de el colágeno.
2: ¡Ay, ay, ay! Oiga nomás, doña Casi.
1: Estoy esperando la nota.
2: Nos va a decir cómo adquirir un buen colágeno.
1: Bueno, si usted es de las personas que quiere adquirir efectivamente un buen colágeno, lo va a encontrar, señoras y señores, en la pata de pollo.
2: ¡Ay, ay, ay!
1: La pata de pollo, también llamada piel de pollo, es un alimento consumido en varias culturas y tiene varios beneficios nutricionales interesantes. Hoy en día, las mujeres están empezando a consumirlo a temprana edad porque descubrieron que retrasa el envejecimiento.
2: ¡Ton, ton, ton, ton!
1: ¿Quieres verte guapa y sin patitas de gallo?
2: Claro.
1: Pues hay que consumir colágeno y nada mejor que la patita de pollo, rica en colágeno. Las patas de pollo contienen grandes cantidades de colágeno, una proteína clave para mejorar la elasticidad de la piel, fortalecer las articulaciones y cartílagos, apoyar en la salud de uñas y cabello. Por eso muchas personas consumen para cuidar su piel y prevenir molestia de articulaciones. ¿Por qué beneficia las articulaciones? Bueno, pues gracias como el compuesto de glucosamina y condroitina, que pueden ayudar a reducir el desgaste de las articulaciones, aliviar síntomas leves de dolor o rigidez y apoyar en la movilidad, especialmente con la edad, cosa que nos llega. Y también las patitas de pollo tienen mucho mineral, aportan minerales importantes como el calcio, el fósforo, el magnesio. Estos son esenciales para los huesos fuertes y funciones corporales básicas.
2: ¡Ay!
1: Además, las patitas de pollo son muy buenas para el sistema inmunológico. Cuando se prepara en caldo, las patitas de pollo liberan nutrientes que pueden fortalecer nuestras defensas y ayudan en la recuperación, sobre todo cálale en un resfriado.
2: ¿Qué hubo?
1: Que te pegó el catarro, caldito de pata de pollo y verás que se compone más rápido que enseguida. Además son de bajo costo y es un alimento muy bueno para aprovecharse. En su opinión, son económicas, sustentables para cualquier persona. Imagínate, baratas.
2: Muy baratas como en la huerta.

0: Así que, si usted quiere retrasar el envejecimiento, nada mejor que el colágeno más natural que las patitas de pollo. Así que si usted estaba pensando en buscar otra clase de colágeno, discúlpeme, pero no.
1: Tiene que ser patita de pollo.
0: Patita de pollo.
2: Oye, ¿no será patita al hombro?
1: Sería mejor, ¿verdad, doña Casi?
2: Allí sí, hasta el fondo inyecta el colágeno.
1: ¡Aplicación directa!

0: 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Señoras y señores, entramos al gustado segmento de Cotorreando la Noticia para el show del Cascabel y compañía.
1: Elecciones primarias en Kern County.
0: Hombre de Bakersfield acusado de abuso sexual a menor.
1: BPD anuncia el inicio de Summer Nights.
0: Policía busca menor de 16 años desaparecido en Bakersfield.
1: Arrestan a sospechoso por homicidio.
0: Ex fiscal del condado de Kern arrestado por DUI.
1: Investigan muerte sospechosa en el centro de Bakersfield.
0: Joven graduado enfrenta cargos de accidente de motocicleta.
1: Adolescente de 16 años muere en tiroteo.
0: Inversión de 131 millones para el canal de Fryan Kern.
1: Nuevas reglas de CalFresh entran en vigor.
0: La noticia al detalle.
1: Pasando con la primera nota de la tarde, hoy martes se llevan a cabo las elecciones primarias en California. Los centros de votación permanecen abiertos durante el día y las autoridades invitan a los residentes a ejercer su derecho al voto.
0: Un hombre de 23 años fue arrestado en Bakersfield acusado de abusar sexualmente de una niña de 8 años durante varios meses. El caso salió a la luz cuando la madre lo sorprendió, llamó a la policía. La menor confirmó múltiples abusos sexuales y el acusado terminó confesando. Permanece detenido sin derecho a fianza.
1: En otra nota, el Departamento de Policía de Bakersfield lanzó su programa de acercamiento comunitario para el verano. Habrá actividades familiares, música y convivencia con oficiales en distintos parques de la ciudad.
0: Las autoridades buscan a Brian Antoniel Castro, de 16 años, visto por última vez el lunes por la noche en la Ming Avenida. Es considerado de alto riesgo por ser su primera vez que se desaparece. La policía pide a la comunidad reportar cualquier información.
1: En otra nota, la oficina del sheriff informó sobre la detención de un sospechoso vinculado a un homicidio investigado en el área de California Avenida. La investigación continúa abierta.
0: El ex fiscal Ed Juggles, de 77 años, fue arrestado por conducir bajo la influencia del alcohol en Stockdale Highway. Fue fichado de dos cargos menores de DUI y liberado bajo fianza. Juggles fue uno de los fiscales más influyentes en el estado durante 30 años.
1: En otra nota, la policía de Bakersfield investiga una muerte ocurrida cerca de la calle 20. Detectives trabajan para determinar si hubo participación criminal.
0: Un joven de 18 años fue arrestado por DUI tras un accidente en motocicleta que ocurrió horas antes de su graduación. Él y su pasajero resultaron heridos. Ahora enfrentan múltiples cargos por conducir bajo efectos del alcohol y causar lesiones.
1: En otra nota, un joven de 16 años perdió la vida y otros tres menores resultaron heridos en un tiroteo ocurridos en el suroeste de Bakersfield el día 31 de mayo. Las autoridades buscan información del público.
0: Se aprobaron 131 millones de dólares federales para la modernización del canal Fryan Kern y el sistema de bombeo O'Neill en el Valle Central. El proyecto busca mejorar el suministro de agua, la infraestructura y la resistencia ante sequías en la región.
1: En otra nota, miles de beneficiarios del condado de Kern podrán verse afectados por nuevos requisitos laborales para mantener los beneficios de asistencia alimentaria con las nuevas reglas que entraron en vigor el día de ayer.
2: En otra nota, le tengo ganador del cine para que se vayan al cine. Los últimos cuatro números, 2758, 2758, you are winner.
1: Se van a Reading Cinema Valley Plaza 16 con IMAX.
0: Para Cotorreando la Noticia, le informó...

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1: Bueno, pues sí, señores, hablamos de las personas que tienen la maña de hablar por teléfono, en el celular, en el baño. Como alguien de este programa, ¿verdad? Que no vamos a decir nombre, mi querida Zayda, pero
2: Morris,
1: pues,
2: Morris, Víctor de Alba.
3: Dale, Zayda. Es que yo hago mis negocios en el baño, pues.
1: Cuenta la historia de este marrano.
2: Pues fíjate que era algo urgente que tenía que platicar con él sobre, pues, el Freeway Show y cosas, you know, de las redes sociales y toda la cosa. Sí. Para no dar tanto detalle, tanto chisme. Y haz de cuenta, le marco y de repente me contesta: ¿qué pasó? Hola, ¿qué
1: pasó? Con el eco del baño.
2: Y
3: se escuchaban otras cosas peores, güey. Es más, pasó un ratón en moto de repente.
2: Le dije: Morris, ¿puedes hablar o no puedes hablar? Sí, sí, sí, yo puedo hablar. Y seguía la plática de la... Y de repente escuché como ruidos medio extraños. Ajá. Y yo le dije: Morris, ¿dónde andas? Pues estoy en el baño.
3: Claro.
2: Pues, ¿por qué estamos hablando?
1: Es que... ¿por qué estar marrano?
3: No.
1: ¿Por qué no te esperas a terminar de lo que estás haciendo en el baño y luego después ya le dices a Zayda: oye, déjate, regreso a la llamada?
3: Lo que pasa es que yo no puedo ignorar las llamadas de mis productores y de mis jefes, gordo. Por ejemplo, Zayda es mi productora.
2: Sí.
3: Entonces, si me habla Zayda, ella me ha dicho: me tienes que contestar en donde estés porque no sabes si es algo urgente, ¿sí o no?
2: Bueno, sí tienes razón, pero en esa circunstancia puedes esperarte unos minutos hasta después para ya otra vez contestar mi llamada.
1: Oye, ¿qué? Pues, nada es tan urgente o tan extremo para contestar una llamada en el baño. O sea,
3: ahora, también en el baño estás y oye, estás haciendo negocios de repente. O sea, yo le contesto:
1: Morris, ¿cómo hacer negocios en el baño? Por favor, no seas marrano.
3: Y tienes que contestar, tienes que hacer. Oye, los negocios no pueden esperar, señor.
1: No,
3: claro.
1: yo no creo que haya una razón lo suficientemente fuerte para poder hablar en el baño. A menos de que sea así como de vida o muerte. Que si es de vida o muerte, ¿sabes qué? Está un familiar en cierto lugar. Contéstame las llamadas de vida o muerte. Entonces ahí te doy toda la razón. El resto no lo creo.
2: A ver, pregunta, Pancho. ¿Tú llevas tu celular al baño o no?
1: Pues lo llevo, pero no me pongo a hablar por teléfono. Imagínate, se escucha todo el eco también ahí.
2: Pero lo llevas.
1: Y aparte uno, cuando está en el baño, tú quieres concentrarte, pues, ahí. O sea, ahí te aguantas un poco. Y en el baño es para desahogarte completamente. ¡Ay, Dios! Mira, le cuenta a Morris.
3: Zayda, después de escuchar eso, me dijo: oye, ¿qué estás en el baño? Le digo: claro que sí. Le bajé y todo el rollo, o sea, educadamente.
1: ¿Le bajaste al baño?
3: Claro.
1: ¡Ay, qué barbaridad! ¡Dios mío!
3: ¿A poco no te enteras de los mejores chismes en el baño? Yo a veces, cuando estoy en los baños, hay gente que habla del otro lado y te enteras del chisme también. Eso está chido, la neta.
1: No. Yo siento que hay momentos para todo. Yo siento que no tienes que hablar por teléfono en el baño. Ajá. Creo que es un momento sagrado para ti donde tienes que, pues, juntar toda tu fuerza para poder desahogarte.
3: Mira, es que estás fuera de moda, gordo. Nah. El baño antes era para pensar, ahora es para hacer juntas por Zoom, para hacer negocios.
1: Antes había teléfonos en el baño. Yo recuerdo en los 80s.
3: ¡Ah, sí, cierto!
1: Había teléfonos
3: en los baños. ¿Tú no sabías
1: principalmente
3: eso?
1: Principalmente en los hoteles.
2: Oh, sí, cuando fui a Las Vegas y estaba ahí en un hotel, sí tenía un teléfono en el baño. Sí,
1: había personas que tenían el cable cuando tenías el teléfono pegado a la pared. Tenían el cable tan largo que se lo podían llevar a la cocina, al baño, al cuarto, para todas partes también ahí. Y se ponían a hablar por teléfono también. Pero era para una emergencia, Morris.
3: No, es que también el chisme en el baño se pone bueno. O, por ejemplo, te marcaban y tenías el teléfono en el baño y lo contestabas ahí todo el rollo. Porque a lo mejor también, pues, tenías una emergencia, se te atoraba algo por ahí.
1: A ver, amigos, queremos tomar tu llamada telefónica aquí en el 1-844-370-4839. ¿Habrá algún Morris también que tú conozcas también y que le encanta hablar por teléfono en el baño? ¿Has descubierto que alguien te contestó estando en el baño? Márcanos en cabina, queremos escucharte. Quémalo en el 1-844-370-4839.
3: Mira, yo entro al baño con el 100% de batería y salgo con el 5.
2: Oh my God. Que sinvergüenza.
1: Te lo creo.
4: No way. Sí, güey. Es el Freeway Show.

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1: Bueno, pues si le acaban de poner el Freeway Show, amigo, estamos hablando de las personas que les encanta hablar por teléfono, celular. Hola. En el baño, o antes que había los teléfonos ahí pegados ahí a la pared, te llevabas ahí el cable hasta el baño o hasta la cocina. ¿Conoces alguna persona que tiene esta maña? Márcanos en el 1-844-370-4839. Mira, tenemos aquí a la güerita con nosotros.
2: ¡A la güerita!
1: Güerita, ¿usted de qué se enteró de alguien que está hablando por teléfono en el baño, mi reina?
2: ¿Un chisme o qué, güerita?
3: Buenas tardes. No, pues, un chisme de dos amigas. Que le ponía el cuerno al marido con su mejor amigo.
2: ¡Ah, caray! Pero a ver, ¿cómo estuvo? O sea, ¿se metió al baño usted o cómo estuvo?
3: Yo fui al baño y en el baño de enseguida estaba hablando una muchacha.
1: Sí.
3: Y le estaba contando a su amiga que le había puesto el cuerno a su marido con su mejor amigo.
2: ¡Ay!
3: Y le estaba contando que fueron al hotel. Ajá. Y todos los detalles. No, hombre, dice, está mejor el amigo de mi marido porque ese sí es rápido y furioso, no, hombre.
2: O sea, estaba es contando
3: rollo,
2: todo el chisme.
3: Es rollo.
2: En el baño, todo eso lo estaba contando. Ay, Dios.
4: Qué chisme.
1: Oiga, güerita, ¿qué más dijeron ahí en el baño? Digo, porque estaba buena la Rosa de Guadalupe y en el baño.
2: Estaba bueno el chisme.
3: No, que estaba bien bueno el hombre tristeza, dice. Mi marido da tristeza, ¿no?
2: ¿De veras? ¿Así decían, güerita?
3: Oh, oiga, toma. Me quedé hasta el final para verle la cara a la mujer.
1: Oiga, y no se quedó así como con la duda ya cuando fueron a lavarse las manos, así como no le dijo usted, oiga, ¿y quién era este muchacho?
2: Oiga, sí, preséntemelo.
3: No, pues, ya había dado todos los detalles, no creo que me hubiera enseñado la foto.
1: Pero te quedaste con las ganas de conocer al muchachón, güerita.
3: No, para bueno. Nada, pero sí, el chisme estaba buenísimo.
1: Oye, está muy bueno.
4: ¿Entra el chisme?
1: Oye, ¿de qué chisme te enteraste cuando estuviste

0: en el baño. Hay gente que le encanta, güerita, hablar en el baño, como acá, como el Morris. Gracias, güerita, por tu llamada telefónica.
1: Gracias, güerita.
2: Gracias. Oye,
0: contestamos el resto de las llamadas en el 1-844-370-4839. Hay gente que le encanta hablar por teléfono en el baño. ¿De qué chisme te enteraste? 1-844-370-4839.
1: Gordo, vamos al baño a ver si hay un chisme igual ahorita.
3: Vamos de una vez.
2: Y luego me cuentan.
4: ¿Qué piensas? ¿Cuál es tu teléfono? 844-370-4839. 844-370-4839. El Freeway Show. En las redes sociales. @969 La Caliente.

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1: Bueno, pues amigos, aquí lo más importante es tu llamada telefónica del 1-844-370-4839. Hay gente que le encanta hablar por teléfono en el baño. ¿Conoces a alguna persona? ¿O de qué? ¿De chisme te enteraste de alguien que está hablando en el baño? Mira, tenemos al compa Lucio aquí en la línea. Mi querido Lucio, platícanos del chisme que te enteraste, mi rey.
2: Sí, ¿cómo están, muchachos? Buenos días. Saludos, Aidita.
3: ¡Saluditos! ¡Hola, mi Lucio!
4: Mándale un besito a Lucio, a mi querida Zaida, por favor.
3: Ahí va tu besote, mira.
4: ¿Te gustó, Lucio?

0: No creo, creo que fue Pancho.
1: Ya lo reconoce,
2: ya
1: Lucio.
2: Lo sabe.
1: Ya lo reconoce.
3: Ya reconoce las jetas.
0: Los estoy viendo en YouTube, cálmense.
3: Oye, Lucio, a ver, ¿de qué te enteraste tú por estar en el baño?
0: No, yo no en el baño, en mi cuarto. Estoy hablando de los 86, por ahí era el año. Ajá. Y no, hombre, estaba pues el teléfono de casa. Uh-huh. Y mi hermano el mayor, que me lleva 4 años, y estaba hablando por teléfono, y yo estaba dormido, pues me desperté porque oía yo, mi mamá se vio del trabajo a las 5 de la mañana y eran como las 2 de la tarde.
3: Sí.
0: Y cuando ella regresa a las 6 del trabajo, regresaba pues, ahorita ya no trabaja, gracias a Dios, ya está retirada. Pero no, y mi hermano el mayor estaba weedy weedy, me despertó. Yo me había echado una siesta porque había acabado un partido de soccer.
3: Sí.
0: Y toma la que empiezo a escuchar ahí yo de metiche también, va, pero pues el teléfono estaba pegado a la pared donde,
3: sí,
0: donde yo dormía en el cuarto. Y entonces estaba aquí hablando y hablando, sí, mi amor, y eso. No,
1: o sea, pues te estás aventando todo el chisme. Todo el chisme te lo estabas aventando.
3: El romance de tu carnal.
1: Es que antes, la neta, o sea, tú levantabas el por ejemplo, tenías 2 teléfonos, uno en el cuarto y otro en el baño, y puedes escuchar toda la conversación.
3: ¿Y qué estaba diciendo tu hermano, Lucio?
2: ¿Y qué pasó?
0: No, pues él hablando ahí, todo erótico, yo a mis 14 añitos.
1: No, Lucio.
0: Yo ya estaba, no sé, imaginándome, ustedes ya sabrán, sí. Ya dije, ¿qué?
3: Ajá.
0: Y decía, no, pues ya dije, escuchando, pero al final lo peor, que era una prima.
1: ¡No, Lucio! ¡No!
3: ¡Ay! Ahí le
1: era
3: dijiste,
1: una prima, Lucio, no manches.
3: ¿Le dijiste a tu carnal algo, no le dijiste nada?
0: No, ¿por qué? Pues sí. No.
1: No, pues olvídate, güey.
3: No, yo creo que sí le dijo. Le dijo, la prima se la rima. Vete, la
2: debe. Oh, my God, no.
4: Qué bárbaro, Lucio, Dios. Freeway Show.
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1: Pues sí, señores, te lo platicamos aquí en el Freeway Show. ¿Eres una persona que te gusta hablar por teléfono en el baño? ¿Sabías de que podríamos obtener algún tipo de bacteria si lo hacemos y hablamos en el baño? ¿También virus? Como es que te voy a platicar, Morris, pon atención.
2: A ver, ¿cuál es?
3: Estoy poniendo atención, gordo, estoy aquí poniendo atención. Me estoy comiendo mis papitas, pero estoy poniendo atención.
1: Es que a veces siento que no pones atención aquí en este programa, Dios mío, tan cultural que es este programa.
3: A ver, échale, gordo.
1: Bueno, hay una bacteria que se llama Staphylococcus aureus. Aureus.
3: La tuya, baboso.
2: ¿Quién estafaron?
1: Así se llama la bacteria,
3: ¿Por qué me la está rayando?
2: ¿Cómo?
1: Se llama Staphylococcus aureus.
3: Sabe, gordo.
1: Puedes obtener esta bacteria si estás hablando por teléfono en el baño y esta bacteria provoca infecciones graves en la piel.

0: y neumonía. Ay, si entra en herida, si tienes algún tipo de herida, vas a hablar por teléfono en el baño, puedes obtener esa bacteria y el día de mañana, con tu edad, mi querido Morris, una neumonía. No, señores, gordo, ya no la cuentas.
1: No, ya me hubiera muerto yo.
0: Entonces... ya no la cuentas. Esto es solamente una de las bacterias. Okay. Puedes obtener también algo que se llama la clostridioides difficile.
1: ¿Qué?
0: Así se llama. Esta
1: ¿los
0: bacteria...
1: ¿Los tiroides difíciles?
0: Los tiroides difíciles. Así se llama, ¿eh? Vaya que la pronuncié muy bien, ¿verdad?
1: Malditas drogas. ¿Qué Morris, hace esa bacteria?
0: Inflama el colon.
2: Ay. Oh, ten cuidado. No. That is no good.
0: Morris es lo que va a creer, a ver si le inflama poquitito ahí, porque no tiene nada este compadre.
1: No, gordo, olvídate. Todos los días se me inflama del chile que como, imagínate, ¿no?
0: Mira... hay, fíjate, hay un virus también que podrías obtener si es que estás hablando por teléfono en el baño. Podrías obtener este virus que se llama adenovirus y enterovirus.
2: ¿Entre virus y entrevirus?
0: Enterovirus, así se llama. Y esto provoca desde conjuntivitis severa hasta problemas respiratorios y estomacales.
1: O sea, si te estás texteando en el baño y luego te agarras los ojos, te puede dar este virus.
0: Pues el día de mañana no sabes, es que no sabes. O estás en un lugar donde no es del todo higiene.
2: ¿Y tenemos que conocer estos virus o
0: puedo...? Pues claro que el día de mañana que te enfermes ahí, ¿qué vas a hacer?
1: Mira, no te preocupes, gordo. Tú y yo crecimos en el rancho y nos metíamos a los charcos con maromembros. No nos va a pasar tienes nada, razón. No te preocupes.
0: Es más, en el rancho ni baño sabía, Morris.
1: No, olvídate ahí, no.
2: Qué bueno que no fui.
3: Pancho se pelea con la tecnología.
0: ¿Dónde le pico aquí?
3: Morris con lo naco.
4: ¡Quiérete, mi rey!
3: ¿Y Zaida? Bueno, ella se pelea con el sentido común.
5: El... ¡Sí, güey, show!

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0: show queremos oír historias reales de güeyes reales. Sí, complétame esta.
1: ¡Por bruto!
2: Pues ahí le va esta historia, señores. Un hombre de 51 años se quedó atrapado toda la noche en un cine, ya que se quedó dormido de cansancio laboral ese señor.
3: ¡Oh, no!
4: Oye, pues es que trabajó más de 48 horas el vato, güey.
2: Se quedó dormido. Resulta de que por ahí se inclinó en una parte ahí del cine y se quedó ahí dormido. Se quedó dormido, cerrado en el cine. Yo creo que no, chequearon bien en todas partes ahí en el cine. Yo creo que tienes que verificar de que no haya ninguna persona. No había nadie, a lo mejor nadie miró nada y el señor se quedó ahí bien dormido.
4: Oye, bebé. Dijo, 5 minutos, un coyotito para recuperarme. No, se fue de largo el vato.
2: 48 horas había trabajado este señor acá, o sea, constantemente. Pero imagino que si se aventó su dormidita aquí y allá y no. Más para allá.
4: Oye, pero lo más chistoso de esto, la neta, es que fue la televisión hacerle un... Porque se dieron cuenta, y el cuate se ve adentro encerrado en el cine... Y hablando, sí, con el reportero, porque era muy temprano en la mañana. Entonces...
2: Lo despertaron ahí. Sí. ¡Señor!
4: Entonces, estaba encerrado adentro del cine. ¡Ey, tráiganme de desayunar por lo menos!
2: ¿Les ha pasado eso de que conoce a alguna persona, de que se quedó dormido en su lugar de trabajo? Ahí en mi antiguo trabajo había un gabacho que se llamaba Bill. Y él había un montón de racas ahí donde poníamos un montón de partes de aviones. Ajá. Y él en estas racas que estaban lo suficientemente anchas, hacía un huequito en medio y ahí se quedaba dormido. Se quedaba como 4 o 5 horas dormido.
4: ¿Y se quedó encerrado ahí?
2: No, pero ahí se quedaba dormido. Un día se quedó encerrado, sí. Y ya despierta como a las 8 de la noche. Ajá. Entonces suena la alarma y Agustín, una persona que trabajaba con nosotros, dijo, ¡ay, la torre! Alguien entró ahí a la fábrica porque habían cerrado todo,
4: ¿sabes? ¡Mándenle a la policía!
2: ¡Manda a la policía! Y resulta de que el movimiento que estaba capturando las cámaras estas, pues era este güey que se quedó dormido ahí.
4: Muchachos, tengo que confesarlos. A mí me pasó eso.
3: No me sorprende.
2: No me sorprende, Morris. Mira,
4: trabajaba en el señor Frogs de Tijuana.
2: Todo le ha pasado a Morris,
3: ¿eh? Ya sé. Bueno. A ver, ¿a qué escuchar a Morris?
4: Pues
3: a ver,
4: era el primer día de barra libre, de guarapeta, ¿no? Uh-huh. Entonces, pues,

0: con el alcohol y todo el rollo ahí de la barra libre.
1: Ya y ves lo que era te, gratis.
0: Te, no, claro, y te sirven de lo más corriente, puro oso negro, voto oso negro.
2: Puro adiós, puro adiós.
0: Ahí. Bueno, pues me fumigué, güey, y estaba bailando yo, en el, trabajaba de mesero ahí en el Señor Frogs, es una barra en Tijuana que ya desapareció, uh-huh. Y de repente, güey, me dan una vuelta, estaba bailando salsa, me dan una vuelta una muchacha y me caigo, güey. Y yo dije, no, hombre, y ya como que ya me estaba pegando el alcohol y me quedé dormido. Me fui a una oficina que estaba en la parte de arriba, eran tres pisos de edificio de ese lugar, uh-huh. Y me metí al baño, pues a recuperarme. Yo dije, ahorita aquí me echo un coyotito. Bueno, pues me quedé encerrado en el bar, güey. Me desperté a las 6 de la mañana y yo, ¿qué pedo? ¿Qué
1: lo
0: pedo?
1: Despertó el señor de la carretilla.
0: Bueno, pues todo apagado y yo las luces y todo el rollo. Y pues como pude, me salí por una ventana, güey.
2: Sí.
1: ¿Del tercer piso?
0: No, güey, no, me bajé al primer piso,
1: dije
0: güey.
1: Yo, ay, Dios mío.
0: Pues me salí por una ventana, güey, y ya me agarré mi carro y me fui, güey. Pero sí, una vez me quedé dormido adentro del jale, güey.
1: Oye, ¿les ha pasado a alguien? ¿Conoces a alguna persona que se quedó dormida en su trabajo?
0: La Zaida.
1: Si la pueden marcar aquí en cabina. Zaida también.
2: No sé de qué estás hablando.
1: Donde quieras,
0: platícate dormida. La Zaida, platícale de la Zaida. En la Ciudad de México, platícale a Zaida.
2: No empieces.
1: Claro, íbamos saliendo acá de lo que es la Monumental. La
0: de
1: Monumental.
0: Alejandro Fernández.
1: De la Plaza de Toros de México y la Zaida la perdimos completamente. Quedó dormida ahí en el Uber que íbamos ahí.
2: No fue mi culpa, porque.
0: Andaba bien cansada.
2: Fue
0: la
2: culpa de Morris porque me dio un mezcal bien corriente y después de todo el día trabajando. Pues imagínate, o sea, ya bien cansada.
0: La perdimos, es señores. Más, llegamos al hotel y uh-huh. Tuvimos que agarrar uno de esos carritos donde se suben las maletas sí. Y la tuvimos que echar ahí para subirla a su cuarto.
1: Pero eso fue el final, o sea, la tuvimos que cargar de cantarito.
0: Ah, sí, toda la plaza de
1: cantarito,
0: toros,
1: señores. Ahí.
0: No, espérate, sí. Estaba hasta abajo de la, estaba en barrera en la plaza de toros, Zaida. Pues tuvimos que bajar por ella y echarla así como costal.
2: No claro. Es cierto, en un momento sí me desperté, traté de ayudar, pero me volví a dormir.
1: A mí lo que más me molestó de que yo llevaba la bolsa de Zaida y los vatos me estaban mirando así como raro, así como, ¿qué es este vato con bolsa?
2: Es que la bolsa era de algo caro, Dios, mijo, te veías muy nice, estabas bueno, al estilo.
0: A todo mundo le pasa, hombre, que mira, de repente se queda dormida en un lugar.
1: Queremos escuchar tu historia en el 1-844-370-4839. ¿Conoces alguna persona que se quedó dormido o encerrado en su lugar de trabajo en algún lugar que fue? Márcanos en cabina en el 1-844-370-4839.
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2: Bueno, pues si le acaban de sintonizar el Freeway Show, te estaban platicando el caso de un hombre que quedó dormido en un cine donde trabajaba, señores. Quedó dormido y encerrado ahí.
3: Oye, pero el vato ahí se ve que, o sea, porque le hicieron un reportaje de encerrado en el cine, el vato llegó a las noticias y todo el rollo, y se ve así como que, güey, sáquenme de aquí, háblenme.
2: Con la cara bien triste. Lo bueno que no estaba casado y por eso no tuvo ningún problema ahí en la casa, pero bueno.
3: Olvídate.
2: Oye, ¿te has quedado dormido? ¿Alguna persona que conoce quedó dormido? Eso pasa regularmente. Cuando andas a cabin jarras, borrachito también.
3: Porque trabajaste mucho y te vence el sueño. Ahí, por ejemplo, como este velador trabajó 48 horas y dijo, aquí me echo un coyotito, un ratito, aquí me siento en la sala de cine, y se fue corrido.
2: Aquí en la radio regularmente los que trabajaban de noche antes se quedaban dormidos acá. Conozco varias personas. Mira, tenemos aquí al compa Bala. Mi querido Bala, ¿dónde te quedaste dormido, mi rey? Platícanos.
3: A ver, mi Bala.
4: Buenas tardes, Morris. Buenas tardes, Panchote. Buenas tardes, Aida. ¿Cómo están todos por allá?
2: ¡Saludos! ¡Muy bien! Por allá andamos bien.
3: Sí, ¿y tú, mi querido Bala, por allá, cómo andas?
4: No, pues suerte. Oiga, no. Ahora sí me albureaste, Panchote. Te voy a traer en la lista, ¿eh?
2: No, no te preocupes, dale.
3: El que se lleva se aguanta, gordo.
2: Claro que aguanto acá, mi
4: rey. Sí.
2: A ver, dinos.
4: Ahí le vamos a dar su regarrote.
3: Hombre, le encanta,
2: Bala. Dinos, mi rey.
4: Oye, fíjate que yo trabajaba ahí en Reynosa en una maquiladora. Ajá. Y luego los fines de semana que salíamos, pues teníamos que ir nos organizamos para ir a la casa de alguno de los compañeros. Uh-huh. Y echarle la fajita y la cerveza. Uh-huh. Pero para ir o para regresarse tenías que irte en unas, que son autobuses, pero llamaban peceras. Ajá. Entonces cuando fuimos, iba con madre, llegué allá, tomamos, cotorreamos, me puse bien un pedote. Sí. Y ya veníamos de regreso y agarramos la pecera. Entonces, de repente, yo venía en pedo y estaba un señor al lado mío. Y me decía, ¿qué hago, compadre? Y ya unos 12 minutos otra vez. ¿Pero qué hago, compadre? ¿Cómo está? Le digo. Pero yo venía bien pedo, eso me la platicaron todo lo que pasó a mí. Uh-huh. Y ya después dice un tipo, y de repente me empezó a dar sueño. Y me le recargué en el hombro al señor y iba yo durmiendo. Iba durmiendo. Y el vato nada más me miraba, y luego de repente el tipo se dejó haciéndose más de espalda así. Como sacando más la espalda para que a ver si te quitabas, dijo. Ajá. Hombre, güey, más te la acomodabas así, hasta la acomodaste bien en la espalda, dijo. y cuando había así como que el carro paraba un poco la pecera, dice. Ajá. Así, dijo, hasta que te le volviste a acostar otra vez en la espalda, güey, bien acomodado que ibas, dijo.
3: Ay, ay, ay, Dios
2: mío. Y terminó
3: mío.
2: El apartamento el Bala acá del señor acá.
3: El Bala terminó abrazado del vato.
4: Dicen los camaradas que el vato ya cuando se iba a bajar, nada más me agarró, me acomodó bien ahí en el asiento y se bajó todavía como que me quería poner una colchita encima, como pobre muchacho.
3: Antes no le cantó, duérmase mi niño, duérmase
5: ya.
2: Gracias, Bala, por tu llamada telefónica y por tu historia. Mira, vamos a regresar con el compa Jonathan y contestamos el resto de las llamadas en el 1-844-370-4839. ¿Dónde te quedaste dormido y posiblemente hasta encerrado? Vamos a platicarlo aquí.
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3: Bueno, pues estamos hablando de personas que se quedaron dormidos y encerrados en algún lugar, o posiblemente te pusiste una peda y terminaste dormido en algún lugar. ¿Te ha pasado esto? Márcanos en el 1-844-370-4839, como le pasó a Jonathan.
4: Ay,
3: hace
4: Jonathan.
3: Unos días, mi creyente.
4: ¿Cómo estuvo, Jonathan?
3: Platícanos.
5: Hola, buenas.
4: ¡Yúbole, millona!
3: ¿Qué te pasó, mi rey?
5: No, pues, fíjate que le estaba contando a Zayda que, mira, eso me pasó ahorita hace poquito el domingo.
3: Ajá, a ver.
5: Fíjate que vamos para el equipo, yo tengo un equipo de fútbol, ¿no? Y voy a la gas ahí a comprar hielo para echarle las frías, las aguas, los verles. Ajá. Uh-huh. Y ya vengo, pues, y le digo a un camarada ahí, oye, paga tú el hielo adentro. Yo ahorita lo agarro aquí nomás dile que lo van a agarrar. Dale, está bien, me dice. Uh-huh. Y cuando yo voy al hielo, resulta que abro la puerta y ahí en la entrada de la puerta no hay. El refrigerador tenía el hielo, pero más metido para otro lado. Tiene dos puertas, ya ves.
3: Sí.
5: Una puerta estaba laqueada. Entonces entré y cuando me metí a la refrigeradora a agarrar el hielo, se laquea.
4: ¡No! En el pues, refrigerador. La puerta,
5: y yo quedo adentro, pero yo estaba hablando por teléfono. Ay. Yo.
3: ¿Y qué pasó?
5: Y de repente, ¿qué digo yo? Ay, la madre, estoy hablando por teléfono y se me cortó la señal, creo, no sé, porque ni escuchaba lo que me decían. Y yo, ay, la madre, ya me quedé encerrado aquí, no sé cómo, le pegué un bombazo con la mano duro.
3: Ajá.
5: Hasta que la logré abrir y que, entró como con trauma, digo yo, ah, su madre.
4: Jonathan, no manches, casi te quedas ahí congelado, güey, te hubiéramos encontrado ahí congelado, güey.
3: Te hubieras muerto de neumonía ahí.
5: Como que le entra pánico a uno, no sé qué.
3: Imagínate ya mañana, señores, Jonathan quedó congelado, señores.
4: Sí. ¿De dónde eres, Jonathan?
3: Del nombre.
5: Pues, ¿verdad? Soy de aquí, de Austin, Texas.
4: ¿Pero originario de qué? ¿De qué parte del mundo?
5: Ah, soy de Honduras.
4: Imagínate, Jonathan, un hondureño que se metió en un refrigerador y que se quedó frío.
3: Quedó como paleta, de manera.
4: Imagínate, Jonathan, sí, en las noticias.
5: No, mira, y sabes que hace poquito también me pasó que venía manejando, venía saliendo, y digo yo, me voy a parar aquí a lo ir a la calle a dormir. Ajá. Cuando acuerdo, ha pasado una hora que me despierto, y digo, tenía más sueño, me quedé dormido otra vez a lo ir a la calle en el carro.
3: Sí.
5: Ya digo, ya pasó como hora y media, digo, me despierto, y digo yo, pues ya me voy. Y cuando voy manejando, me iba durmiendo otra vez. No, hombre, digo.
6: No. Ay, ¿el dormilón?
3: Es lo que tiene acá, es mucho sueño el compa Jonathan.
4: Sí, la verdad que sí, pero oye, que no te vaya a pasar como un compadre, güey.
3: Sí, ¿qué le pasó al compadre?
4: Que iba a ir por su hijo, llegó temprano por el niño a la escuela.
3: Ajá.
4: Y se echó un coyotito.
3: Mientras sale, me voy a quedar a dormir.
4: Bueno,
3: aquí.
4: Pues se fue de largo y le estaban marque y marque la maestra porque pues el niño ya habían pasado por todos los niños.
3: 5 de la tarde.
4: 5 de la tarde ahí dormido, güey. No, olvídate, güey.
3: Ya me imagino.
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1: Bueno, pues señores, vamos a platicar por qué en algunas veces nos quedamos dormidos en cualquier lugar en horas del día. A ver. ¿Por qué mucha gente, o sea, se siente bien cansada y se queda dormido en cualquier lugar?
2: ¿Falta de vitamina a lo mejor?
1: Fíjate que una de las cosas que podría llevarte a quedarte dormido en cualquier lugar es el ritmo cardíaco. Es una cosa que se llama, déjate la digo, circadiana, Morris.
2: ¿Eh? ¿Circadiana?
1: Es el ritmo cardíaco de las personas o es el sueño también. Y dice que entre la 1 de la tarde y las 4 de la tarde automáticamente baja la temperatura del cuerpo y te alerta el sueño. De alguna manera la gente por eso tiende a tomar siestas entre la 1 y la 4 de la tarde, que es cuando baja la temperatura del cuerpo y mucha gente pues afloja y se queda dormida.
2: Mira, no te entendí nada, pero estoy de acuerdo contigo. Oye, Dios, también el mal del puerco, güey. El mal del puerco también a mucha gente después de comer les da el mal del puerco.
1: Pero ¿sabes por qué no? Porque toda la sangre se consume o se concentra en lo que es la parte acá del sistema digestivo.
2: Y por la circadiana.
1: Y por la circadiana también, sí, acá.
2: La prima de Zaida, la circadiana.
3: Entonces, descuida. ¿De qué estamos hablando?
1: Descuida el resto del cuerpo. O sea, no vengo acá que me ignoren aquí en este programa o qué.
3: ¿Qué pasó?
1: Qué barbaridad.
2: Es que la circadiana.
1: ¿Qué quiere decir, Zaida?
3: Dijiste, pues que hablaste.
2: Sígueme, mejor sigue, gordo, porque ella se va a quedar dormida, de todos modos.
1: Bueno, pues también hay algo que se llama ruido blanco, que es más blanco, o menos sí, como cuando vas del autobús, el ruidito ese del autobús, como que te arrulla y dices, ay.
3: I love white noise, también así como del rainforest, así, porque está lloviendo.
1: Pues para mucha las gente, olas. Para mucha gente, el ruido, por ejemplo, que acaba de decir acá Zaida, como de lluvia, como de un río que está corriendo también, como el del autobús, ajá, como el de una cafetería, esto te relaja y relaja también tu cerebro y automáticamente quedas dormido.
2: Oye, ¿y no les ha pasado que de repente la voz de algunas personas no te provoca sueño, güey?
1: Hay gente que habla así como muy despacito, de una manera así como muy, muy tranquila, así, y eso te lleva a relajarte también.
3: Así
1: ahí,
3: como un ejemplo, como mi voz, escuchándome así en las noches.
2: No, así no me da sueño, Zaida, así no. Por me ejemplo, da sueño.
1: Dicen que escuchar el Freeway Show también la gente se queda dormida.
3: No
4: hagan mucho ruido porque van a
3: despertar. No digas eso, es diversión aquí en este programa. No,
2: con nosotros se quedan todos menos dormidos, gordo.
3: Ya sé.
1: Ya, bueno, mucho ruido por ahorita, están dormidos.
3: ¿Qué pasó, güey?
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1: Bueno, pues, señoras y señores, famosa a sus 77 años, regresa a la televisión y se mira más fuerte que un roble, señores.
2: Ay, ay,
1: estamos hablando de Charitín, fíjate, Charitín
2: Hola,
1: Goico.
2: Charitín.
1: Regresa a las pantallas de Univisión, estará temporalmente, señores, en Desiguales, este programa que es conducido por Nick Vélez Castellano, por Karina Banda, por la doctora Nancy también. Estaría cubriendo temporalmente a Damari López, que Damari López se estará ausentando en el programa, pero Charitín regresa con toda la energía del mundo, señores.
2: Oye, y Charitín tiene ya 77 años, estamos comentando acá que ya podría estar en su casa tranquilamente, sin hacer nada, pero... Pues, oye,
1: se mira bien joven, yo no pensé que tuviera 77 años, yo pensé que estaba en los 60 más o menos, doña Charitín. Siempre la mujer muy, muy bonita, siempre con un comentario bonito también acá, espectacular la ñora. Gente fuerte como un roble.
2: No,
1: ¿A quién conoces? De la gente que tú conoces, ¿quién sigue activo después de sus 65, 70 años?
2: No, pues mira, por ejemplo, mi papá todavía sigue. Yo le digo,
1: sí,
2: a mi jefe le digo a mi papá, él tiene sus casas de renta. Y le digo, jefe, ya pare. Ya.
1: Pero Morris, la neta, tu papá se mira más fuerte que tú.
2: No, la neta,
1: tú te miras bien guango ya.
2: No, y es así. Que el señor, pues, es que le pega la construcción. O sea, así a la edad, ya, mi jefe ya tiene sus 70 y tantos, igual que la Charitín.
1: Claro.
2: Y el señor todavía se sube a los techos, pega bloques de ladrillo.
1: Morris, ya no puede acá con el nervio asiático. Y su papá, sus 70 y tantos años, mírate. Ahí, todavía echando mezcla ahí, todavía de albañil allá en Aguascalientes, si este vato se tuerce en cualquier cosa.
2: Por ejemplo, aquí...
3: Pues, ¿qué te puedo decir?
2: Aquí te vemos a ti, gordo, que todavía le
1: sigues.
2: Por
1: supuesto que sí, pero yo soy joven todavía,
2: mi querido Morris. ¡Un roble, gordo! ¿Tú?
1: ¿Verdad? Yo el día de mañana quisiera ser como Charitín.
2: O sea, aquí pasó, fíjate, pasó el cucuy, pasó el piolín.
1: No.
2: Han pasado muchos y Pancho sigue.
1: Yo empecé joven, pues acá me ha tocado muchas personalidades que han pasado acá.
2: Gordo,
3: empezaste este changarro
2: acá, ¿no? Para nosotros eres como un ejemplo a seguir.
1: Bueno, gracias, por lo menos qué bueno que los motive aquí en este programa. Ya por lo menos, denme un poquito de respeto, mendigos, también aquí en este programa, porque cómo me respetan. Oye, ya en serio, ¿a quién conoces que llegó, no sé, a sus 65, 70, 80 años y todavía se mantiene activo?
2: ¿El papá de Zaida?
3: Ah, sí,
1: cierto.
3: Ya mi
2: Don
3: papá,
2: Enrique.
3: Digo, no hace tanto ejercicio, pero sí se mantiene activo.
1: No,
3: pero
1: mira, joven.
3: Está joven, digo, él de corazón está joven, pero ¿sabes lo que le ayuda mucho? Es salir, disfrutar de la vida, no nomás enfocarse todo en el trabajo. También hace el balance.
1: Ah, sí, si algo tiene el papá de Zaida es de que como que administra muy bien su tiempo.
2: Don Enrique.
1: Y siempre está mirando qué hacer. Se mantiene con la mente ocupada y eso está muy bien.
3: Eso
1: a ver,
3: sí.
1: ¿A quién conocen, amigos? Si nos pueden marcar aquí en cabina, que sea así como Charitín. O sea, que sea una persona que se mantenga activo a sus 77, 80 años. Márcanos aquí en cabina en el 1-844-370-4839.
2: Y díganos a qué se dedican, qué hacen. Oye, hay que aprender de esta gente que la neta, mis respetos.
1: Tomamos las llamadas telefónicas.
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1: Bueno, pues si le acaban de poner al Freeway Show, amigo, le estamos compartiendo de que Charatingo y Cuesta, conductora de televisión, que es de la República Dominicana, regresa a las pantallas de Univision a sus 77 años.
2: ¡Oh, qué chido!
1: Se mira igualita que la última vez que la miramos a través de las pantallas de Unimás, cuando tenía un show de chismes esta señora. Increíble, y bueno, viene temporalmente a cubrir a Damari López, que estará ocupada, y bueno, llega también acá a un programa que se llama Desiguales.
2: Muy chido.
1: Te estamos preguntando, oye, ¿a quién conoces que también es una persona muy adulta o muy grandecito que sigue activo? Márcanos en el 1-844-370-4839. Tenemos a Pepe aquí en la línea. Mi querido Pepe, ¿tú a quién conociste o conoces?
3: Hello, hello.
1: Que también es un roble y continúa activo, continuaba activo.
2: A ver, mi Pepillo.
3: Hola, hola.
2: Saludos, mi Pepe. A ver, cuéntanos, ¿quién está activo todavía que conoces?
3: Mira, yo vengo de una familia Cherokee. Ah. Y mi madre, mi bisabuela.
2: Sí.
3: Vivíamos allá en las montañas, en las reservaciones, y ella bajaba todos los días a derecha, sin bastón, caminaba todos los días a la iglesia. Ella murió a los 114.
2: ¡114 años! Ok.
3: Sí, el doctor le dijo que dejara de fumar a los 112.
2: No.
3: Dejó de fumar y se fue para abajo, hasta que 2 años nos duró más después. Uh-huh. Después de ahí, uh-huh, mi abuela murió un día después de completar 100.
2: ¡Wow! ¡Órale! ¡Qué genio, Pepe! ¡No manches!
3: Ronald Reagan,
2: sí,
3: le mandó una carta de felicitaciones de los 100 años.
2: ¡Oh, qué orgullo, mi Pepe!
1: Increíble, mi querido presidente, la abuelita, o sea, 114 años y todavía caminaba un montón.
2: Oye, Pepe.
1: ¡Qué barbaridad, Pepe!
2: Me hiciste acordarme de mi abuelo. Ahorita acaba mi abuela de cumplir 96 años y, uh-huh, todavía tiene su tiendita de abarrotes allá en Tijuana y todavía la atiende la señora ahí. Dice, no, a mí no me quitan de aquí.
1: Y Morris, acá bien guango a sus 30 y tantos años, ya, señores.
2: Ya me duele la asiática, ya olvídate.
1: Oye, Pepe, ¿a qué le atribuyen en que sea una persona tan longeva y también fuertes, muy activos?
3: Bueno, mira, la alimentación quiere decir mucho. Uh-huh. Porque la única que fumó de así fue mi bisabuela. Uh-huh. Mi abuela, como te digo, 100 años y un día murió. Y mi madre a los 98,
2: sí,
3: murió. Yo tengo 82 ahorita.
2: No parece.
3: Aún sigo, Pepe, trabajando.
2: 82 años. Oye, Pepe, te escuchas, Pepe, escuchas como un morro de 40 años, mi
1: qué
2: Pepe.
1: Qué bárbaro, Pepe.
3: No, sí, fíjate. Entonces, te digo, la alimentación quiere mucho. Uh-huh. Dormir las 8 horas, comer bien. No, yo no fumo. No hice mucho deporte cuando joven. Uh-huh. Y lo sigo haciendo, camino demasiado, y así están, somos 3 hermanos, así están también ellos.
2: Como sí, robles, es que hay gente que envejece como el vino, güey.
1: Fíjate que sí, tiene que ver mucho el sueño, se va a vivir como 300 años. Porque, ay, Dios, qué bueno para dormir.
2: Oh, no, hombre, olvídate.
1: A ver, ¿a quién conozco que también es una persona muy adulta o ya tiene una edad avanzada y sigue muy activo? Márcanos en el 1-844-370-4839. Vamos a regresar con Dominga, viene Manuel y contestamos el resto de las llamadas telefónicas, amigos.
4: ¿Por qué crees que duermo tanto? Por supuesto, ya me toca mi siesta. Con permiso.
2: La bella durmiente. Ay, no, Zaida, de veras. No, veniste a trabajar, no veniste a dormir.
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1: Bueno, pues estamos platicando con personas que tienen conocidos, personas allá ya muy adultas o ya de edad avanzada y siguen activos, así como Charitín Hueco, que regresa a las pantallas de Univisión. ¿A quién conoces? ¿A qué le atribuyen que sea una persona fuerte como un roble? Márcanos en el 1-844-370-4839. Y mira, vamos con Dominga, que la tenemos aquí en la línea. Dominga, a ver, platícanos de tu mamá. ¿Cuántos años tiene y qué hace?
2: A ver, Dominga, échale.
3: Mi madre en diciembre va a cumplir primeramente, Dios, 92 años. Ella tiene pasadito de un año que la quitamos de trabajar, pero fue en contra de su voluntad. Ella tiene una tiendita de abarrotes en mi pueblo.
1: Sí.
3: Y ella no quería, prácticamente, como te digo, lo obligamos, porque ella de su parte no quería, decía que ella quería morirse ahí, porque ella le gustaba, tiene la tienda, sí. 56 años.
1: Wow.
2: Oye, Dominga, pero no lo hubieran sacado, porque sí. A veces mucha gente, cuando le quitas este tipo de actividades, o sea, se van para abajo, Dominga.
3: Lo que pasa es de que ella, ya el doctor desde hace mucho le dijo que no tenía ni qué barrer, pero ella es, mi mamá salud. Es muy terca, ella quería seguir barriendo, sí. Limpiando las frutas, las verduras, los estantes. Es muy demasiado trabajadora mi madre, y pues así que tuvimos
2: sí.
3: que...
2: Oye, obligarla. Dominga, igual que Dominga, mi papá, le acaban de operar de una hernia, uh-huh. porque se subía a los techos y todo el rollo, uh-huh. y ¿sabes qué pasó después de un año de la operación de la hernia, Dominga? Hizo? Sigue subiéndose al techo y sigue cargando pesado y sigue, y le va, y así son, ¿verdad, Dominga? Necios.
1: Ay, Dios mío.
3: Morris, a mi madre la operaron en septiembre, le quitaron un riñón, gracias a Dios el doctor quedó sorprendido porque no se le subió la presión, y en noviembre la volvieron a intervenir, le restauraron tres vértebras.
1: Ay, Dios.
2: Y como si nada.
3: Como si nada.
1: Ay, Dios, qué barbaridad.
2: Son de otro planeta estas personas.
1: Diosito los bendiga y sigan así de fuertes, mi querida Dominga. Un abrazo fuerte a tu mamá cuando hables con ella. Diles que hay un programa guango que se llama el Freeway Show, que le manda un montón de bendiciones, mi reina.
2: No, yo no me quería levantar hoy en la mañana ya para venir a trabajar. Me dolía la ciática.
1: Todos los días le duele la ciática a este hombre acá.
4: Ya sé.
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1: 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Prepárense, prepárense, porque ahora voy a compartir unos consejos bien sencillos para la ansiedad.
2: Mira, qué bien. Mira.
3: A ver, empecemos porque me da mucha ansiedad, mucha ansiedad, mucha ansiedad.
1: Sí. Calmado, respira profundo, porque ahorita te voy a dar unos tips. Si últimamente sientes que la ansiedad te anda ganando, que te anda ganando.
3: Ah, ok.
1: Aquí te comparto algunos consejos sencillos para recuperar la calma y sonreír un poquito más.
3: A ver, venga, échale, Zaida.
1: El primero es, sal a caminar aunque sean 10 minutos. Porque a veces el cuerpo necesita moverse para que la mente descanse.
3: 10 minutos.
2: No camina ni 2 minutos, acá Morris.
1: Que sean aproximadamente 10 minutos. No literal 10 minutos, si puedes 5 o 3, con tal que salgas afuera.
3: Oye, ¿y se vale rodar? Porque en mi caso yo ruedo.
1: Bueno, los investigadores no me dijeron rodar, dijeron caminar.
2: Tú hazlo, Morris.
1: Mira,
3: voy a tratar.
1: Sí. Lo siguiente es, no guardes todo. Hablar con alguien de confianza puede hacer que una carga pesada se sienta más ligera.
3: Eso es importante.
1: A veces tenemos sentimientos que detenemos y no decimos nada, y eso nos puede traer la ansiedad.
3: Ahora, cuéntaselo a quien más confianza le tengas, porque luego después te puede causar más ansiedad, porque luego puedo contar el chisme en todos lados y ya, olvídate, esa ansiedad se te va a ir momentáneamente.
1: Sí, por eso dicen alguien de confianza, y si no tienes a alguien, pues nos puedes mandar un DM acá a nosotros, a Robert Freeway Show. Aquí, con mucho gusto, los escuchamos.
2: Zaida, tienes una queja, la puedes platicar aquí con nosotros.
1: ¿Sabes qué?
2: Somos de confianza.
1: Fíjate que si ustedes ya me están enfadando. ¡Ah, no sé!
3: La despertamos a cada rato. La hacemos trabajar a cada rato, la Zaida. ¿Qué
1: va? Just kidding. Vamos con el siguiente. Agradece 3 cosas antes de dormir. Por pequeñas que sean, ayudan a cambiar la perspectiva de nosotros.
3: Oh, muy importante ser agradecidos. Oye, gracias a quien tú quieras, obviamente, a lo que creas.
2: Gracias, Zaida, gracias, Morris.
1: Sí, por ejemplo, puedes agradecer escuchar el Freeway Show, o agradezco a mis gatitos tan hermosos que a veces me enfadan, pero los amo. Sí. Agradezco a Dios, a ustedes.
3: Ándale,
1: a veces,
3: eso es bonito,
1: si se
3: es
1: portaron
3: importante.
1: Bien conmigo, pero depende de la persona.
3: También. Eso es, segura que agradeces todas las noches por nosotros.
1: Sí, fíjate que sí.
3: Por los compañeros tan guapos y tan inteligentes que tienes.
1: Yo no, rezo. Por
2: no le creo, pero tú haz como que sí.
3: Sí.
1: Créeme, yo sí lo hago.
2: Dale.
1: Mira, otro tip es respirar profundo. Inhala.
2: Inhalar es muy bueno.
1: Inhale. Respira profundo por la nariz y exhala despacio, y recuerda que no todas las preocupaciones necesitan resolverse en este momento.
2: Si me permites, voy a inhalar.
3: A ver, inhala. Órale. Ahora, ¿cómo se le diría?
2: Exhala.
1: I meant inhale.
2: Gracias.
1: Es que lo leí en inglés, pero eso fue los
3: qué
1: tips
3: bárbara,
1: del día.
3: O sea, hay que inhalar todos los días, qué bárbara, qué momento tan maravilloso nos ha regalado.
2: Qué buen consejo para la ansiedad, mi querida Zaida.
1: De nada, guys. Sí. Ojalá ya les ayudó un poquito para quitarles esa ansiedad del día de hoy.
3: Oye, pero no nos podemos quitar la ansiedad del todo sin escuchar lo más importante de este segmento, que es
4: el frase del día.
1: Y el frase del día va así, arpa.
2: Ay. Esa no es, Morris, por favor.
1: Bueno, pues acepto los dos. No te

0: preocupes por hacerlo todo perfecto. Preocúpate por seguir adelante un día a la vez.
1: ¡Qué bárbaro! Un aplauso ahora sí para la doctora de la felicidad, la maestra. Gracias.
2: Practiquen el inhalar, por favor, sí, señores.
1: Es muy importante.
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2: Bueno, señores, noticia de último minuto, noticia de último minuto. Tenemos las imágenes registradas y documentadas del último avistamiento de un objeto volador no identificado.
3: ¿El último?
2: El último registrado y documentado gracias a la persona que lo grabó, que es una persona que se llama Antonio Durán. Esto en Amarillo, Texas. Que le mandamos un saludo a Antonio Durán, vive allá en Amarillo, Texas. Resulta de que él estaba visitando a sus parientes muy cerca, más o menos de las 3 de la mañana. Era cuando el señor documenta lo que miró. Dice que era pues la madrugada, eran más o menos como las 3 de la mañana, se detuvo la marcha en el auto, iba en el auto, cuando alcanzó a mirar este objeto volador no identificado, que para nosotros es un ovni, es un platillo volador, y se ve cómo se acerca, va bajando como a lo que es, nosotros queremos traducir lo que es como una cárcel, ¿no?
3: Es una cárcel, güey.
2: Se acerca a una cárcel, este objeto volador no identificado, y de repente se eleva, sale una luz, y desaparece, señores.
4: ¡No manches!
3: Pero a ver,
2: fíjate. Es el último.

0: último avistamiento, amigos.
1: Fíjate, pero, o sea, es en Amarillo, Texas. Yo no sé qué cárcel sea esa. Si alguna persona que viva en Amarillo, Texas, se puede meter a ver el video y decirnos. Estamos en YouTube en el Freeway Show. Porque imagínate que estén extrayendo a un preso de ahí, güey. Bueno, no, algo secreto que hay ahí en esa cárcel.
0: No creo que vayan a sacar un preso, no creo que los ovnis fueron a sacar a un preso, los extraterrestres.
1: Pues, ¿qué estaba haciendo en la cárcel entonces?
0: No sé, a lo mejor llegó ahí algo.
1: ¿Qué conclusión das a
0: algo
1: esto?
0: Algo hay ahí, señores, o sea, tiene razón, algo hay ahí muy cerca de la cárcel.
1: ¿Qué tal si alguno de estos seres fue encarcelado por error? En una forma humanoide.
0: No creo,
1: y lo fueron y lo rescataron, güey.
0: Como son de las últimas imágenes registradas y documentadas, si gustan mirarlo, váyanse directamente a YouTube, nos encuentran como Freeway Show, vete a YouTube, nos encuentran como Freeway Show y vas a mirar, pues como este señor que se llama Antonio Durán, de Amarillo, Texas, bueno, pues captura las imágenes de este objeto volador no identificado.
1: Oye, y lo más impresionante es que ya cuando se está pues alejando el ovni, se ve nada más como una luz que sale de abajo, ¡pum! Y desaparece. Y
0: desaparece.
2: Ya sé, este
0: a
2: video...
0: A una velocidad impresionante, señores.
2: Oye, ¿sí? No manches, de todos los videos que hemos subido, este es el más así de que increíble y no se ve falso para nada, y no es AI, no es nada de eso.
0: Y es el último.
2: Ya sé, entonces si la gente quiere ir a ver y sean chismosos igual que nosotros y ustedes comenten, búsquenos ahí en YouTube y VIX arroba Freeway Show.
0: Ahora, por favor, si nos ponen la cara aquí en cabina, a ver, alguna persona, nosotros sí te creemos, o que tu historia en este programa sí te escuchamos y te la creemos. Oye, ¿conoces alguna persona que haya mirado un ovni? ¿Has grabado un ovni? ¿Conoces a alguien que lo hizo? Márcanos aquí en cabina en el 1-844-370-4839, 1-844-370-4839.
1: ¿O sabes qué estoy pensando también?
0: ¿Qué, Morris?
1: ¿Que fueron a bailar el rock de la cárcel?
0: No creo, pero... ¡Qué barbaridad! ¡Ah, Dios mío! ¡Qué barbaridad!
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2: Bueno, pues si le acaban de poner al Freeway Show, amigos, estamos platicando ahorita, bájale, ay, ahora sí, si estamos, si le acaban de poner al Freeway Show, estamos platicando sobre lo que le pasó a una persona en Amarillo, Texas. Él tiene el último avistamiento registrado y documentado de un platillo volador que baja a una cárcel, esto, repito, está en Amarillo, Texas. Y un de repente baja el platillo, sale un destello de luz y desaparece completamente. Si gustan mirarlo, ya que es de los últimos ya documentados y que está por aquí en las redes sociales, vete directamente a YouTube, nos encuentras como Freeway Show.
3: Gordo, pero no te pongas nervioso, no van a venir por ti.
2: No,
3: wey.
2: Yo sé que no, no van a venir por ti. La pista. Pero bueno, estamos con Lorena, que la tenemos en la línea, mi querida Lorena. Tú fuiste testigo de algo así. ¿Qué fue lo que miraste tú, mi reina?
3: ¿Qué viste, Lore?
4: Sí, hola chicos, sí, fíjate que hace como, yo creo como unos 20 años, íbamos a mi esposo y mis hijas y llevábamos dos sobrinitos, íbamos para Chihuahua, pero por el camino que íbamos era un camino que iba por Ciudad Obregón y el otro pueblito no me acuerdo, entonces es un camino como muy pequeñito, es nada más un carril de ida y uno de vuelta, entonces eso es como antes de llegar a Yécora y eso, pero por ese camino. Entonces, cuando nosotros nos fuimos muy temprano, salimos de la ciudad muy temprano, y cuando íbamos por ese camino que es así como muy muy estrechito y por la orilla es como puro monte, y monte alto. Entonces, cuando íbamos por ahí, de repente yo vi que algo se movió. Había unas montañas pequeñas a los lados de la carretera.
2: Sí.
4: Y yo vi como que algo estaba arriba de una de las montañas, ¿no? Y yo veía como que esa cosa se movía, pero no era plateada, ni tenía grandes luces, ni nada. Era algo como un gris oscuro, como un gris oscuro.
3: Pues igual que, entonces, igual que el video que tenemos, mi querida Lorena.
4: ¿En serio? Parecido, ¡ay, sí! No lo he checado el video.
2: ¿Luego? Bueno, ahorita lo miras, así que bueno, continúa con la historia.
4: Sí, sí, ya. Entonces ya yo vi que algo se movió y yo le comenté a mi esposo. No sé, le dije, se me dirá mi imaginación, pero yo estoy viendo algo ahí arriba de aquella montaña, le dije. Cuando yo le dije eso, hagan de cuenta que la cosa esa se movió y se pasó a la otra montaña, pero pasando la carretera. O sea, a nuestra derecha se puso ahora, arriba de la montaña, de la que estaba a este lado. Y estaba ahí flotando arriba. Entonces yo así como que, y las niñas venían dormidas, ¿no? Y en eso se despierta uno de los niños, de mis sobrinos.
2: Sí.
4: Y me dice, tía, saque la cámara, porque nosotros llevábamos una cámara en aquellos tiempos de aquellas viejitas, aquellas camarotas cuadradas.
2: Sí.
4: Entonces le dije yo, no, le dije, qué miedo, no la voy a sacar porque si me ven que estoy grabando nos van a llevar, le dije yo así desesperada, porque ya estaba asustada porque esa cosa se movió de la montaña y se puso en el meritito medio de la carretera por donde nosotros íbamos.
3: ¡Ay, Dios!
2: ¿Por cuánto tiempo lo miraste aproximadamente? ¿Fueron en cuestión de minutos o segundos?
4: Yo pienso que fue así como minutos, porque lo que se estuvo en una montaña pasó a la otra y de ahí se puso en medio de la carretera por donde nosotros íbamos a pasar. A esa hora ya estaba amaneciendo, ya estaba claro. Entonces yo le decía a mi esposo, para, le gritaba yo porque estaba muy asustada.
2: Sí.
4: Porque esas cosas nos van a llevar, que no estás viendo, que no se quita de arriba de la carretera, pero flotaba esa cosa, ese aparato flotaba. Entonces, y él así no me hacía caso, seguía manejando, ni siquiera volteaba a verme ni nada. Y yo, que no te das cuenta, ya para, le decía yo, frena, le decía yo. Y él no me obedecía ni nada, y el niño, ándele tía, grave, me decía, que grabara con la cámara, ¿no? Entonces yo así, no puedo grabar, no puedo, pero ya por favor, yo grité para esa hora, yo estaba histérica.
2: Sí.
4: Gritando de que ya por favor, frena. Y ya, o sea, haz de cuenta que esa cosa se quitó de ahí de arriba de la carretera donde, cuando ya nos estábamos acercando mucho porque él nunca frenó. Y ya esa cosa, hace cuenta que hizo así en un segundo y fue y se puso para el lado de la montaña izquierda y de repente vi que

0: como que hizo otra vez y ya desapareció.
1: Oye, pero tu marido, ¿pero tu marido estaba medio oído o qué rollo? ¿Estaba hipnotizado
0: por ellos o qué? Estaba muy raro porque él no me obedecía, ni siquiera volteaba ni me decía nada. Yo no sé si estaba choqueado, no sé, no sé.
2: ¿Y no, pero le preguntaste, no le preguntaste, oye, por qué estaba reaccionando así?
0: Entonces él me dijo así de que no, me dijo, no pasaba nada, me dijo así, pero era como, yo pienso que él sí también llevaba miedo, pero en el fondo no quería admitirlo porque pues no. Y no, y todavía hasta la fecha, yo a veces muy a lo largo veo a mis sobrinos y cuando los llego a ver, luego me dicen, tía, tía, ¿se acuerda cuando vimos aquel aparato, aquella cosa? Dicen de que la cosa flotante, ¿no? Y yo, sí, sí, le digo, ahorita ya ellos son, ya están casados, ¿no? Y pero sí, todavía se recuerdan.
3: Ay, oye, no gracias, manches, qué historia tan buena, mi querida Lorena. Mira, gracias por tu llamada telefónica. Vamos a regresar con el mariachi, que también le pasó algo muy parecido. Y contestamos el resto de las llamadas en el 1-844-370-4839. ¿Miraste un ovni? Amigos, aquí sí creemos tu historia.
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5: Sergio.
4: Sergio.
5: Oye, te llamo para decir...
4: Espérese, se equivocó de teléfono. 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
2: 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Bueno, pues amigos, aquí en cabina queremos escuchar tu historia en el 1-844-370-4839. ¿Fuiste testigo de hombres o conoces una persona que los ha mirado? Aquí sí te creemos en el Freeway Show. Mira, vamos con el mariachi que ya tiene rato aquí esperando. Mariachi, ¿qué fue lo que miraste o lo que miró tu hermano?
3: A ver, mariachi, cuéntanos.
4: Panchote, amores, ahí está un saludote, aquí su fan número uno.
5: Gracias, mariachi.
2: Dinos.
4: Y pues ahí les va, pues mira, esto fue, mi carnal, pues la neta le gusta acá quemar las patas
3: al chamuco.
4: A Cuauhtémoc, ¿verdad? Ajá. Ándale. Y yo dije, nada, pues te está puro pedo, estás mintiéndome. Y dice, no, dice, y la otra vez iba quedó caminando por la calle, y se volteé para arriba y fíjate que miré algo que brillaba y como que se movía. Y dije, ah, tú estás jugando, a ver, mándame video si es cierto. No, te lo voy a mandar, ese sí lo grabé, la neta. A ver, pues mándamelo. Total, ya me lo manda y no manches, o sea, sí era como parecía como un tipo campana, pero cuadrada.
3: Ajá, ok.
4: Tipo campana cuadrada y alrededor como que lanzaba destellos, así como tipo la luz, la luz como los carros nuevos, así como como la LED light que le llaman, así blanca.
3: Sí.
4: Subí y bajaba de intensidad. Y ahí la campana, tipo campana, ahí flotando.
3: Okay.
4: Ahí, literal, ahí nomás flotaba y brillaba. Okay. Y la neta, pues sí me quedé como que acá, mijo, porque pues sí, la neta, sí estaba muy muy real ese pedo.
2: Oye, ¿todavía tienes el video o ya no lo tienes el video, mi querido mariachi?
4: Fíjate que lo que está bien raro...

0: también, que cuando me lo mandó, yo se lo mandé a otro camarada y la neta se borró, no sé por qué, ¿neta? Se borró, nunca lo.
1: Mariachi, sí. Esos son los extraterrestres que están borrando cosas del internet.
2: Tampoco
1: también
2: van a regresar a tu morir, se van a borrar del
1: ellos
2: teléfono.
1: Ellos tienen el poder de hacer todo eso, gordo. ¿Tú qué sabes?
2: No, pues no sé, no creo que vayan.
1: Para mí que tú sabes algo.
2: Ni modo
1: que
2: digan, voy a ir al teléfono de Morris y le voy a borrar un video.
1: Pues no, a lo mejor tienen tanta tecnología, güey, que checan todo eso y lo borraron de la faz de la tierra.
2: Bueno, Mariachi, gracias por tu llamada telefónica, mi rey.
1: ¿Por qué no le crees a nuestro radioescuchas?
2: Sí le creo, Morris, sí le creí. Lo que no te creo es a ti,
1: médico. No,
2: me iban a borrarle un video. No, qué barbaridad, nada, Dios mío.
3: Mira, pues está un ranchero, un fresa y un osado.
4: Parece chiste, pero no lo es.
3: Es el frigo.

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0: otra semana la gente decía, pobre juez, está enferma de algo terminal o por qué grita tanto. Hasta que los cacharon.
1: ¡Ay!
0: ¿Y qué creen? Que ahorita tal vez van a meter a la cárcel a la jueza.
1: ¿Qué?
0: Y al policía.
2: ¿En la misma celda?
3: ¿Pero por qué? ¿Cuál es el delito?
0: El delito es que hay lucha de interés, que el policía todo lo que le decía que hacía y que hiciera, ella lo hacía porque él la traía loca.
1: Quítate la
0: loca. Les voy a contar después qué va a pasar con estos dos.
1: Ay, pobres
0: calientes. ¿Ustedes qué hubieran hecho?
1: Una golpiza.
3: No, pues yo lo hubiera hecho. Yo no hubiera gritado tanto, la verdad.
0: En silencio.
3: Sí, me hubiera tapado la boca.
0: Oigan, conéctense a YouTube. Estamos completamente en vivo. @ bueno mala feo.

0: Intentamos callarlos, apagarlos, correrlos y nada. En fin, el bueno, la mala y el feo, parloteando donde sea. Con Euphoria My Travel. Sin
1: parar. ¡Ay, Jesucristo Redentor! Les estaba contando aquí a mis cuatachos. ¿Qué digo cuatachos? Amigos del alma. Les estaba contando de una jueza.
2: No, lo estabas contando. Nos estabas presumiendo lo que le pasó a esa jueza.
1: Una jueza qué pecadora. Bárbaro. Imagínense que ella todos los días iba a trabajar al tribunal con todo su poder. Ella guapa. Ella en estrella. Y todos los... Empezó a ir comúnmente un policía sexy, erótico y viril. Y llegaba todo galán, todo guapo, así. El airecito le corrió y le decía, ¡jueza! Le hablaba hasta de su nombre. Eleonor, aquí te traigo a uno que hizo el mal. Y yo con mis manotas, mira mis manotas, lo que soy capaz de hacer. Y lo agarraba. Y la Eleonor así, ¡ay! ¡Tráiganme un ventilador, la jueza! Dime más. Y el otro... le decía todo lo que le hacía a los malos. ¿Y qué crees que un día la Leonor le dice? Este, policía, necesito hablar con usted en la parte de atrás. Con sus manotas.
3: ¿Qué? ¿Quería hablar con él por atrás?
2: Él fue una vez me dijo eso también. Y
3: quiero hablar contigo por atrás.
2: La conversación no fue no estuvo muy chida.
1: Pues así justo fue como le pasó a la jueza. Y de repente
3: ni hablamos.
1: La jueza dice, ay, se levanta la sesión, denme unos minutos. Y se va a la parte de atrás con el policía. El policía grandote, fuerte, musculoso. Y cuando estaba en la parte de atrás, la policía le dice, hazme lo que le hiciste al ratero. ¿Qué? Con esas manos. ¡Maltrátame! Y el policía, está segura, Eleonor. Muéstrame el foie, le dice la mueble. ¿Cómo se dice el foie en inglés? Show me the foie, le dijo.
3: The foie.
1: Porque ella era de Atlanta, allá de Atlanta, Georgia. Y que el policía, no hombre, le da todo el foie. La gente afuera que se abre el tribunal decía, ¿quién está matando a la jueza? ¿Qué le está pasando? ¿Por qué tanto grito?
2: Es que te voy a decir algo. Hay personas que son muy escandalosas. Demasiado.
1: No, como sí. La jueza.
3: Como la chava.
2: No, neta. O sea, es que eso también depende no tanto de la chamba, sino de la persona.
1: Ay, claro que depende de la chamba.
2: No, claro que no, Pau.
1: El policía era un ganador, dice la jueza.
2: Estoy seguro que sí, no le quito mérito. Pero hay gente que es... escandalosa, así de cállate el hocico.
1: Te lo juro. Pues esta jueza no se cayó.
3: ¿Quién te ha tocado a ti, pelón? Un vato, de seguro. ¡Cállate, Manuel!
1: Pasó. Cállale a YouTube, arroba bueno mala feo, para que vean al policía que le andaba dando sus llegues a la jueza.
3: El policía está carita,
1: parece. Está grandote.
3: Ay, la jueza también está.
1: ¿Y qué creen? Que un día empezó a ir el juez, la jueza estaba ahí, el policía le iba a ver, le daba su chequeo oficial. Solo hay un pequeño detalle, los dos estaban casados. No. Ella con un hombre, él con una mujer. Y un día, de tantos gritos que estaban alguien, dijo, por favor, pásenle a la oficina. La jueza se está muriendo, se va a morir, la están matando.

0: y que les abrieron la puerta.
1: ¿Eh?
0: Y sí la estaba matando el policía.
2: No, neta.
1: Ay, la estaba asesinando.
0: Pero de amor. Y que creen que ahorita los dos están a punto de caer a la cárcel.
2: Oye, feo,
0: por calientes.
2: El policía, mira, lo estamos viendo en arroba bueno mala feo, caigan en YouTube. Se parece a tu compañero de cárcel, el vato, ¿no?
1: ¿Al Wilson?
2: Sí.
1: Casi, casi, nomás que Wilson tenía ojos verdes.
0: Y era más cariñoso.
1: Se los miraba.

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1: ¿Qué tal? Muy buenos días, les saluda Eli Venegas y este es el breve informativo del bueno, la mala y el feo. Donald Trump celebró en un inusual mensaje la liberación de un inmigrante cubano que estuvo detenido en Alligator Alcatraz, el polémico centro de detención en medio de los humedales de los Everglades que se apresta a cerrar sus puertas. Bienvenido a casa, Justo Betancourt, cuya hija Ariane luchó con gran tenacidad para liberar a su padre de Alligator Alcatraz. Disfruten juntos de su libertad, dice en el mensaje de fin de semana de Trump en una publicación en True Social sin detallar las razones. ICE detuvo a Latina a pesar de presentar evidencia de ciudadanía. Por fin es libre y tiene su pasaporte. La pesadilla de Dulce Consuelo Díaz Morales fue con la agencia ICE. Comenzó el 14 de diciembre del 2025, cuando la detuvieron y encerraron a pesar de señalar que es ciudadana estadounidense. Su hermana Shirley, quien iba con Dulce cuando fue detenida, contó que su hermana fue arrestada sin explicación alguna cuando manejaban tras salir de un Taco Bell en Biltmore. Shirley manejaba. Y Jane Baum pide al embajador de Estados Unidos, Ronald Johnson, que respete los asuntos internos de México. Esto luego de que el diplomático hiciera un llamado para dejar la discusión política fuera de la lucha contra el narcotráfico. Hay que recordar que es importante que el embajador se quede en el tema bilateral y que respete los asuntos internos de nuestro país, porque los asuntos de México les corresponden a los mexicanos, manifestó la ciudadana, la mandataria, durante su

0: conferencia matutina en el Palacio Nacional. Hasta aquí llegamos con el breve informativo del Bueno, la Mala y el Feo, les informó Eli Venegas. En redes sociales, Eli Venegas Radio. Buen día.
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2: ¡Ay! Estoy bien emocionada porque hoy es mi miércoles.
3: ¡Miércoles!
2: Y hoy se estrena capítulo del Chal.
3: Yeah.
2: Hoy hay que echar el Chal con pausas, o sea, conmigo. Y hoy les tengo a un cantante colombiano súper famoso, súper top, Andrés Cepeda. Echamos el Chal, platicamos de la música, del amor. Me contó, ¿qué creen, chavos?
3: ¿Qué?
2: Que un día fue a llevar serenata y le mandaron a la policía, terminó en la cárcel. ¿Qué pasó?
3: ¿Por qué?
2: Detalles, ay, muchas cosas en el Chal. Ya está en VIX, lo puedes ver con VIX gratuito, lo puedes ver también con VIX pagado. No se lo pierdan, arroba pausas con el Chal. Echamos el Chal el día de hoy, chavos.
3: Sí, y luego el día de hoy también se estrena a través de Spotify.
2: Sí.
3: En Apple Podcast.
2: Sí.
3: Sábado a través de Univision, televisión abierta. ¿Qué perrón?
4: ¿Y en YouTube?
3: A las 4, 3 centro. Ah. ¿Y en YouTube cuándo, Feito?
4: ¿Cuándo
2: se todos los lunes sale el capítulo para que lo vean. Ahorita pueden entrar a YouTube y verlos de la semana pasada con el doctor Biter, con Ale y Beta, que nos está yendo muy, muy bien. No se los pierdan.
5: No, ahorita estamos aquí en el
2: Bueno. Ah, no, obvio. Obvio. Después, no se vayan en este segundo, please, por please.
4: Y vamos a regresar platicando algo bien, bien triste.
2: ¿Qué pasó?
4: Que le pasó a una chamaca. Es que en veces juzgamos a la gente sin pensar por qué está actuando así.
2: Sí.
4: Y qué pasó en su vida. Esta morra no encontraba a su carnalito. Ah. Al fin lo encuentra.
3: ¿Y luego?
4: Perdido. Ah. ¿De qué se trata el video viral? Al regresar está gacho, güey.
3: No, hombre, no. ¿Cómo que está gacho, feo?
4: No me gusta hablar.
3: No me digas.
4: Ni modo.
2: Pero no llores.
4: Hay que hacerlo.
3: No chilles.
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3: Cuando miras a alguien.

0: la calle, así tirado, un homeless, un drogadicto, siempre decimos, ay, ese güey, qué cochino, mendigo drogadicto, asqueroso.
1: ¿Qué?
0: Güey, juzgamos a lo baboso. No sabemos sí, qué ofensiva pasó esa persona para llegar allí.
2: Tan enfermo. Ajá.
0: Vamos a regresar con el video viral donde esta morra se dedica a buscar a su carnalito que cayó en las drogas y lo encontró. Y lo que dijo, la morra, te va a conmover bien machín.
1: ¿Hay video, fue?
0: Hay video.
1: ¿Dónde lo vemos?
0: Aquí en el YouTube de arroba bueno mala feo.
1: ¿Pero
0: para que lloren?
1: ¿Por qué tan serio?
0: Porque me da tristeza. ¿Cómo somos los seres humanos?

0: video viral del día de hoy, lo que lo puedes apreciar ahí en YouTube, arroba Bueno Mala Feo.
1: Sí.
0: La hermanita encontró a su hermanito que no había visto por muchos años.
1: ¡Hombre!
0: Se dedicó a buscarlo. Y lo comprendió y le dijo, hermano, te quiero mucho.
2: ¡Ay, no!
0: El morro estaba bien contento. Y la morra manda un mensaje y dice, si lo miran, no lo golpeen.
2: ¡Ay, no!
0: No lo juzguen. No le hagan mala cara, ayúdenlo. El vato no es malo, pero cayó en las drogas por algo. Se le pasó en la infancia. Vamos a ver qué dijo la muchacha.
2: Ay, nunca
0: cuando
2: veo.
0: Encontró a su hermanito en la calle.
3: Ay, ¿qué estás haciendo? Me lo bendiga, no.
0: ¿Eh? Arroba Bueno Mala Feo ahí en YouTube.
4: Ay, mi amor. Ya, no me dejes de mírenme. Mírenme. Andy.
0: ¿Ves? No puede ni hablar.
4: Ya no llores. Ya me dice que
5: estoy bien. Estoy bien, hermano. Monta.
2: Mi vida.
5: ¿Por qué?
3: Estaba por allá, por el... ¿Cómo es que se llama eso? Todavía no calcular el camino, ni mantienes pidiendo, ni nada,
5: ¿no? Porque viven los cuentos.
3: Por eso, y
5: la gente no me da. Porque los colaboran. Por la hora. Ayúden que los locos colaboren.
1: O sea, y, no, y le llevó su comidita y todo.
0: Y le llevó,
1: ¿no?,
0: su comidita. Sí. El vato le está diciendo que él recicla basura para comer, sí, para comprar para sus drogas. Que le ayuda a la gente a cargar la bolsa de la marqueta, sea comida, para que le den de perdida un taco.
2: No, mi vida, es bien difícil, ¿no?
0: Está bien feo, porque a veces totalmente sí juntamos bien gacho y no sabemos qué hay detrás de esa caída a las drogas. ¿Y, el vato?
1: Espérame.
2: Esa foto.
1: Ahí está, estamos viendo esa foto. ¿Qué rollo con esa foto? ¿Quién es?
0: Ay, qué buena está la hermana.
2: Se la abuela punto com.
0: ¿Qué es la hermana?
2: Que la YouTube para que vean al pobrecito del muchacho el sufrimiento y a la hermana sabrosa.
6: ¿Qué ese era cuando estaban bien.
0: Ay, qué bien estaba.
1: La abuela, la hermana sigue estando muy bien.
6: Y ahora lo encontraron en las drogas.
1: ¿Y el cuñado por qué cayó en esa situación?
6: Oh,

0: Pues, mira, no dice exactamente por qué, cuñado. Pero sí dice la hermana que pasó por una infancia muy fea, sí. muy drástica y que el morro cayó en las drogas. Mentalmente, sí. Primero ay, se empezó no a deprimir.
1: Sí.
0: Por lo que le pasó de niño.
2: ¡Cuñado!
0: ¡Ay, qué buena!
2: ¿Por qué caíste en esa situación, no. cuñadito?
1: No, pues. Oye, pero real, hay mucha gente que por enfermedades, no, incluso sí. psiquiátricas, esquizofrenia y todo, terminan en las calles.
0: ¿O traumas?
1: Porque no tienen quien los cuide. ¿Eh? Hay personas que están solas y lamentablemente no tienen trabajo y empiezan a perder absolutamente todo. Y luego no nos ayudamos como sociedad y terminan así.
0: No, y los criticamos y hablamos peste de ellos. A mí me pasó una cosa bien interesante aquí.
2: ¿Qué te pasó?
0: En la chamba. Ajá. Uno de los trabajadores, una persona que conozco, pasaba por la oficina de uno, de un productor de tele.
1: Sí.
0: Y me decía, ese desgraciado me cae gordo.
2: ¿Qué?
0: ¿Por qué, güey?
2: ¿Por qué?
0: Lo saludo y ni voltea a saludarme, nomás me dice, sí, un running. Dice, ese vato no debería estar trabajando aquí.
1: Sí.
0: Y un día se nos ocurre pasar y paro yo ahí. ¿Qué onda, loco? Y se mueve su silla para atrás.
1: Sí.
0: Y mueve toda la silla para voltear a vernos. Y digo, ¿qué tienes, güey? Dice, no, yo siempre tengo más esclerosis, quién sabe.
1: Esclerosis múltiple.
0: Una enfermedad donde no te permite mover el cuello rápido.
1: Es que se te van degenerando los huesos.
0: Eso, pa.
1: Es con la esclerosis múltiple.
0: Y nos, bueno, yo no, pero el otro compañero, echándole peste, sigue a ese baboso, deberían de correrlo, ni saludo ayer toda la mañana. Pero no sé, le digo, güey, juzgamos a lo estúpido.
1: Así es.
0: Nunca preguntas, nunca sabes, nomás criticas. Porque el vato hizo así. Y le dije, oye, güey, perdón, ¿qué tienes?
2: Claro.
0: No, tengo múltiple esclerosis y mis huesitos y la fregada.
1: Sí, pobrecitos.
0: Y desde entonces el vato aquel dijo, hijo de la fregada, I'm sorry, todo el tiempo que hablé pestes de ese güey.
1: Sí, no,
0: se sintió mal. No hay que criticar, porque dice la muchacha, no lo golpeen, no lo pateen, denle una ayudita, mi hermano está enfermo porque le pasó un trauma de niño. No,
2: ahora,
0: no dijo nada.
2: Ahora, hay homeless, no dijo hay homeless que uno quiere ayudar.
1: Sí.
2: Y también se dejan. Y no se dejan, también se pasan de lanza. Digo, y cada quien.
1: Mira, hay de todo, pero yo creo que lo que queda en nosotros y lo que tenemos que hacer nosotros es ayudar sin importar lo que pase. O sea, si se enojan, si lo usan para lo que lo usen, tú estás cumpliendo con tu bien. Ayúdalos, dales de comer. Yo por mi casa siempre voy con mis topercitos, voy con mis cosas y voy y les reparto y les compro comida y les doy y los apoyo y los ayudo en lo que yo puedo.
0: Yo preferiría,
2: yo les he dado comida y yo los he visto que agarran la comida que les doy y la tiran a la basura.
0: Yo preferiría darles unos 10 dolaritos, 5, lo que cueste la comida, porque si esa persona, te lo juro,
2: lo usan para otras cosas.
0: No, deja tú.
2: Sí.
0: En Estados Unidos estamos en el país de las demandas y mucha gente que le das algo de comer te puede demandar si se enferma. Te lo juro.
1: Sí.
0: No es
1: mentira. Yo sé, pero ayudas, sí, cuidas,
0: tú procuras. Tienes la intención buena, hija.
1: Sí, claro. Sí.
0: Pero hay en los restaurantes dicen, "No podemos regalárselo a los homeless." Porque si se enferma un homeless,
2: por ejemplo,
0: pueden demandar.
2: La comida que yo les doy, sea, es, por ejemplo, la hamburguesa. Sí, tiene como tres mordidas.
0: El papel, les da el papel para que lo lamban, ¿no?
2: Aparte.
0: Cochino, desgraciado.
2: Pero lo hago de corazón, güey.
1: No, hay algo bien importante que eso me lo enseñó mi mamá desde que yo soy chiquita. No des lo que te sobra. No des así, ay, comí este, lo tiro, y es lo que es para la basura. No. Da y ayuda con lo que te duela, con lo que tengas y con lo que pueda ayudar a los demás. O sea, no lo que te ahí queda.
0: Oye, ¿tú ayudas a los homeless? ¿Qué les das? ¿A quién has visto en la calle? ¿Les has preguntado qué les pasó? 1-855-370-3100. En YouTube también puedes comentar, mándanos una foto de tu chamba. Convive con nosotros. Es que la neta es que hay que ayudar, pero de diferentes maneras, no todo el tiempo hay que darles de comer. O dice un vato, yo le voy a llevar un toque, no, güey, una caguama, no.

0: hacer del video viral donde esta morra encontró a su carnalito que es homeless, drogadicto, y pide a la comunidad, por favor, no lo golpeen, no lo critiquen, ayúdenlo, recicla cositas.
1: Ah,
0: no es
1: bonito.
0: Malo, tuvo un trauma de niño y se tiró a las drogas. ¿Tú conoces un homeless? ¿Has platicado con un homeless? ¿Lo has ayudado? ¿Qué pasó? 1-855-370-3100. Y en YouTube, arroba uno me la feo, ahí está la foto del homeless cuando lo encontró su hermanita.
1: Mira, tenemos a...
2: Ay, no, qué triste.
1: A Juanito con nosotros. ¡Hola, Juan!
0: ¡Ay!
3: ¿Cómo están?
0: ¡Hola, Juanito! ¿Conoces un homeless? ¿Lo has ayudado? ¿O tienes un familiar que se tiró a ser homeless por la droga?
3: Mira, yo tengo un camarada, ya hace tiempo yo también anduve en el despapalle, ¿ves? Y ya ves que muchos camaradas se quedan en el avión y no entienden ya. Y este camarada yo traté de ayudarlo, ¿ves? Hasta ya, lo llevé un tiempo a vivir conmigo, pero no, como dicen, son personas que no se quieren que uno los ayude, no se dejan ayudar.
2: Sí. Así es. Pero están luego enfermos. ¿Tú qué intentaste hacer, papito?
3: Mira, yo cuando lo veo, te digo, hasta lo estuve viviendo con él un tiempo, pero esta persona... Encontraba a alguien en la calle y le ofrecían algo y era su amigo y lo llevaba a la casa. Y yo le decía, ¿sabes qué? Te no puedo hacer eso, Leo, porque usted está la gente en la casa, luego yo estoy dormido,
0: no,
3: Leo,
0: no, no, sí.
3: También dormido un día de estos.
0: ¿Algún rata? No, no, sí, cuidado.
3: No, aparte de eso, ya ves que llegaba a la casa de noche de trabajar y las ventanas rotas, los
1: trastos
3: por allá, sangre por todos lados.
2: No, qué fuerte.
1: Sí, bueno, pues, ha pasado de
0: sí
1: que
0: pasa,
1: pues, gente lo hace público, influencers, etcétera. Que le quieren ayudar a homeless, por ejemplo, les dan una noche de hotel para que descansen y todo el rollo, y al otro día desmadran todo.
2: Sí. Y es que están enfermos, tienen problemas psicológicos. Ahora, o sea, no es algo que lo hagan por malas personas.
0: Ahora, hay gente, que le gusta hacer homeless.
1: No se quiere ayudar.
0: Que les encanta. Aquí tuvimos un compañero que se tiró la homelessliada porque él quiso en su carro y todo. Lo tratamos de ayudar, pero él quería, él dijo, yo quiero vivir esa vida.
1: Sí, sí. ¿Le gustó?
0: Déjenme.
2: Fíjate
0: déjenme,
2: que en México había un homeless que vivía por mi casa y tenía esquizofrenia. Entonces, no tenía un líquido que le llegaba al cerebro y mucha gente lo trataba mal, pero estaba enfermo. O sea, no es algo que él decidió o él quisiera. Fue algo que le pasó que lo llevó a esa situación.
1: Tenemos a Mari. Hola, María, ¿qué peteo?
0: Ay, María.
1: Hola, Mari. María la una.
0: María.
1: María las dos. Hola, Mari.
0: Contesta. Hello. Bueno.
2: Hola, mi vida.
1: ¿Cómo te llamas?
4: Martín.
1: Martín. Bienvenido, Martín. Carnalito, ¿qué onda, carnal? ¿Tú quisiste ayudar a un homeless o qué onda? ¿Se dejó o no?
4: No.
0: María.
4: Los homeless nomás se aprovechan de la gente.
2: ¿Pero por qué lo dices?
0: No todos, hijo.
4: Porque hay muchas, están más jóvenes que yo y no trabajan.

0: Bajas al pura droga.
1: Okay.
0: Mira, el papá de un amigo mío en México, de la Ciudad de México.
2: Sí.
0: Se venía a Estados Unidos a vivir homeless por 6 meses. Se regresaba con mucho dinero y allá en la pura peda, 6 meses.
1: ¿Qué? Ay, sí. Está buena esa historia.
2: Bueno, hay personas que sí, que tienen la adicción o la enfermedad al alcoholismo.
3: Sí.
2: Y a las drogas y hacen lo que sea, pues por saciar esa necesidad.
3: No, claro, entonces,
2: está mal, está mal.
3: Uno les da un plato de comida para ayudar, sí, y
2: te lo lanzan,
3: y literal,
2: lo tiran
3: a la basura. Sí. No quiero comida, sí, quiero dinero.
2: ¿Eh? Sí, también.
0: Que lo tiran a la basura.
2: O también hay sí, casos de que les dices, oye, ok, te voy a ayudar, vente ahora a barrer todos los días o vente a ganar el dinero, y también se enojan, ¿no?
1: Ahí en Dawson Off, por donde vivo yo, hay una doña que ya conocemos por los últimos 15, 16 años.
2: Sí.
1: Que se pone, ella y el vato, uno en cada esquina, en una salida del Home Depot. Y ellos se ponen a pedir, y ya los sí, conocemos, y en Starbucks tienen computador y todo el pedo. Pero también le digo a la Chayo, pues es un jale, Chayo, estar en el mendigo solazo todo el día con el humadero de los carros pidiendo, es difícil. No, no,
3: es un jale.
1: Es un, ellos sí, ya lo ven como un jale, güey. Todos los días están ahí.
3: Pero estás de acuerdo, si, que no es un jale.
1: Y si llega, ¿estar parado ahí en el solezazo?
3: Claro que no. Aquí,
1: ¿cómo no?
3: ¿En
1: qué? ¡Estás quemando con el sol! ¿Por qué?
3: Pues porque quiere,
1: está,
3: güey,
1: respirando toda la humadera.
3: Se puede estar quemando haciendo otras cosas. Eso no es un trabajo.
1: No, para mí sí.
2: Mira,
1: no,
2: y estamos en YouTube.
1: Yo lo veo un trabajo rudo.
2: Y en el teléfono, donde la gente está a contra y negados. Dice aquí,
3: que
2: en este
3: una
2: país,
3: de sacate, güey, corte mejor.
1: No, es muy más difícil. Es un poquito más difícil.
3: Estás loco, güey.
2: Gelatina. Dice, en este país no hay necesidad de ayudarlos. El Estado les da mucho dinero por medio de tarjetas de regalo.
3: ¿Qué?
2: O el EBITI.
3: ¿Qué hubo?
2: Que aquí sí los ayudan. Pero no en todos los países ayudan a las personas que están en la calle.
1: Ay, pobrecito. Comenten ahí en YouTube. A mí me da tristeza.
4: Sí hay que ayudarlos.

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1: Oigan, ahorita vamos a regresar con la trampa. Ay, si tú le quieres hacer la trampa a alguien que sientes que se está portando mal, 1-855-370-3100.
2: Tenemos a Josi con nosotros. Josi, ¿a quién le quieres poner la trampa o qué onda?
3: A mi novio.
4: Ni casados están y ya quiere poner trampas a esta morra.
2: ¿Por qué? ¿Qué te hizo?
3: Lo que pasa que últimamente lo hizo muy raro.
1: Ay, Dios.
3: Como que se cuida más. Ya va al gimnasio muy seguido.
2: Hoy no más.
1: No manches. Ay, a ver qué pasa con esta situación. No se pierdan la trampa al regresar. Y cáiganle a YouTube. Estamos completamente en vivo. Arroba bueno, mala, feo. Porque lo que pasa en YouTube se queda en YouTube.
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6: Allá en el pueblo de Pichátaro, el Chiringas vivía en un edificio de departamentos, en el quinto piso, y se salió por la ventana y le decía a su mujer:
7: me voy a suicidar, porque tú me tratas mal, tú no me quieres, me voy a suicidar, tú me ignoras, me voy a suicidar.
6: Y se asomó ahí por la ventana y la señora se le arrima y le dice: ahorita que vas para abajo, llévate la basura.
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12: Y vamos a regresar con la trampa. ¿Qué va a pasar? ¿Quieres hacerle la trampa a alguien? Márcanos al 1-855-370-3100. Esta mujer dice que su marido se anda poniendo muy coqueto, muy arreglado, que va al gym, que qué está haciendo .com.
13: ¿Eso qué tiene?
12: Pues ahora, ahorita se lo preguntamos.
13: Ahora resulta.
14: Lo que tiene de bonita tiene de...

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1: Vamos con la trampa. Tenemos a Josy con nosotros. Le quiere poner la trampa a su novio, que porque ha cambiado mucho, que está yendo al gym, que no sé qué. A ver, Josy, ¿qué está pasando? ¿En qué más ha cambiado el vato? ¿Qué?
2: Lo que me llama mucho la atención, que se esconde para hablar. Pues se va a veces a la recámara o a veces se mete al baño.
3: Pues es tu novio, Al. A lo mejor te quiere atraer más, chiquilla.
1: Claro, échale porras. O sea, oye, ¿y desde cuándo lo notaste?
2: Bueno, pues lo he notado ya a partir como de unos 2 meses para acá. Solamente que le he revisado el celular, pues a veces como cuando está dormido. Pero dice que no, que yo estoy como alucinando o estoy mal. Que no, yo soy la que estoy mal.
3: ¿Trae nuevo look, ropa y todo?
2: Sí, ya cambió su corte de cabello. Normalmente siempre me gustaba como un perfil normal de cabello.
1: ¿Y tú de quién sospechas?
2: Pues quizá hay alguien más con quien se está viendo en el gimnasio, o a lo mejor es, creo que hay una mujer.
1: Pero yo sí, a ver, tú por ejemplo, ¿por qué no lo acompañas al gimnasio o a lugares donde a él le gusta ir también?
2: Pues lo que pasa que yo tengo un hijo y tengo un trabajo y me la paso súper ocupada y no me da tiempo de ir con él.
1: Ah, pero o sea, es hijo de los dos.
2: Solamente es mío.
1: Ah, órale, ok. ¿Y cómo se la lleva con tu hijo? ¿Cómo es de padrastro tu novio?
2: Pues él es buena onda.
3: Ahí está, pues.
2: Pero no le agrada tanto el papel de padrastro, vaya.
1: ¿Y qué pasaría si cae tu novio? O sea, ¿se va a acabar la relación? ¿Qué rollo?
2: Pues sí, yo definitivamente terminaría con él porque he pasado por una ruptura anteriormente y no me gustaría estar dañando más. Entonces, mejor así.
4: Oye, yo sí, ¿y cómo se llama tu novio?
2: Se llama Esteban.
4: Oye, Bella, ¿y estás súper segura que le quieres poner la trampa? Porque luego caen y luego ya causa problema ahí, pues, en la relación.
2: No, quiero estar bien segura de lo que presiento y darme cuenta de una vez por todas.
1: Sale, bueno, ahí le vamos a marcar, mi amor, no mando haga ruido, ¿eh?
5: ¿Hello?
4: Hola, Esteban, ¿cómo estás? Habla Paola Sasso y te marco del gimnasio. Y pues soy entrenadora y me encantaría platicar contigo. ¿Cómo estás?
5: Muy bien, gracias.
4: ¡Ay, qué gusto saludarlo! Oiga, es que le quiero ofrecer mis servicios. Yo soy entrenadora personal y la verdad hago cambios espectaculares en las personas y pues me gustaría ver si usted está interesado en que yo pues lo pueda atender, ya sabe, pues a usted solito, personalmente, como pues son los entrenamientos.
5: Lo que pasa es que tengo una amiga que me está ayudando con eso.
4: Ay, ¿estás seguro? Digo, yo sé que tiene a su amiga, pero yo soy experta y aparte esto va a ser, pues ya sabes, un poco más personal, algo más íntimo y además de que, pues para convencerlo, yo soy excelente cocinera, la verdad. Tengo un toque muy rico en la cocina y pues le puedo hacer ahí sus meal preps a gusto, ricos, para que lo saboree. No sé si le llame la atención, yo lo voy a consentir con los alimentos también.
5: Pues como que sí me comienza a interesar. Oye, ¿tú dices que trabajas ahí?
4: Sí, yo trabajo aquí, yo soy entrenadora personal y también pues tengo la libertad de poder entrenarlo tanto aquí en el gimnasio como pues como en su casa o ir a un parque. También esto de las comidas, pues la comida la voy a preparar en mi casa, ya sabe, es más personal, como le comentaba.
5: Y ¿de dónde eres tú, eh?
4: Yo soy mexicana, mucha honra, puro Latino Power. Y como me acabo de mover aquí a Estados Unidos, pues estoy sola y todo. Por eso le dedico tanto tiempo pues a estos entrenamientos personalizados, ¿sabes? ¿Y tú estás casado, eres soltero?
5: No, ahorita no, solito.
4: ¿Solito o solito como con hijos y así?
5: No. ¿Y tú? ¿Estás casada? ¿Estás soltera? ¿Tienes hijos o...?
4: No tengo hijos, estoy solterita, como te digo, puro entrenamiento personalizado. Ahorita que, pues voy prácticamente llegando aquí a Estados Unidos.
5: Oye, y

0: No, podrías hacerme el entrenamiento acá en mi departamento.
1: Ay, ya sé, pero me gustaría primero hacer pues nuestro inicio, digámoslo así, en el gimnasio. Y ahí lo entreno muy bien porque ahí tengo pues absolutamente todo para ponerlo sabroso, ¿ya sabe?
0: Pues estaría bien, pero después dejaríamos lo de mi departamento para otro día.
2: Ah, con que estás soltero.
0: Bueno.
3: ¿Qué pasó, mi Esteban? Mira, te estamos llamando de un show de radio, El Bueno, La Mala y El Feo. En la otra línea está tu novia, que pues quería saber por qué estás tan últimamente. Josie, ahí está tu novio.
2: No, te
0: ¿qué está pasando, Josie?
2: Yo he puesto mi confianza en ti, sabes que me la paso trabajando hasta tarde y aquí me doy cuenta de todo.
0: Pues también trabajas bien harto y luego también tú cambiaste mucho.
2: O sea que cualquiera que te pregunta que estás soltero le vas a decir que sí.
0: Mira, Josie, yo no sé por qué estás haciendo todas estas cosas, pero la neta es que yo también he intentado mucho que tú me acompañes, que tú estés conmigo, pero pues la verdad no, nomás no reaccionas y nada más quieres estar enfocada en el trabajo. Y
2: tú sabes muy bien que yo tenía un hijo al cual tenía que sacar adelante y tú ya sabías. Y yo te dije que si estaba seguro de estar conmigo.
0: No, pero eso no tiene nada que ver. Tú trabajas mucho y tú te enfocas más en tu trabajo que en mí.
2: Tú dijiste que estabas soltero. Si eso quieres, dale.
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1: Ay, ay, ay, qué cosas de la vida. Oigan, a ver, una pregunta. ¿A ustedes les ha pasado que de repente se ven al espejo, no se gustan, no les gusta la forma como se visten o su cuerpo?
5: ¿Yo? ¿El feo?
1: O sí, un peinado, ¿sí? O lo que sea, dicen, hoy voy a cambiar. Y te vas al gimnasio o te vas por ropa nueva y eso te causa un problema bien fuerte porque no quieren que cambies o te veas mejor
5: a
1: tu
5: mí,
1: pareja.
5: A mí, ¿sabes qué me acaba de pasar?
1: Sí.
5: Con mi celular.
1: ¿Qué pasó?
5: Mi vieja la sargento.
1: ¿Qué?
5: Me la hizo de jamón ayer.
1: ¿Pero por qué?
5: Ahorita te platico.
1: ¿Qué? Ay, si a ustedes les ha pasado algo así,
6: 1-855-370-3100.
5: O coméntenos ahí en YouTube @bueno mala feo. Bienvenidos a toda la bandera de VIX también, que ya están ahí conectados.

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1: Oigan, venimos de la trampa. Bienvenidos a todas las personas de VIX. Saludos a toda la gente de YouTube. Y en la trampa, ¿qué pasó? Que un hombre, digo, cometió infidelidad de lo que tú quieras, pero fíjense que él empezó a cambiar su imagen, su cuerpo, se fue al gimnasio, quiso pues verse un poco mejor para él mismo. Después la regó.com, sí. Pero no sé si les ha pasado que de repente tienen una pareja que dice, ¿sabes qué? No me gusto en el espejo, no me siento bien, me voy a ir al gimnasio. ¿Pero por qué? Si ¿por qué quieres verte mejor si así estás bien?
2: Sí.
1: Oye, me quiero comprar ropita nueva. ¿Para qué si la que tienes está buena?
2: Ahí va el chavo ruco, dicen.
1: Y así.
2: Lo juzgan uno.
1: Y no te dejan verte mejor.
3: Sí. Ahí va el baboso chavo ruco.
1: Un hombre así, 1-855-370-3100. ¿Te han hecho algo así feo?
3: ¿A mí?
1: Sí.
3: No, fíjate que normalmente dicen, ay, va ese muchacho tan guapo que...
1: Ese feto.
2: ¿Cuál?
1: Sí. Ese feto.
3: Qué bien te ves.
2: Y luego ya pasa el muchacho y lo, ay, el feo atrás.
3: Ay, el del pañal hediondo.
2: Ahí va el viejillo,
3: y gacho. Y el viejito hediondo.
1: No, a ti sí, pelón.
2: Ahorita en VIX y en YouTube les estaba platicando una anécdota de cuando andábamos de viaje, mi vieja la sargento y yo, y pedí información, nada más información. No, se enojó mi vieja.
3: Ay, ¿por qué?
2: Ahí vas. Ya te quieres poner pelo. Digo, nada más quiero información.
1: No, pero ¿y si te quieres poner pelo, cuál es el problema? ¿Cabello?
2: Ah, no, arde Troya, ¿eh? Arde Troya. Pero lo que acaba de pasar.
3: Es vanidad, esa madre.
2: Por es que hay es gente vanidad. Como que le tiene miedo al cambio. Fíjate, y lo que acaba de pasar recientemente, de hecho ayer.
1: Sí.
2: Yo traigo teléfono nuevo.
1: Sí.
2: Me di mi gustito. Dije, chin marín. Yo cuido mucho mis teléfonos. El último lo tuve por 5 años, creo.
1: Sí.
2: Entonces ya era
3: hora. Ese es ser codo.
2: Ya era hora de cambiarlo, de actualizarlo. Y me di teléfono nuevo. Se me estaba raspando la pantalla.
1: Sí.
2: Y dije, no.
3: ¿O no traía cobertor?
2: No traía.
1: Es que hay uno que le pones que es transparente
2: ya
1: para
2: se
1: evitar...
2: lo puse. Ajá. Ya se lo puse. Y resulta de que compro el que tiene mejores reviews.
1: Sí.
2: Porque yo me voy por eso, por las estrellitas, los reviews y todo el rollo.
1: Como debe de ser.
2: Y me llega y me dice, mi vieja, te compraste uno de privacidad, ¿verdad? Le digo, mi amor, te lo juro.
3: Claro.
2: Te lo juro que no me fijé si era de privacidad o no. Compré el que tenía mejores estrellitas.
3: Conociendo al pelón, que todo se fija y todo calcula. ¿Tú crees que no se dio cuenta? Cállate,
2: papi,
3: los hijos. Claro.
2: Te lo juro.
3: No quiere.
2: Es más, acá traigo otra neta. Por esta.
1: No quiere.
3: No quiere que la gente vea las finanzas y todo lo que hace.
1: Pero
3: ahí de dinero.
1: Pero si ni ve las finanzas. Yo sé que no quiere que vean.
3: Está bien,
1: pues. Sus juguetitos.
3: Ay, sí. Aparte, oye, de batería.
1: Es que esto que dice el pelón es es algo que se pone en la pantalla de tu teléfono, es como un vidrio, y si tú estás a los lados, no puedes ver absolutamente nada, se ve oscuro, se ve negro.
2: Claro.
1: Sí.
2: Pero mi vieja se enojó. O sea, pero ¿por qué? O sea, es parte de él, y te lo juro, no me fijé en eso.
3: La luego, Pau me regaló uno.
1: Sí, yo te di uno.
3: En los que dijeron, me dijo, te voy a poner uno que es que no trae protector. Ok, Pau, thank you. Y que me lo da y era del que...
1: Del que no se
3: del
1: ve.
3: Del que no se ve.
1: Ajá.
3: Y que como al mes ya traigo uno que se ve y le digo, oye, ¿y qué pasó? Ah, te la cambié mientras le dabas de comer a las gallinas.
2: ¡Hoy no más!
3: ¿Y eso? Pues es que dije, está más bonito este. El que te dio la Pau me da mucho problema en verte.
2: No, güey, ¿qué?
3: No. ¡Te lo juro!
2: Oye, toxicidad.
1: No, pero mira, hay cosas que sacan de onda, pero hay cosas que dices, oye, no está bien. Yo creo que lo principal es gustarte a ti mismo, porque si tú no te gustas a ti, no le puedes gustar a los demás. Entonces, si te quieres poner cabello, te quieres ir al gimnasio, te quieres maquillar, todo eso es beneficioso para ti,
2: pero
1: para
2: quieres
1: tu vida.
2: Hacer cambios y no te deja, o sea... Están friegue y friegue.
3: Son cambios de vanidad.
2: Ahí vas. Ahí sí. El delgadito.
1: Pero como te ven, ahí te tratan. Verte bien y estar saludable te va a beneficiar.
2: Explícale
1: en todo
2: eso.
1: ¿Sí te
2: dice? Explícale eso a la tóxica
3: el,
2: de mi vieja.
3: El delgadito te
2: no,
3: dijo.
2: Espérate.
1: Sí, le
2: y no nomás mi vieja. Las hijas.
3: Ah, las envenenó.
2: Ay, sí, mi papá no sé. Oh, también ustedes.
1: Sí.
2: Ay, no, güey. La neta que mi yerno, pobrecito, eso es... Es la verdad un
1: mártir. O sea, ellos quieren que seas una persona con sobrepeso.
2: Sí, no,
1: sin
2: pobrecito.
1: Cabello, enfermo y mal. ¿Eso es lo que quieren?
2: A ver, ya tenemos a Beto. ¡Hola, Beto!
3: ¡Mierda, es un mártir!
2: Pobrecito, sí. Es más, yo creo que voy a abrir una casa hogar con él. ¡Hola, Beto!

0: Bueno, Beto, ¿vas a hablar o qué pedo?
1: A la una.
2: Bueno.
3: Y, hola, güey. Chulo.
4: Oye, ¿a ti te ha pasado algo así, mi amor? De que de repente quieres hacer un cambio en tu vida y todo, y tu mujer te dice, vámonos para atrás. Véngase para acá.
2: ¿Sabes qué? Hace 2 meses empecé a ir al gimnasio.
4: ¡Felicidades!
2: Y ¿sabes qué? Después de un mes no miré muchos resultados, pero ya entrando al siguiente mes, a los 2 meses, estoy viendo muchos resultados ya en la panza, en los músculos.
4: Sí.
2: Anima uno hasta más, ¿verdad?
4: Por supuesto.
2: Anima uno hasta más. Y ya de repente me quieren hacer hasta tortillas hechas a mano, me quieren hacer pura gordura.
4: Sí.
1: ¿Sabes por qué, Beto? ¿Sabes por qué?
0: Porque no te quieren ver delgado.
1: Claro, papi.
4: Así es, no te quieren ver triunfar.
1: Nos quieren engordar.
0: ¿Por qué son así, Pau?
4: No, tienes que
2: engordar. Todo.
1: Wow.
2: Le pregunto y me cae que no tiene nada de respuesta más que ¿por qué te quieres poner así?
1: No, güey. Sí. No,
0: ¿qué me hizo la Chayo el otro día? Tacos de cachete, bien ricos, cocina bien sabroso. Y luego la veo que se me sirve los tacos a mí. Y me sirve bien 2-3 tacos con extra carne y como 6 tortillas. Y le digo, ¿y tú el plato? Ella se estaba comiendo con ensalada en la carne del cachete, pero sin tortilla. No, es que yo ya comí como 4, mentirosa. No comió nada.
4: Cuando uno se pone a dieta, esta es la clave del éxito. Si te pones a dieta o te vas al gimnasio, tu pareja lo tiene que hacer contigo para que los dos estén en la misma meta, pero si no, no va a funcionar.
1: Pero como el Beto se pone locas, mira, comenta Reina. Ahí en YouTube, arroba bueno mala feo, dice, pelón, ni que fuera tu mamá la sargento para pedirle permiso. No le pedí permiso.
4: Solo la obedece.
1: O sea, le puse esa madre y se enoja.
0: A ver, ponte el pelo. ¿Le pediste permiso?
1: Ah, no.
0: Ponte el pelo.
1: Ahí viene, papi.
0: Ahí viene.
4: Escuchen esto. Ahorita trae este protector del celular de privacidad. ¿Cuánto tiempo le va a durar ese protector?
0: Te lo va a cambiar mientras estás descuidado, güey. Como la Chayo.
4: ¿Será?
0: Como
4: la Chayo. Vamos a ver.
1: No creo.
0: Vamos a regresar platicando con mi compa Horacio Ontiveros, periodista investigativo, acerca de lo paranormal y lo conspiranoico. Hay una presa llamada la presa Hoover.
1: ¿Qué?
0: The Hoover Dam.
1: ¡Oh! En Las Vegas.
0: En Nevada.
1: Sí, güey.
0: Esa mero. Que fue construida hace muchos años y tiene unos símbolos masónicos e illuminatis. Y también tiene símbolos bien misteriosos.
1: Ahí tenía a Megatron, güey. A Megatron de los trazos.
0: Inclusive, hay muchos científicos que dicen que es un portal.
4: Oh my God.
0: A otra dimensión.
4: ¡Tengo miedo!
0: Yo no me había enterado. Pero nos lo va a explicar Horacio Ontiveros al regresar.
4: No manches,
0: no te vayas. También en YouTube vamos a poner imágenes. Dicen que están alineadas con las pirámides.
1: ¡No!
0: ¡Ahí está bien raro!
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19: Pues en la... En la Hoover Dam.
20: ¿Eh? En la Hoover.
19: En la Hoover Dam, la presa de agua más grande en Estados Unidos.
21: Oh, yo pensé que no. Yo tengo una lavadora que se llama así.
19: En Hoover. El estado de Nevada. Sí. ahí la hay marca. Algo escondido. E inclusive piensan que es un portal a

0: otra dimensión, para que nos lo expliquen a la perfección, porque yo no sé nada de esto. Nomás investigo. Le vamos a dar una bienvenida al ratito a Horacio Ontiveros, experto en este tipo de temas. ¿Quieren ver las imágenes de la Juverdam? Ahí en YouTube, @bueno malafeo.
1: Oye, feo, pero sí, está muy loco. Está comprobado que ahí en el Juverdam hay extraterrestres. Ahí tenían al Megatron de los Transformers.
2: Tienes toda la razón. No, dicen que allá mucha gente. Ahí lo tenían. No, real. Dicen que mucha gente está ahí y luego se suicida.
0: No, hay algo abajo. ¿Qué?

0: La presa Hoover, una de las presas más grandes que acapara agua en los Estados Unidos, ha sido considerada un portal a otras dimensiones.
1: ¿Qué?
0: Se han llevado a cabo proyectos experimentales gubernamentales, secretamente hablando.
2: Sí.
0: Hay signos, hay imágenes, hay ¿cómo se dice? Pasadizos.
2: Pasadizos.
0: Iba a decir pasadizos, son pasadizos secretos.
2: Hola.
0: Que mucha gente no sabe. E inclusive se habla de que la presa Hoover en Nevada está alineada con ciertas pirámides alrededor del mundo, formando un triángulo equilátero.
1: Hoy no más.
0: Pero a mí no me crean, porque equilátero. Yo no sé nada.
1: ¿Es eso?
0: Y la gente no me da credibilidad, por eso vamos a invitar a alguien que sí sabe y nos lo explique a la perfección y nos saque de la duda. Él es mi compita, Horacio Ontiveros, periodista investigativo.
3: Horacio.
0: ¡Háblame de la presa! Pavo,
4: Raúl, ¿cómo están?
1: Un abrazo, tocayo.
0: Jamás había escuchado esto acerca de la Hoover Dam.
1: Ni yo del
0: Horacio,
1: equilátero, no.
0: ¿Es nuevo para mí? La neta, nunca lo había escuchado. Cuéntame.
4: Oye, pues me alegra que te sorprenda, Andrés, porque yo sé que tú sabes mucho de estos temas y además te gustan y has vivido.

0: muchas cosas y tenemos por ahí un podcast pendiente en Amarlo Claro.
1: Claro.
0: Fíjate, esto es bien interesante y aclaro. Esto podría formar parte del famoso primado negativo, cuando nos muestran las cosas y dicen, no, esto es una broma, esto no es cierto. ¿Por qué? Porque la presa Hoover la hemos visto en varias películas, incluyendo Transformers.
1: Sí, la verdad, ahí tenía, al Megatron, ahí lo estaban estudiando al Megatron. En la película.
0: Exactamente, entonces sí. Todas estas películas han alimentado la teoría de que debajo de la presa Hoover existe en realidad una base alienígena. No. Ahora, hemos visto en esta película, en Superman, en Soldado Universal, en varios videojuegos que siempre alimentan toda esta situación. Ahora, son muchas cosas muy curiosas porque se dicen, una, que en su momento, en los años 40, cuando se estaba construyendo, algunos de los empleados encontraron restos de pirámides.
1: ¿Qué?
0: Inmediatamente les dijeron que fueran cubiertos. ¿Por qué? Porque, fíjense, si tienen restos de pirámides, lo que decía hace ratito Andrés, se conectan con las líneas Ley y con algunas otras pirámides en el mundo, estamos hablando de un condensador de energía, por eso está el agua.
2: Permíteme
0: ahí,
2: tantito.
0: Porque produce mucha energía.
2: Ahí estamos viendo unas imágenes en @unomalafeo en YouTube de lo que está hablando Horacio Antiveros y miro la imagen de un ángel Horacio.
3: Está cañón.
0: Fíjate, qué bueno que lo mencionas, Andrés. Esto es bien interesante porque se llama The Wink Figures of the Republic. O sea, los guardianes. Son dos enormes figuras de bronce que estarían custodiando la bandera en el Monument Plaza. Son símbolos de fuerza humana y razón científica. Sí, eso es lo que se dice. Ahora, lo curioso de todo esto es que, bueno, también el escultor de estas grandes estatuas dice, metimos un poquito de hermetismo, masonería, Grecia, y además están alineados con la estrella polar y otras constelaciones, símbolos masónicos de vigilancia y eternidad. ¿Qué necesidad había de colocar estos dos grandes guardianes alineados con esta constelación?
3: ¡Ay, qué locura! Por favor, cáiganle a YouTube para que vean estas imágenes que dan miedo, mucho miedo. Oye, Horacio, fíjate que yo tuve la oportunidad de ir, gracias a Dios.
2: ¿A la presa aquí?
3: Sí.
2: ¿A los DOM?
3: Sí. Fui y nos estaba contando un guía turístico de estos que te cuentan justo como la historia, que mucha gente ahí se quita la vida. ¿Tendrá algo que ver esto que nos estás platicando con eso que nos contó el guía?
0: Fíjate, Pau, es interesante esto que mencionas, porque se habla mucho de que se tienen que hacer ciertos sacrificios para que este lugar esté en armonía. De hecho, esto que mencionas, sí, efectivamente se dice que hay mucha energía, que esto ha provocado que algunas personas fallezcan ahí. Y voy a iniciar con esto, fíjate. En el 20 de diciembre de 1922, uno de los trabajadores, George Tierney, fallece ahí. Y lo más curioso, que el último de los trabajadores que falleció ahí fue su hijo. ¿Pero saben cuándo?
3: Ay, no.
0: 13 años después. O sea, el 13 siempre es cabalístico. Y dentro de esta presa Hoover se maneja mucho el 13. Entonces estaríamos hablando de que quizá pudiera haber algún tipo de mensaje telepático, algún tipo de activación, Pau, que la gente o a la gente le provoque esta reacción. Y bueno, independientemente de que sabemos que es muy alta y que seguramente cuando ellos intentan quitarse la vida, es algo muy seguro, ¿no? Pero desafortunadamente sí, se menciona que esto pudiera ser parte de un ritual, porque acuérdense, todo lo que es la masonería hace estos rituales y todos estos lugares se convierten en templos de energía. Algún día les platicaré cómo los fanáticos del béisbol van a hacer, digamos que un tributo o una ceremonia al famoso dios Baal.
1: ¿Qué?
0: Esa es otra historia. Pero entonces, estos lugares, monumentos masónicos, son templos a final de cuentas, y lo relaciono con estas dos figuras. Dicen que tienen la misma actitud que algunos de los guardianes egipcios. Raúl, tú que has conocido Egipto, están en la misma forma, siempre mirando un poquito hacia arriba, no hacia el frente.
1: Deja tú, yo conozco Egipto. El feo nació ahí. Bueno, lo
2: hablando en serio, lo desenterraron, por favor, Raúl.
1: Bueno, a ver, Horacio Antiveros nos está enseñando imágenes. Caigan a YouTube @BuenoMalaFeo de estos símbolos masónicos
2: en la Hoover Dam.
1: En Hoover Dam, donde también en este momento, bueno, estamos viendo ahí el Winger Figure, pero me llama mucho la atención la otra figura que también estábamos viendo, Horacio, en YouTube, que es una especie como un círculo con una estrella y todo el rollo. ¿Nos puedes explicar un poquito más de eso?
0: Claro que sí, fíjate, esta es una carta de las estrellas y de los planetas, fue diseñada para representar la posición exacta de estrellas y planetas el día que se inaugura, o sea, el 30 de septiembre de 1990.

0: 1935, pero como todo, cuando vemos en la parte desde arriba, sí, este mapa estelar, nos damos cuenta que todos los ciclos que aparecen ahí tienen la relación con el número 13. O sea, ¿qué? Independientemente de que es una representación de cuando se inaugura, aparentemente son fechas que están ahí marcadas porque cada 13 años ha estado sucediendo algo importante. Entonces es un mapa que aparentemente nos estaría previniendo de algunas cosas que pudieran suceder mucho más adelante. Todo esto se destapa a partir de que, bueno, de, supuestamente cuando cambia o cuando se iba a acabar el mundo en el 2012 con los mayas. O sea, esto es una cuestión de geometría sagrada, sí, de masonería y de símbolos Illuminati también.
1: Oye, Horacio, se habla también de que debajo de los cimientos y la estructura, no nomás corre agua, sino que corre energía que puede abrir otros portales de dimensiones que no conocemos.
0: Sí, exactamente, Andrés. Fíjate, el hecho de que esté esta fecha y este mapa ahí es para anclar la energía cósmica. Por lo tanto, una vez hablamos de las energías de las pirámides, la energía del agua, entonces, ¿qué es lo que sucede? Aparentemente estaríamos hablando de que se pueden abrir portales dimensionales ahí. Ahora, si lo relacionamos con lo que platicábamos ahorita, de que existen ahí bases alienígenas, estamos hablando básicamente de que ahí entran y salen seres extraterrestres sin necesidad de usar naves interestelares. O sea, son portales como los famosos Stargates que habíamos hablado en su momento.
2: Oye, Horacio, en este momento estamos viendo una imagen que dice algo que tiene que ver con chakras, no sé qué. ¿Qué tiene que ver esto con Hooverdam también?
0: Sí, fíjate, estos chakras que se mencionan que están en el mundo son iguales a nuestros 7 chakras que tenemos en el cuerpo y que cuando están alineados siempre fluye mucha energía y estamos bien. Entonces, estos chakras en el mundo representan estas líneas ley que se usaban desde los mayas, los aztecas, los egipcios, los hindús, las vimanas de la India. O sea, son estas líneas que donde tú puedes transmitir energía directamente a través de este lugar, como las líneas de Nazca también, y atraviesan todo el mundo. O sea, son puntos de energía que siempre tienen un reflejo con las estrellas. ¿Por qué con las estrellas? Porque aparentemente desde allá arriba estos seres nos veían y sabían por dónde tenían que navegar sin necesidad de gastar tanta energía.
1: Ahora, hay un alineamiento del que se habla también entre la pirámide de Egipto, Chichen Itza y la Hooverdam. ¿A qué se refieren con eso?
0: Fíjate, es esto que te comentaba, Andrés. O sea, hay muchas historias, ¿no? Entonces, cuando tú relacionas las líneas de Nazca, las pirámides de Egipto, las pirámides de China, incluso junto con las pirámides de Teotihuacán y Chichen Itza, estamos hablando de las líneas ley. Entonces, toda esta energía está fluyendo por el mismo lugar. ¿Qué pasa? Volvemos al punto. Este lugar con tanta agua, ¿cuál es uno de los mejores conductores para esta energía? El agua. Entonces, se convierte en un condensador, se convierte en algo que se potencializa precisamente con el agua, la energía de las pirámides que está abajo. Y ojo, supuestamente este lugar está tan grande y sabemos que está muy cerca del área de Nevada, que alimentaría la teoría también de que por abajo de esa presa están, digamos, que algunos túneles que nos conducirían hasta la famosa Área 51.
2: ¿Qué? Está conectado entonces también.
3: ¡Ay, güey! Y la verdad, muchas cosas que salen conectado en películas.
0: Acuérdense, cuando la gente llegó a construir, dicen que encontraron algunos pasadizos. O sea, ya ellos sabían exactamente dónde tenían que construir esta presa, ya existían, solamente montaron la parte de arriba porque todo lo de abajo ya estaba conectado desde hace cientos de años atrás. Pau, me ibas a preguntar algo.
3: No, que yo digo que muchas cosas que pasan en películas son ciertas y así te empiezan a meter la idea.
1: Exacto, nos
3: en
1: están
3: películas,
1: alimentando.
3: En películas, despacito. En películas, lo vas viendo y después de cierto momento pasa o se revela la realidad. O sea, la verdad. Entonces, si ya lo están tantas películas, es por algo.
0: Claro, y ese es el primado negativo, ¿no? Cuando tú lo ves tanto en las películas que dices, no es cierto, es broma. O sea, te están manipulando, te están manejando para que cuando se sepa la verdad,
1: dices,
0: no puede ser. Lo tenías enfrente. Sí. ¿Cuál es la mejor forma de ocultar las cosas cuando te las ponen enfrente?
1: ¡Ay, güey!
2: Y el feo riéndose de mí cuando le dije que ahí tenían al Megatron de los Transformers.
3: Sí, Megatron. Pero es que super real.
1: Esa fue caricatura, güey.
2: No, fue película.
3: A mí me sale Megan Fox.
2: Ah, está bien bueno.
1: No, güey, hablen en serio. Esta
2: no, pues
3: no es solo esa. O sea, hay muchas películas donde hablan.
1: Me has dejado anonadado, Horacio, la mera neta.
2: ¿Y el gobierno qué dice cuando se le habla de todo esto de Hooverdam y todo el rollo? ¿Lo hablan así como Área 51 de que no hay acceso? ¿O si han dicho?

0: pásenle, vean, a ver qué tenemos, encuentren.
1: No, es lo típico, la verdad, Raúl, o sea, tú puedes, bueno, así como fue Pau a conocer la presa, tú tienes un acceso a la parte de arriba nada más, ah, pero la parte de abajo, pues, es inaccesible. Pues es, y lo que siempre secret mencionamos, entiendo que puede haber unos guardias de seguridad, pero ¿por qué siempre hay elementos del ejército custodiando estas entradas? Precisamente ahora, se dice por eso, ¿no?
2: Para los guardianes, esos ángeles, ¿se puede tomar una foto con ellos o uno, o no dejan...?
1: No, ahí sí, de hecho, las fotografías son abiertas para todo el público.
2: Ay, quiero ir.
1: Lo que son las figuras de los guardianes, lo que son los mapas, lo que son todas estas cosas que están a la vista, sí, no puedes tener. Wow. O sea, no hay una cuestión de que no haya acceso.
3: Ay, está abierto al público. Pero imagínate que te sientes en sus piernas.
2: ¿Mm? Wow. ¿Qué tal si agarro la energía y empiezo a flotar?
0: Sí. Horacio, ¿dónde la bandera? Gracias por las imágenes que nos trae la explicación. ¿Dónde la gente te puede seguir en redes sociales, escuchar tu podcast también, ver más imágenes?
1: Claro que sí, bien fácil, Raúl. Los invito a que me sigan en las redes sociales de Código Misterio, Facebook e Instagram. Y estamos en cualquier plataforma de audio, Apple Podcast, Spotify, iHeart, más de 500 episodios de investigación. Entonces síganme como Código Misterio en estas plataformas. Muchachos, como siempre, yo feliz. El tema que se les ocurra, aquí lo investigamos.
2: Te amo. Eso.
1: Muchísima información de lo que ustedes quieran. Y como siempre, feliz de estar aquí.
2: Me dejaste anonadado, te amo.
3: ¡Hala! Hoy no, y te mando un beso de lengüita.
2: No, dice. La neta.
1: Abrazo, mi querido.
2: Qué bárbaro, ¿eh?

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1: Chavos, regresamos con Oti Entra. ¿Y qué creen?
2: Entra. ¿Qué?
1: Regresamos con el burro del día. Por favor, producción, que este sea el burro del día. Este vato se ganó un premio. Sí. Bien perrón. Ya muchos lo quisieran. Es más, compitió gente para ganarse este premio. Lo malusó. Acabó en el bote el vato. ¿Qué pasó? Ahorita les platico.
2: Esta mujer se divorció de su macho alfa pelo en pecho, pero él le tenía escondido algo bien cañón. Miren.
1: ¿A ella?
2: ¡Billuyo! ¿Qué? Pero no miles de dólares, millones. ¡Paso! ¿Qué pasó con esta historia? Ahorita se los cuento. .com.
1: Ay, ama.
3: Dicen que el animal más inteligente del mundo es un perrito. ¿Qué tipo de perro es? Al regresar te lo cuento.
2: El Ron.
1: Y tenemos imágenes. Cáigale, YouTube, @BuenoMalaFeo. Ahí para que vean todo lo que está pasando con

0: Y entra este burro del día. No, hombre, el premio que se ganó, muchachos.
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1: 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A ver, chavos, yo a este vato lo nomino como burro del día.
2: ¿Por qué?
1: Ustedes conocen a Mr. Beast.
2: Yes.
1: Mr. Beast, el youtuber más famoso del mundo.
3: El más millonario, billonario.
1: Este vato,
3: el compa del Juan.
1: Está tremendo, güey.
3: Ese güey que entró en reality o algo
1: exacto,
3: así.
1: Exacto.
3: ¿Quién ganó?
1: Ahí sigue, creo que todavía.
3: Todavía, ya murieron.
2: Ya, ¿sí? ya, hace 400 años.
3: Ahí sigue,
2: metido.
3: Metido en un supermercado. Todavía están allí.
1: Todavía están ahí, feito. Chale. Resulta de que Mr. Beast.
3: Ya se casó
1: hace ya algunos años. Hizo también otro concurso. El vato hace muchos concursos así, bien locos, bien perrones, virales. Ya salen en televisión y todo el rollo. Y resulta de que en este concurso iban a regalar un avión.
2: ¿Qué?
1: Privado. El premio era un jet. Y lo que tenían que hacer era, en el premio, tocar el avión. El último que se despegara del avión.
2: Sí.
1: Por cualquier motivo. Si te quedabas dormido, si te cansabas, etcétera, perdía.
2: Ok.
1: ¡Ay, que tengo que ir al baño!
3: ¡Ah!
1: Sorry.
2: ¿Qué? I'm sorry for you.
1: ¡Ay, que
3: ¿cómo lo ibas a hacer,
1: que tengo hambre! ¡Ay, que tengo hambre!
2: Encima, feo.
1: Sorry. ¿Sí?
3: ¿Sí? ¿Sí?
1: Pues resulta que este vato fue el ganador del avión de Mr. Beast. Jarabe Brown. Se llama el vato.
3: Jarabe Brown. Café, jarabe café.
1: Sí. Burro del día.
2: ¿Por qué?
1: O más que burro. Lo acaban de arrestar en Paraguay.
2: Ok.
1: Después de que las autoridades le encontraron 577 libras de cannabis.
3: ¿Qué?
1: En el jet privado que se ganó con Mr. Beast.
2: Qué terror. Oigan, cállenle por favor para que lo conozcan. Estamos viendo su momento de donde lo agarran, cómo llora, cómo sufre.
1: No,
2: en
1: deja
2: YouTube,
1: tú.
2: Arroba bueno, mala, feo.
1: Cuando ganó el concurso con Mr. Beast, ahí está también en el video.
2: ¿Cómo hay gente que puede cometer esos errores tan tontos?
1: Mira, el avión privado tiene un valor de 2.4 millones de dólares.
2: Ay, no.
1: Entonces, dices tú.
3: ¿Qué pedo?
2: Véndelo.
1: Véndelo.
2: Claro. Sí.
1: O ponlo a trabajar, réntalo.
3: Sí, porque el parking está bien
2: caro. Si no sabes ese negocio, véndelo. Claro. Y con eso pones algo que sí sabes. A tus zapatos.
3: O no, también puede ser un negocio también eso.
1: Pues el negocio que él sabía era. Sí. Y dijo, ¿para qué me sirve un avión privado? Dijo, pues voy a traficar. Chin Marín.
2: Ese fue el negocio que decidió.
1: 2.4 millones de dólares el avión.
3: Ey.
1: Y la carga incautada, según reportes, tiene un valor aproximado de 3.6 millones de dólares.
3: ¿Qué traía el baboso?
1: Más de 500 libras de cannabis.
3: ¡Ay, qué estúpido! ¡Qué estúpido! Si vas a hacer un viaje, ¿a qué país era?
1: En Paraguay lo arrestaron.
3: ¿En Paraguay? Ajá. Y irte a traer esa madre. No seas menso, mejor tráetelos en la otra cosa blanca, pues es más cara.
1: ¿Qué?
3: Ahí hay más dinero.
2: Sigue al feo Andrés para más consejos.
1: ¡Qué buen consejo! Eso, ¡hombre! ¡Wow!
3: ¡Sí, güey! ¡La te regalen la mierda, güey!
2: ¡Les traigo una love story con desenlace y todo! Así que acompáñenme, por favor, a vivir esta triste, pero triste, triste historia. ¡Era una pareja!
3: ¡Ey!
2: Very beautiful. Ella se llamaba. Híjole, tienen nombres bien raros. Bradesh.

0: y Barcha. Barcha. Ellos estaban bien enamorados hasta que después pasaron los años y los años.
1: Para entenderle, ponles María José.
0: Le voy a poner La Lupita y el Don Pepe.
1: Ahí está. Esto,
0: ponme música mexicana. Claro. La voy a mexicanizar la nota.
1: Por favor.
0: Era Doña Lupe, la Doña Lupe y Don José.
1: Órale.
0: Bien enamorados, ellos todos los días se daban amor, se daban cariño. Doña Lupe le hacía sus tortillas hechas a mano.
1: Ay, ay, ay, Doña Lupe.
0: Le hacía sus gorditas, dale, sus tacos, sus tamales.
2: ¿Qué te cuesta? Como
0: Don José se los tragaba todos. Todos los tamales, las guajolotas, sí, las tlayudas y todo lo que le cocinaba.
1: O sea, había amor.
0: Doña Lupe.
1: Había amor ahí.
3: ¿Pues sí?
0: Oh, ellos se amaban. Ellos tomaban café y tepache también. Cuando de repente un día,
3: ¿qué?
0: El amor se fue desvaneciendo.
1: No.
0: Se fue acabando, se fue diluyendo. Y de repente, la Doña Lupe le dice: José, ya no te amo más, quiero el divorcio. Y Don José le dice: yo te odio, Lupe. Gracias por decirme esto. Vamos a divorciarnos. ¿Y qué crees?
1: ¿Qué pasó?
0: Se van con el juez.
1: Sí.
0: Los dos con su acta de divorcio. Llega el momento de la división.
1: Okay.
0: De la divisa de dinero.
1: Uh-huh.
0: Y le dicen: a ver, Don José, sáquese los bienes. ¿Qué tiene por acá? No, yo estoy re pobre, le dice el juez. Yo pobre. Es más, me debería de dar ella porque yo ando bien, pero bien fregado.com.
1: Mm.
0: Y el juez le creyó.
1: No, hombre.
0: No, pobre señor.
1: Bueno, es que si lo demostró con documentos.
0: Dele una vaca, aunque sea, pero es mi vaca. ¡Es mi vaca! Pues ni la vaca le dio. Nada más quería que le diera bien poquito dinero.
1: Sí.
0: Y Doña Lupe dijo: órale, va, pues sí, está bien fregado. Siempre me ha tenido bien mal. Uh-huh. Apenas si traía dinero para que comiéramos. ¿Pero qué creen que pasó?
1: ¿Qué pasó?
0: ¡Todo era una mentira! El Don José no era millonario, era multimillonario.
1: No.
0: 28 millones de libras tenía el Don José.
3: Ay, Don José.
1: O sea, de libras
0: escondidas.
1: ¿De libras como el feo? ¿Tanto así?
3: No.
0: No, de libra esterlina.
1: Ah.
0: O sea, la moneda más cara que existe en el mundo mundial.
1: Yo dije, estaba gordo.
3: Muy cara el libro, más que el euro.
0: Está de locos cuando de repente la Doña Lupe se enteró de esta situación y dijo: "No, la bebe o la derrama. ¡Le voy a dar Hadouken!"
1: ¿Qué?
0: Y se regresó con el juez. ¿Y qué creen que le pasó al don
3: ¿Qué
0: Pepe?
3: ¿Qué pasó?
0: Que lo meten a la cárcel y le congelan sus 28 millones de libras.
3: Wow.
0: Han pasado 23 años después de esta situación.
3: El pelón le gustaría que le congelaran nomás unas 40.
1: Mínimo, güey. Sí,
0: ¿y
1: sí,
0: qué creen que pasó, chavos?
1: De la lonja.
0: Que Doña Lupe... Sí, ahorita me pones la música mexicana, todo lo que da. ¡Que Doña Lupe! ¡Doña Lupe ahora es multimillonaria! ¡Bravo! El juez le dijo: toma tus 28 millones de libras, gástatelas, son tuyas. Y ella se echó el grito mexicano feo. ¿Cómo es el grito mexicano? ¡Ay, a mí no me sale! Pero ella gritó que se escuchó hasta Timbuktu y se quedó con la lana. ¡Moraleja!
1: ¿Con todo el dinero?
0: No engañe a su pareja, dígale la verdad cuánto billullo hay, porque si no, en un mal momento lo van a dejar en la calle y en la cárcel.
1: Ay, en la torre, pero todo el dinero.
0: Tuto el dinero.
1: ¡Chale!
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3: Supuestamente la ciencia acaba de sacar a flote a uno de los animales más inteligentes del mundo. Y es, supuestamente, una mascota, un perrito. Ahora, lo dieron por niveles.
0: ¿Cómo que por niveles?
3: Por niveles. Hay un nivel más bajo. Vamos a empezar por el Pinscher Doberman.
1: ¿El qué, perdón?
3: El Pinscher Doberman.
1: No, pero... Digo, está bien que no te caiga bien el perrito,
3: no,
1: pero no le digas así.
3: Así se llama.
1: Es ¿cómo?
3: Es un Doberman. Pinscher.
1: Oh.
3: Con R, baboso. Dicen que ese animal es muy elegante, receptivo...
1: ¿Anita?
3: Y es muy... inteligente y rápido para aprender y que te protege de lo que venga. Él nomás está trucha para si ve que alguien te quiere hacer daño, él nomás le echa una mirada.
0: Es que hay perros que son más inteligentes que otros. Dicen que entienden más comandos, más palabras.
3: ¿Tú qué perrito tienes, Pau?
0: Yo tengo chitsus. Yo tengo
3: ¿esos son inteligentes?
0: Preciosos. Sí, sí, son, sí, entienden. Sí, son. Y son

0: tienen un grado de inteligencia
1: y son muy cariñosos. Sí. O sea, cuando te sientes triste, ahí están, no se separan. Sí, están preciosos, también. Los amo. Pero hay unos que son de protección, hay otros que son para cuidado, para los cieguitos. Sí. O sea, sí hay diferentes
0: hay uno
1: tipos
0: que,
1: de razas.
0: Que para los invidentes, para los cieguitos, que le llaman el Golden Retriever.
2: Ah, ese es muy bueno.
1: Porque son bien hermosos.
0: Es inteligente, sí. Protector.
2: Dicen que son muy buenos para los niños esos perros.
0: Y son emocionalmente también muy buenos.
2: Okay.
0: Porque conviven con las criaturas y con la gente invidente.
1: Sí.
0: Y inclusive a los niños que tienen ¿cómo se dice?
1: Autismo.
0: Autismo, sí. Les ayudan mucho,
2: El Golden Retriever.
0: El Golden Retriever. Vamos de abajo para arriba.
2: Ajá.
1: Sí, qué bonito.
0: Hay otro pastor alemán.
2: Ah, ese está chido.
0: Ese es protector y muy versátil a la hora de cuidarte porque se da cuenta si alguien viene con buenas intenciones, pero rápidamente, o malas.
2: ¿Sabe?
0: Lo está estudiando a la persona.
2: ¿El perro sabe?
0: Sí, el perro huele las intenciones. Huele la adrenalina del ser humano.
1: Las esos intenciones. Los usan los policías. Sí, los policías.
0: Y huelen también las drogas, huelen artefactos explosivos. Güey, huelen hasta tu adrenalina y tu intención.
1: ¿Tú eres ¿sabes quién?
2: ¿Tú eres pastor alemán? ¿Eres
0: ¿por
2: pastor?
0: Qué?
2: Porque tú también olías las drogas.
0: No, sí, no, no.
1: Oye, ¿sabes que en México, cuando fue lo del terremoto, que se cayeron muchos edificios y había mucha gente adentro, utilizaban ese tipo de perritos como para localizarlos y avisar que había gente con vida? Y ya salían y entraban los bomberos.
0: ¿Sabes qué? Detectan el flujo de la sangre en el ser humano. Porque si la persona está muerta, no hay flujo de sangre. Entonces, por eso usan mucho a los pastores alemanes.
2: Sí.
0: El puro, muy cariñoso, muy tranquilo, y es un perro inteligente porque sabe que lo van a cuidar y no está ahí para proteger, ni tampoco para cuidar nada, ni para ser nice. Él nomás está tranquilo y ahí es muy inteligente porque le hace tragar y no hace nada. Eso es inteligente. Pero el más inteligente de todos.
1: ¿Cuál es?
2: ¿Cuál es el más inteligente? El perro más inteligente.
0: Le vamos a poner la imagen ahí en YouTube. El Border Collie.
2: ¿El qué?
0: Border Collie.
3: Sí. ¿Sabes qué será eso?
0: Es un perrito que se dedica a cuidar ovejas, claro.
1: Sí. ¿Cómo Lassie? Es Lassie.
0: Cuida ganado, guía ovejas. Ese perrito, en 5 atentos de enseñanza, aprende.
2: No manches.
0: Así. Sit, a la quinta ya aprendió. Y córrele, y a la quinta ya aprendió. Hola. Estos animales, los que te acabo de dar, supuestamente, según la ciencia, son los más inteligentes del mundo. Hay otro que no mencionaron. ¿Cuál? Este animal no es un animal canino. Este es un hipopótamo que habla.
2: ¿Hipopótamo? ¿Cuál?
1: Es eso? ¿Eso no
0: existe? Y es bien inteligente.
2: ¿Ah, sí?
0: ¿Quién es? Le dice a sus hijas, mándenme dinero porque estoy enferma. Y no está enferma. Y le mandan dinero. Saludos a Doña Chana. Bien, y cada rato le mandan dinero.
2: O sea, tu suegra, güey.
0: Me siento mal. Y ahí le mandan a Chayo 200. Y puro pedo. Para el
4: esto
0: casino.
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1: ¡Saludos a los animales inteligentes! Aquí tengo dos. No son muy brillantes, pero animales sí son. Uno está pelón y el otro panzón.
0: Soy más inteligente que el otro.
1: ¡Sasonidero!
0: ¡No hago nada!

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1: ¿Qué tal? Muy buenos días, les saluda Eli Venegas y este es el breve informativo del bueno, la mala y el feo. Trump designa a Bill Pulte como director interno de Inteligencia Nacional. El presidente Donald Trump nombró este martes a Bill Pulte como director interno de Inteligencia Nacional, una decisión que, según medios nacionales, coloca a uno de sus aliados más cercanos al frente de una de las áreas más sensibles del gobierno federal, mientras se define un reemplazo permanente. Pulte asumirá temporalmente las funciones que deja vacantes Tulsi Gabbard tras anunciar su salida del cargo. Política migratoria de Trump transformó migración en México y redujo cruces en más de 80%. La Organización Internacional para las Migraciones afirmó que 2025 fue un año extraordinario para México debido al profundo cambio en los patrones migratorios provocado por el endurecimiento de las políticas migratorias de Estados Unidos tras el regreso de Donald Trump a la Casa Blanca. Según el organismo de Naciones Unidas, las nuevas restricciones impulsadas por Washington redujeron drásticamente el flujo de migrantes irregulares hacia territorio mexicano y aumentaron el número de personas retomadas desde Estados Unidos. Y Estados Unidos evalúa expansión del despliegue de armas nucleares en Europa, según Financial Times. Estados Unidos evalúa la posibilidad de desplegar armas nucleares en países europeos miembros de la OTAN como medida para tranquilizar a sus aliados y demostrar que la reducción del apoyo militar convencional no debilita las garantías de seguridad, revela este martes el diario Financial Times. Hasta aquí llegamos con el breve informativo del bueno, la mala y el feo, les informó Eli Venegas. En redes sociales, Eli Venegas Radio. Buen día.
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3: El día de mañana, señores, juega México en contra de Serbia. 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Regresamos con Gabo Sainz de TUDN Network. Lo último en deportes. 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
2: 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Mientras esperas el próximo en vivo del tío Colocho. 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
19: Rumo al mundial que para... 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
20: Ajá.
19: Ya, ay, de wey. 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
21: Una semana. Primer... 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Más.
19: Ya. Una semana más. 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
20: ¿Qué pedo?
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0: Señoras y señores, directamente desde Toluca. Sí. Ahí está, listo para el partido el día de mañana. México-Serbia. Tenemos a Gabo.
1: ¡Sáenz! ¡Gabo! ¡Gabo!
0: ¡Gabo! ¡Qué rollo, Gabo! ¡Gabo!
2: ¿Qué pasa, muchachos? Qué gusto saludarlos. Muy buen día. Un abrazo para toda la gente de bueno, La Mala y El Feo. Y bueno, pues listos, listos. Aquí estamos preparados para el partido de México. El día de hoy, la selección mexicana llega del CAR. Se va a trasladar a un hotel aquí a la ciudad de Toluca para esperar el partido del día de mañana contra la selección de Serbia. Serbia jugó hace pues unos días contra la selección de Cabo Verde y perdió por 3-0 la selección de Veljko Paunovic.
0: ¡Tómale!
2: A lo mejor le suena, a lo mejor le suena el nombre Veljko Paunovic. Veljko Paunovic técnico de la selección de Serbia y fue técnico del equipo de Guadalajara, que los llevó a la final contra los Tigres y terminaron perdiendo.
0: Es verdad.
2: Así que bueno, pues él es técnico de la selección de Serbia. Y bueno, pues la selección se traslada para el hotel para acá de Toluca. Y después hablará primero Veljko Paunovic en la cancha del Nemesio 10. Después aspectos de la selección de Serbia. Hablará Javier Aguirre. Y ahora no nos van a dejar ver el entrenamiento de la selección.
3: ¿Por
2: ya
3: qué?
2: Nos dijeron que esa puerta cerrada, ayer me avisaron, me dijo la gente de Federación. Salvador Aguilera, que es el que lleva todo el tema de medios, me dijo: habla Javier Aguirre y los aspectos no van a poder tenerlos ustedes. O sea, simplemente no va a haber acceso a los medios de comunicación. Así que bueno, pues esperando qué es lo que sucede con Javier y ya con su lista definitiva. Dígame.
0: Es que justo eso te iba a platicar, de que como ya dio la lista definitiva,
4: pues sí.
0: Yo creo que ya ahora sí quiere practicar tal vez su once inicial.
4: Tranquilo,
0: del mundo.
4: También.
3: Jugadas.
2: O sea, guardar el misterio contra Sudáfrica, porque Sudáfrica es una selección súper potente y no le vaya a inventar algo. Por favor, pelón, por favor.

0: se acabó.
1: Por favor.
2: Oye, no, por favor. No hay rival débil.
3: Oye, te tengo una noticia.
2: No hay Venga, rival débil. Les tengo una no noticia.
3: En eso estoy de acuerdo.
0: Venga.
3: Les tengo una noticia. ¿Qué? Dicen por ahí, ayer empezó a sonar el rumor.
0: A ver.
3: Por parte de, lo vamos a decir, digo, no tenemos problema en decirlo de quién. Televisión Azteca dice que podría ser Guillermo Ochoa el arquero titular contra Sudáfrica en tema de homenaje. En tema de homenaje, ya sabes que somos la selección de los homenajes.
2: Ey,
3: que Memo podría ser titular contra Sudáfrica y ya contra la selección de Corea y República Checa, que fue el Tal Rangel.
0: No.
3: Yo quisiera saber su opinión. A mí me parece terrible. A mí me parece terrible hacer homenajes.
0: Mira, te voy a decir algo.
3: No, a mí no. No. O sea, no somos selección de homenajes.
4: Como imagen está bien.
0: Es el mundial. Es el mundial.
3: No, como imagen.
0: Son
4: claro.
0: Tres puntos importantísimos.
3: Correcto,
0: no te puedes dar, no te puedes dar el lujo de andar con tus jaladas homenajeando a alguien y perder. O sea, no, yo estoy contigo, Gabo. Siento que no, quiero mucho a Memo, es un gran ídolo. La gente lo ama.
4: Pero ya conoces,
0: lo escuchamos
4: los de
0: aquí
4: Sudáfrica,
0: en ya los No, feo, pero cuidado con eso. ¿Tú qué piensas, Pau?
2: Yo
0: pero
2: digo que si primero están diciendo, ay, que Sudáfrica con los ojos cerrados y no sé qué y no sé cuánto y le vamos a dar, pues si está tan fácil, pues por eso ponen al Memo. Y tengan fe en él, es su último mundial, denle la oportunidad de que les calle la boca a todos los que dicen que le van a meter, que no le van a meter. Nosotros ya dijimos aquí, en la cancha el ganador, con Memo no hay gol. Creemos en ti, Memo. Ahí hasta las estampitas de que le rezan.
0: Sí, Memo. Bueno, San Memo.
4: Y abajo, salió el y abajo nomás dice 7-0.
3: Dígame.
0: ¿Tú qué piensas, Leo?
3: Bueno, y no sé si el productor, el señor Cookie Monster, tenga por ahí las fotos de la selección mexicana, porque ayer se las tomaron las fotos de la selección, las oficiales.
0: ¡Órale!
3: Todos en traje, incluso con su playera, su número, el nombre y todo, la verdad, muy bien. Y se ven bastante bonitas las fotos oficiales. Y aparte también por ahí los visitó Julio César Chávez en el CAR y tomaron fotos con Julio César Chávez. Así que bueno, pues es de lo que está haciendo la selección mexicana. Recuerden que el día de hoy viajan para Toluca, como les decíamos. Van a estar acá, se quedan una noche por esta zona. También ese va a ser su hotel de base en caso de que se empiecen a mover de algún lado para otro. Puede ser ese hotel aquí en la ciudad de Toluca y también el CAR, que también tiene y cuenta con hotel. Así que pues, ahí estarán viéndolo de alguna manera. Y les decía del mural de que tengo aquí atrás. Se supone que este señor es Hugo Sánchez. Se supone que este señor es Jesús Gallardo. Digo, se supone porque no se parecen mucho. Jesús Gallardo. Y este Raúl Jiménez. Pero bueno, pues ya la gente en Toluca se está poniendo buena con el mundial.
2: Ay, es que no sé si son artistas parecido, bueno. emergentes. Oye, Gabo, no los juzgues.
0: La cara de Raúl Jiménez así como que está diciendo.
5: Me hagas sí, ¿no? cara fea, pa.
4: ¿Qué pedo?
2: No, está padre. Es la bien gente raro, que está bien no emocionada. Imagínate pintar tu casa simplemente porque eres fan de la selección. Pues está cañón.
3: No, y qué bueno. Digo, la verdad es que sí se empieza a sentir ambiente. Oye, eso sí, caminas por cualquier calle de la ciudad de Toluca y ves banderas del Toluca.
4: ¡Cabo!
3: Donde sea, ¿eh? Dígame, oye, dígame.
4: No me digas que vienes en el carrito que está atrás de ti porque no cabes.
3: No.
0: No, sí cabe como Dumbo cuando entró en el carrito en el circo, sí. Pero sí cabe. No me digas así tampoco.
3: Como este, ¿cómo se llama? El de Plaza Sésamo.
0: Ándale, güey.
3: Abelardo, güey.
2: Sí. Ándale. Oye, Gabo, ¿y ya te comiste todo el chorizo verde de Toluca?
3: No, justo vamos a ir el día de hoy. Ya ves que hay tacos de chorizo verde, de chorizo rojo.
4: De longaniza.
3: Y el obispo, que también es un tipo como de chorizo. Entonces vamos a ir el día de hoy. Vamos a subir ahí. La historia, tu DN Radio, también el reel con su servidor y bueno, para que estén atentos. Hicimos algo así en Puebla con las semitas, una torta tradicional que tiene milanesa y demás y quesillo. Así que bueno, lo vamos a hacer de la misma manera acá en Toluca con los tacos de chorizo por si quieren. Digo,
2: no comas mucho chorizo, no te vayas a enfermar. Y ya no vas a poder gritar el gol.
0: Oye, y ahí te caigo. Ahí te encargo, Gabo, que le caigas al pueblo mágico que está cerca de Toluca.
4: ¿Qué hay ahí? ¿Qué venden?
0: Venden unos camotes.
3: Valle de Bravo. Valle de Bravo.
2: Metepec.
0: Los camotes de Metepec.
3: Eres un desgraciado.
4: El chorizo de Metepec.
0: Ahí está cerquita, Metepec.
4: Está bonito.
0: El chorizo. No, pero. El chorizo de Metepec también.
3: Si voy, te guardo y te los llevo. No te preocupes, yo te guardo cualquier cosa.
0: No repartas, quédate con todo tú, Gabo. El chorizo.
4: Guárdame la mitad.
3: Mis chulos con H. Sin H.
0: ¿Dónde la gente te sigue en redes sociales, Gabo? Por favor.
3: Bueno, primero recordarles que la transmisión el día de mañana la tenemos a través de la aplicación Euforia by Trevor y TUDN Extra para que nos acompañen 10

0: del Este, 9 del Centro y 7 del Pacífico, media hora antes con la previa, en arroba Gabo Sainz en el X, también en el Instagram y TikTok, Gabo Sainz 1, y en el Facebook, Gabo Sainz. ¿Y dónde más, mi querido Feo, para que vivan al máximo?
1: En el OnlyFans, Big Food.
2: ¿A poco sí va a estar?
1: Dedo gordo.
0: Venga.
1: Ay,
0: claro, venga.
3: Gabo,
0: abrazo, muchacho.
3: Te mandamos un abrazo, Gabo. A ver, pregunta, paisano, para ti que estás conectado aquí en arroba Bueno Mala Feo en YouTube, comenten. Memo Ochoa, según dice Gabo, podría iniciar en la portería de México.
1: Bien.
3: Buena mala idea. ¿Qué piensan? Ahorita regresamos y los vamos a leer.
1: Imagen.
3: Yo creo que no debería de ser.
1: Sí.
3: No debería de ser.

0: ver, según Gabo Sáenz nos platica, dice que se filtró información en la selección mexicana. Ajá. Y la información dice que Memo Ochoa será el portero titular en contra de Sudáfrica. El primer partido del Mundial. Wow. Donde México, los tres puntos son vitales, señores. Sí. Vitales. Ya lo hemos hablado aquí en el programa. Si México pasa como primero de su grupo, tienes el privilegio de volver a jugar en el Estadio México, porque se va a llamar, y enfrentar a un tercero de otro grupo, güey. O sea, el camino queda fácil. No te puedes dar el lujo de perder esos primeros tres puntos. ¿Qué opinan de que Memo Ochoa esté en la portería? Coméntenos en YouTube, arroba bueno malafeo. Y ahí también tenemos a José Chávez, aquí en el 1-855-370-3100. ¡Hola, Pepe!
1: ¡Ay, Josécito!
2: Bueno, ¿con Pepe?
3: Hola, buenos días, buenos días.
0: Buenos días.
1: Hola,
0: ay.
1: José.
0: ¿Qué piensas, carnal?
2: ¿Memo?
3: Saludos desde Chicago.
0: ¡Chicago! ¿Qué dice Pepe?
3: Yo digo que tiene que empezar con el tal Rangel, porque él es el titular.
0: De acuerdo.
3: Tiene que empezar con todo México, no así con suplentes, pues. Tiene que empezar con todo México para ganar el Mundial.
0: Ahí debería de haber estado Malagón, pero pues se lastimó, ¿no? Pero
2: está Malagón.
0: De eso, el Tala, o sea, pobre Acevedo, Memo o el Tala... Mm.

0: Definitivamente, tiene que ser el Tala, Pepe, ¿sí o no?
1: Sí, no, Tala, y no sé por qué se llevó a Acevedo. Sí. Es buen jugador, pero también tenemos a Padilla del Athletic Club que juega en la liga.
2: Oye, Josecito, no, pero van a, en, de otras selecciones también llevan a sus estrellas. ¿Hace cuánto es el último mundial de Messi, de Cristiano Ronaldo? Nuestra leyenda es Memo Ochoa.
0: Hoy no,
2: ¿quién va a ponerlo en la cancha? Es el único que tenemos de leyenda. ¿Quién
3: es
2: más?
3: Es imagen conmemorativa. Es vendimia.
1: No, Memo Ochoa no juega.
2: Memo Ochoa
1: no tiene minutos.
2: Nada más se va a lanzar ahí de un lado al otro lado. Ahí va a cachar los goles.
0: No, no, no. Bueno, de hecho, con Australia, aquí en el Rose Bowl, nos salvó de.
2: Ahí está.
0: Mínimo de una o dos ahí que está, tú decías. Ay, Memo. Ah. Y qué bueno que no se lesionó en el camino también.
2: Oye, y la condición, sí. Yo vi estos videos de su entrenamiento y todo, okay. Y corría muy rápido y todavía muy ágil, muy veloz. O sea, sí, no es como que sea un.
3: Tiene condición,
2: un abuelito.
3: A 50 años. ¿Qué edad tiene?
0: 40 Memo. Y. Creo que 40 cerrados, creo.
2: Ay, güey. ¿Cuánto tuvo el Buffon? ¿Cuánto tenía el Buffon?
0: Cuando se retiró, creo que Buffon todavía anda jugando a los 44 por ahí.
3: Al pelón lo comparan con él, le dicen Buffon.
0: Tenemos a Santana, comenta en YouTube, dice, Ochoa siempre ha sido nuestro héroe cuando lo necesitamos y ahora lo hacen de menos por su edad. Es, entiendo, Santana, o sea, sí, nos salvó de muchas, pero ya. O sea, no, para andar experimentando, andar. Que le hagan un homenaje en un amistoso. Y es más, que se traigan a quien quieras en un amistoso. Que se traigan a Brasil, a Argentina,
3: pregunta,
0: a quien tú quieras.
3: Pero ¿cuándo se ha lastimado Memo Ochoa? Yo casi no he escuchado que se lastime. Se lastimó Malagón, se lastimaron todos, menos Ochoa, güey.
0: Pero no se trata de eso, feo. Se trata de es la mejor opción
3: pero sí,
0: para
3: es
0: el
3: una
0: mundial.
3: Muy
2: mira,
3: buena
2: dice,
3: opción.
2: Decía Manny Cruz que es su despedida, que lo deje. Claro. Dice, está bien Memo, no, Sudáfrica no trae, que sea su despedida de Memo.
3: Ahora,
2: dele chance, por algo lo están llevando.
3: ¿Cuántos partidos va a jugar?
0: ¿Quién?
3: Memo, ¿todos?
0: Dicen, bueno, según Gabo, va a jugar contra Sudáfrica.
3: 3-4.
0: Feo.
3: De todos los 20 que vamos a jugar, como unos 3-4.
2: No, 20. Acuérdate de los Simpson. Los Simpson siempre tienen la razón.
3: Dijeron que va a llegar
2: México. Vamos a la semifinal, Raúl.
0: A ver, Juana dice, no, por el amor de Dios, dejen a Memo durmiendo en su camita. Yo estoy de acuerdo contigo también, Juanita. Sí. O sea, para homenajes te digo, podría ser a lo mejor este de en contra de Serbia, ¿no?
3: ¿Tú crees?
0: Se va a jugar en Toluca. No, bueno, podríamos armar uno o algo después del Mundial, güey. O sea, pero hay manera. Pero no en el Mundial. Mm. El Chucky comenta, Memo ya debería estar en su casa de retiro.
3: Mira, el Chucky Lozano nos oye y no debe estar metiéndose aquí, ¿eh?

0: Enseguida volvemos con esto.
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2: Dicen que una de las enfermedades más feas es el cáncer.
3: Ay, sí,
2: y algo que da cáncer y que es el alimento, bueno, no es un alimento, pero es lo que más genera cáncer, es el tabaco.

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0: chavos.
1: ¿Qué pasó?
0: Estoy súper preocupada, puta.
2: What happened to you?
0: Porque una de las enfermedades más fuertes y que más le da y se desarrolla en las personas es el cáncer. Y una de las cosas que hace que te dé cáncer es el tabaco y el cigarro. Dicen que es el number one de que motiva y de que hace que te dé cáncer.
1: Dicen que te puede dar cáncer que pulmón,
0: a garganta, lengua,
1: boca,
0: todo. Es una locura. Ay, güey. ¿Pero qué creen? Acaba de salir un estudio en el Reino Unido donde dice que hay algo que es igual de dañino que el tabaco, que el cigarro, que vas a sufrir igual que el cáncer. Y lo que me preocupa es que todos, absolutamente, yo creo que todas las personas de este planeta lo utilizamos.
3: ¿Qué?
0: Pinky Prom.
3: ¿Qué? ¿La comida, el agua?
0: ¡No! El uso de qué creen, chavos.
1: El uso de.
3: ¡Del carro!
0: ¡No! ¡Redes sociales! El mal uso de las redes sociales es igual de perjudicial y dañino que el tabaco. Ahí les va por qué.
1: A ver.
0: Muchas personas cuando están en redes sociales, primero, hay gente que muestra su vida perfecta, ¿no? De miren, soy turbomillonaria, vean mi casa, mi carro, mi pareja, mi ta, y todo es positivo.
1: Sí.
0: Como, no sé, millonarios como Kylie Jenner, J-Lo, todos ellos.
1: Pues es que sí son, ¿no?
0: Pero de repente una persona que no lo tiene, dice, pero yo no lo tengo, ¿pero qué es esto? ¿Pero qué pasa? Entonces, ¿qué sucede? Que aumentan la ansiedad y la depresión por la comparación constante que uno tiene con estas vidas perfectas e irreales, ¿no? Entonces, te empieza a causar estrés, ansiedad. Esto hace que te afecte el sueño feo. Sí. Entonces, antes cuando dormías, pues estabas bien tranquilito, bien a gusto, y ahora los chavos, los adolescentes, los niños no duermen por estar en el teléfono viendo
3: adultos,
0: las redes sociales, el TikTok, y los Facebook, Instagram. ¿Verdad que sí? En la madrugada,
3: la
0: y se te pasa el tiempo.
3: Últimamente la Chayo me regaña, deja el celular para que puedas descansar y empiece tu mente a desactivarse.
1: Es que también cuando tienes un vicio.
3: Me estoy lavando los dientes. Sí. Me estoy haciendo flas y estoy viendo noticias en YouTube. ¡Ay, que la guerra irá!
1: No, mientas.
3: ¡Apágalo! ¡Apágalo! Sí. Ya te vas a ir a dormir, necesito que te duermas.
1: Tampoco dicen mientas. Que... No digas eso, di. Cuando me quito la dentadura y la echo en el líquido.
0: Ay, no, pero dicen que antes de dormirte, antes de irte a tu cuarto, según tu cuarto no debe haber luz azul. O sea, televisión, celulares, iPads, computadoras. Y que mínimo unas 2 horas antes dejes de utilizar el teléfono para que tu cerebro se relaje y puedas descansar. O sea, la Chayo tiene razón. Pero también dicen que las redes sociales te disminuyen el autoestima. Por esta presión social, cuando ves ese cuerpo perfecto que tú quieres tener, ese rubio divino, esos ojos, el carro, lo que tú quieras, cada quien tiene motivadores diferentes. Que eso muchas veces, en vez de ayudarte, te va para abajo.
3: Vale.
0: También que te exponen pues a contenido pues súper dañino, ¿no?
1: Sí.
0: Las noticias ahora en redes sociales, todavía ni las ves en la tele y ya estás viendo todo al momento. Entonces eso te daña bastante. Y también...
3: ¿Y sí?

0: dicen que te hace estar más tiempo solo. No sé si han ido a algún restaurante y de repente ven que está una pareja comiendo y los dos están en su teléfono viendo redes.
1: No hablan.
0: ¡Ni se hablan, feo! Reuniones de amiguitos, ni se hablan los niños.
2: Sí, no, no, no. Cada quien está en el celular, están viendo videos, cada quien en un jueguito.
0: Así es. Es algo terrible.
1: Los nietos. ¿Qué vas a querer de comer en el restaurante? Hold on, dude. Ya. Y están ahí.
0: Sí, ni les hables, ni te pelan, ni te escuchan. Ni te pelan. Hay ciberacoso también, el bullying que se hace a través de redes sociales.
3: Qué terrible.
0: Para gente que ni siquiera ni conoces, hay gente ahí que está ahí escribiendo, diciendo cosas horribles. Entonces, esto está generando mucho dolor, mucha ansiedad. Desinformación, ansiedad. Y dicen que incluso a los niños chiquitos, porque no sé si han visto, que de repente hay bebés con iPads y celulares. Dice que el desarrollo cerebral se afecta. Entonces, que los niños están en una etapa de crecimiento, de madurez, y no maduran igual por el uso del teléfono. Entonces, en redes sociales. Entonces, vean cuánto tiempo pasan en redes sociales.
2: Tienen razón,
0: Si les afecta o no, intenten darle ahí un tiempo.
1: Un zape que se quite el teléfono.
2: Fíjate que yo también caí en depresión, güey. Yo caí en depresión. Yo por eso. ¿Qué? Ya el Instagram, Facebook, todo eso, por lo de las redes sociales. Porque vi a Jimena Córdoba, güey. Mamacita, que estaba pensando con un güey, un tal Carlos Arenas, no sé qué.
0: No anda con Carlos Arenas.
2: Y yo dije, no.
1: Te deprimió.
2: ¿Por qué no soy yo ese perro desgraciado?
0: Pero, Jimena, no te no preocupes, el pelo no te va a bajar a Carlos Arenas.
1: No, pues no. ¿Está guapo? ¿Está joven?
2: Está guapísimo.
0: Carlos está guapo.
2: Guapísimo. Le mando un

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3: ¿Qué tal? Muy buenos días. Les saluda Eri Venegas y este es el breve informativo del bueno, la mala y el feo. Trump necesita que la guerra termine, pero Irán no está dando su brazo a torcer. Estados Unidos e Irán han dado señales de que preferirían evitar reanudar el conflicto con los que enfrenta, que permanece en pausa desde el alto el fuego del 8 de abril. Ninguno de los dos países ha permitido que los ataques militares de uno y otro lado descarrilen las conversaciones que mantienen, en las que Pakistán, Qatar y otros actores actúan como mediadores. Rubio descarta

0: aliviar sanciones a Irán a cambio de reabrir el estrecho de Hormuz. Marco Rubio afirma este martes que la administración Trump no contempla levantar las sanciones contra Irán a cambio de que el país reabra el estrecho de Hormuz, una de las rutas marítimas más importantes para el comercio mundial del petróleo. Durante una audiencia ante el Senado, el secretario de Estado fue claro al señalar que esa posibilidad no se ha discutido ni habrá ofrecida a Teherán. Explicó que cualquier alivio de las sanciones seguirá ligado exclusivamente a cambios en el programa nuclear iraní. Y la inflación y altos costos alejan a votantes latinos y afroamericanos de Trump. La economía vuelve a colocarse en el centro del debate político. A menos de un año de las elecciones de mitad de mandato, diversos estudios y encuestas muestran que la inflación persistente, el aumento del costo de vida y el estancamiento salarial están afectando especialmente a las comunidades latinas y afroamericanos, dos grupos que podrían desempeñar un papel decisivo en la conformación del próximo Congreso. Hasta aquí llegamos con el breve informativo del Bueno, la Mala y el Feo, les informó Eli Venegas. En redes sociales, Eli Venegas Radio. Excelente día.
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1: Vamos con los chistes estúpidos. Ahí está el teléfono 1-855-370-3100. La Chayo.
2: ¿Otra vez?
1: La Chayito, le dice el feito: gordo, dime algo que me vuelva loca, gordo, ya, por favor. Ok, Chayo. Acabo de pisar por donde trapeaste. ¡Hijo de tu!
3: No puede ser posible. ¡Chavos! ¿Ustedes saben cuál es el único pan que les gusta? El único pan.
2: El pan. De anoche.

0: El único pan que se lava.
1: El pan que se lava. El pan lavado.
0: El pantalón.
1: ¡Pantalón! ¡Ay! ¡Qué bonito!
2: Anoche la Chayo en la cama.
1: ¿Qué pasó?
0: ¿Qué andaba haciendo?
2: ¿Qué creen que me dijo?
0: ¿Qué?
2: ¿Qué te dijo? Andrés, ven. ¿Qué pasó, Chayo? Amárrame.
1: ¡Ala! ¿Qué? ¡No!
2: Y haz lo
0: qué
2: que
0: wild.
2: Más... ¡Y haz lo que más te gusta!
1: ¿Y qué hiciste, feo?
2: Me amarré y me fui con los compas.
1: ¡Sí, güey! ¿Qué voy a hacer? A ver, tenemos a Alex. ¡Hola, Alex! ¡Cuenta tu chiste, estúpido!
3: Pregunta seria, ¿eh? Nada más puedes decir sí y no, y son dos preguntas.
1: Sí
3: y
1: no.
3: Y no pierdes. Ok, nada más, ¿eh?
1: Mm.
3: ¿Te gustan los hombres?
1: ¡Sí!
3: ¿Te estás echando mentiras?
1: ¡No!
2: No, si no le matas el chiste, pues.
1: ¡Gracias! Y no era chiste. No,
0: era, no sé. Era una intervention.
2: Era vida real.
1: Hola, Enrique, cuenta tu chiste, estúpido.
4: Ah, ok, ahí les va el primero.
1: Venga.
0: A ver, échale, chulo.
2: O te cortamos.
4: Ok, van dos niños, un niño y una niña, dos amiguitos, y se meten a bañar al río.
1: Ok.
4: Cuando ya salen, salen encueraditos y se quedan viendo uno al otro, y le dice el niño a la niña: mira, niña, yo tengo un pajarito que tú no tienes. Y le dice la niña: no importa, dice mi mami que cuando yo crezca voy a tener todos los pajaritos que yo quiera.
2: ¡Hala! Vámonos con la siguiente llamada.
1: Tenemos a Javi. ¡Hola, Javi!
5: ¿Qué? Era, pues resulta la Ay. Chayo se cansó de que el Fellito pues alucina con los marcianos, con su Jaime Maussan, con el que vienen los extraterrestres, pues lo metió al manicomio. Lo metió al manicomio y en eso el Fellito le da por rascarse allá en el asterisco. Se rasca machín y luego se huele los dedos y dice: ¡ay! Y empieza a vomitarse y dice: ¡ay! Pues loco no estoy, lo que estoy podrido.
0: Y sí.
1: A ver, tenemos a Georgie. Oye, ¡hola, Georgie!
6: Ahí va mi chiste. Mira, llega el doctor Linares.
1: ¿Ah?
6: Llega el doctor Linares con su desayuno. ¿Qué? Con su desayuno, así medio tarde, llega acarrerado y luego le pregunta a las personas que estaban ahí, le dice: ¿ustedes son pacientes? Y todos contestan: sí. Ah, bueno, porque voy a desayunar todavía.
2: Ahí es el doctor.
0: Ay, Diosito.
1: Muy bueno, muy bueno.
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1: A ver, más adelante vamos a regresar con experta psicóloga Sandy Caldera. Para preguntarle, ¿cómo le vamos a hacer nosotros los vatos para que nuestras mujeres, nuestras parejas, entiendan que ya viene el mundial? Y que es un mundial más cargado de fútbol que nunca.
2: Pues así nomás, ya viene el mundial, ¿ok?
1: No, güey, pero pues luego empiezan con que... A ver, no, pero tú que levántate, que mira, que esto y que lo otro. Pero ¿cómo, ¿cómo le podemos hacer? A ver,
2: como te dije.
1: Ahorita regresamos enseguidita con experta psicóloga Sandy Caldera, güey. 48 selecciones, más de 100 partidos, güey.
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18: Huevos, es diferente. Y se viene un mundial cargado de selecciones, cargado de juegos. Vamos a regresar con experta psicóloga Sandy Caldera para preguntarle, ¿qué podemos hacer nosotros los vatos para convencer por fin a la pareja y decirle, mi amor, por favor, queremos tranquilidad,
15: sí,
18: déjenos en paz? Es más, si se pudiera, una salida.

0: chiquitas.
1: Oye, pero si es un win-win.
0: Por favor.
1: Ok, no te voy a ignorar tantos meses, pero tú, mi vida, vas a recibir algo. ¿Eh? Así se gana. Así, ¿eh? Pónganse Vivaldis.
0: A ver, ahorita regresamos con la experta.
2: Lo que

0: Se viene la fiesta más grande del fútbol.
1: Eso.
0: No solo eso. El mundial más grande de la historia.
1: Es más caro.
0: Ya no son 32 selecciones, ahora son 48 selecciones.
1: Sí.
0: Va a haber días cargados de hasta 5-6 partidos por día. Hay que ver la previa. Hay que ver el partido.
1: Oye.
0: Hay que ver el resumen.
1: Pero ya la tecnología está con todo. De que te va a salir en redes. Porque ¿qué? Ya acabaste de ver el partido en la tele.
0: No, claro.
1: Y luego te vas a ir a las redes. Y luego te vas a ir que al YouTube a ver todo lo que dicen. Y luego que en Twitter. Y luego lo que comentó uno, el otro. Entonces todo el día vas a estar en el mundial.
0: ¿Cómo le vamos a hacer para que nuestra pareja, que no le gusta el fútbol, o que no disfruta de esto, o que no entiende nada, por lo menos nos dé chance de ver y disfrutar de todo esto? Tenemos con nosotros a experta psicóloga Sandy Caldera.
2: Hola, Sandy. Hola, muy buenos días. ¿Cómo están?
0: Muy bien, Sandy.
3: ¿Mortificados?
0: Ya listos para el mundial, Sandy, pero hay personas que no les gusta.
2: Bueno, no es que no les guste, yo creo que lo que están pidiendo es un equilibrio.
1: Claro.
2: Ajá. Si por ejemplo, a ver, ¿qué hubo?
1: Un win-win, Sandy, un win-win.
0: No, pero
3: es un mes, Sandy.
0: Equilibrio, no. ni que fuera pesa esto, o sea.
2: Pero es que mira. Por ejemplo, si vas a ver 5 partidos, órale, ese día es tuyo, venga. Pero quiere decir que a lo mejor yo, al día siguiente, tengo algo que hacer y me acompañas, me ayudas, me empoderas.
0: ¿A qué horas? Es
3: que al día siguiente hay otros 5 partidos, Sandy.
0: Sí, no se puede.
3: Pero ¿quién va a ver todos los partidos?
2: Acuérdense de los patrones objetivos también. Pues. O sea, hay gente que ahorita ya está planeando todo su mes sin importarle nada ni nadie.
0: Ni nadie.
2: Incluyendo el trabajo.
0: ¡Válgame!
2: Incluyendo el trabajo. Hay gente que va a dejar de trabajar para irse al mundial. O sea, ¿sabes?
3: No te vayas tan lejos, Sandy. Perdón que te interrumpa, pero en México cancelaron las clases, dice la Pau, que para que aprovechen el mundial.
2: Es correcto.
3: ¿Qué pedo?
2: Es que mira, todo en exceso es malo. Todo. Si, por ejemplo, por estar en el mundial, en el partido del mundial, no le pones atención a tu familia, a tu trabajo, a tu salud, porque vas a estar cheleando también todo el día. A tu pareja.
1: Ajá. Oye, mi Sandy, mira, puedes entender que tu hombre sea un pambolero, que sea súper fan del fútbol y decir, van a haber varios meses que lo voy a perder.

0: yo soy fan de esto. Entonces, tú, si quieres que yo te consienta, que no te moleste, que te cocine, que te procure, que te ayude, tú dame esto. También se puede negociar, ¿no?
1: Por supuesto, era el equilibrio que yo decía.
0: Claro que
1: vamos sí. Por ahí. Claro, sí, claro.
0: Claro, mujeres no pidan bolsas, zapatos, perfumes.
2: ¿Qué les dije? ¿Qué les dije?
0: Pues claro.
1: Eso no, mi pausa. Bueno, también, ¿por qué no? Pero el tema es, si a lo mejor yo tengo ganas de ir con mi mamá, con mis amigas.
3: Vete.
1: Pues, dame chance, dale, o sea.
3: Vete. Vete al casino una semana.
4: No, no hay pedo. Hoy sí, mes y medio. Ve a la suegra.
3: Los partidos de tercera ronda, los partidos de tercera ronda va a haber 6 por día, 4 días seguidos.
2: No, mucho, ya es mucho. Pelón, es mucho.
1: Ahí les va, yo les voy a dar un consejito.
2: 24
1: horas. Ahora es que, de como mentora femenina que soy, les voy a dar un consejito.
2: Venga,
1: vamos. Si usted quiere tener un marido contento, mi amor, escúcheme bien, que esté bien comido en todos los aspectos,
2: y bien,
1: ¿okay? Y bien servido, pero espérate, también sigue el rollo. Mi amor, es un mes al año, ¿sí? Póngase la camiseta, póngase bien sexy su topcito, o sea, súmese al tren del, ya sabe qué, o sea, súmese a eso.
2: ¿Por qué?
1: Quiero obtener más cosas que de la otra manera, mija.
0: Sí,
1: y no me refiero a lo económico.
0: Mi Sandy, así te pongas desnuda enfrente de la televisión, se está jugando. Imagínate una Argentina, Portugal, no les va a importar, te va a decir, quítate.
1: Oye,
0: de la
1: amiga, tele. Amiga, pero espérate, ¿quién te dijo que tienes que estar enfrente? Puede estar de ladito. O sea, ¿sí me explico?
3: No, espérame. Era lo que
0: cuates.
3: Era lo que quería comentar. Sí, ponte todo eso, pero cuando.
0: Pero, no, en el cuarto
3: pero no cuando esté el partido. O sea, ¿por qué quieren competir con el fútbol? No lo hagan.
1: Exacto,
3: no lo hagan. O sea, antes ejemplo, o después de eso.
1: Neta, es mejor que el marido traiga a los amigos a la casa un rato, tampoco es como que hoy todo el tiempo, no. Pero que estén ahí, que convivan, que tú también puedas salir. ¿Y qué pasó? Gol, X. O sea, el punto es no estarle quitando eso que a él le gusta. Pero cuando vengan cosas que yo también quiera, mis series de Netflix, mis maratones.
0: Musicales en Broadway.
3: Mira, Sandy, ¿cómo este domingo? Final de la Champions League.
1: Final
3: de campeón de campeones.
1: Okay.
3: Luego, cerramos la noche. México contra Australia. Yo desde la mañana así pensando, ¿cómo le digo a mi vieja que hoy no vamos a salir? O sea, ¿cómo?
1: ¿Y cómo le hiciste? A ver, ¿cómo le hiciste?
0: ¡No le ha dicho nada! No,
2: es experto porque él me ha enseñado que en el pedir está el dar.
3: Sí.
2: ¡Gordita!
1: Pero es que mira, fíjate lo que vas a hacer. Lo que vas a hacer es que el sábado...
0: Huir de tu
1: le
0: casa.
1: Le vas a dar su buena atendida.
3: Ok.
1: Le vas a dar su buena atendida, la vas a sacar, la vas a chiquear. Al día siguiente, baby, ese Dios mío, dame chance. O sea, eso. Es que, señores, se llama inteligencia equilibrio emocional.
3: Exacto. Muy bien, entonces...
1: Y hasta para el equilibrio se ocupa la inteligencia emocional, cañón. Machín. Pero yo sí le digo, si no la lleva usted... Si no quiere ver el partido con usted, alguien lo va a atender. Mejor no, mi amor, mejor no.
3: Ok, entonces, se acaba de cambiar el día de San Valentín al 10 de junio, que es el miércoles antes de que inicie el Mundial, porque el jueves 11, ya, denos chance, por favor.
1: Ya los perdimos.
3: Nos perdieron.
0: Yo digo que usted es happy wife, happy life. Mi amor, me voy a echar. Mira, desde ahorita le puedo decir, mi amor, se viene partidos, voy a estar como enajenado, no te voy a molestar. ¿Qué te haría feliz que te diera para que no me estés molestando? Y la mujer le va a decir, lo que quieras, mira. Ah, quiero esto. ¿Se lo das? Se acabó el trueque. Y todos son felices.
3: A veces también piden cosas bien irreales.
1: Pero no sé, porque, por ejemplo, a ver, hay una cosa muy importante. Si para yo tener mis propios gustos tengo que condicionarme, lo que decía Pausa hace rato, es muy importante. Ella también tiene gustos personales.
0: Claro.
1: Déjala que los tenga.
0: Claro.
1: Tú tienes gustos personales, déjalo que los tenga. O sea, es justo... Claro que es justo, somos personas, individuos. O sea, a mí me gusta el fútbol, a mí me encanta irme a poner uñas, dame chance. O sea, eso es el equilibrio, ¿sabes?
3: Mujeres,
2: ahí está.
3: Prepárense porque, por ejemplo.
0: Dame una tarde de spa, mi amor.
3: Mira, Australia, Turquía, 10 de la noche, se va a acabar tipo medianoche, duermes y descansas. Alemania, Curazao, te despiertas, ya va a estar en la tele.
1: Pero espérate, duermes y descansas.
3: Sí.
1: O sea, no llegues a quererme meter mano cuando ya tú te fuiste al partido y todo el rato.
0: Sandy, no digas eso.
3: ¿Por qué no?
0: Sí, que te metan mal.

0: Wow. ¿Cómo no puede?
1: ¡Mete mano, árbitro! Si nunca la meten y de repente se... imagínate.
2: Pues no, pues. Pero es que luego también, mi pop, es que no me pelas, no me tienes en cuenta. Oye, llegas a las 12 de la noche, yo tengo que trabajar mañana, tengo que llevar a los niños, tranquilo. Pues equilibrio, equilibrio.
3: Lo siento, pero los partidos se van a acabar a la medianoche.
0: Oíste, güey, ¿cuánto te vas a meter al día, güey? Todos.
3: Los que haya.
0: No, pelón.
3: Los que haya. Sandy.
1: Está muy intenso.
4: El pelón es, digo, el feo es una vieja.
0: No, yo sí.
3: Es una niña.
0: Yo nomás voy a ver los de México y los demás no.
3: No jugarán los Dodgers. Porque ahí se estuviera.
0: Toda la noche.
3: Ahí se estuviera.
0: Toda la noche.
3: Juegos de 8 horas.
0: Ese juego de hombres.
3: Sí.
0: De machos, de fuerte.
3: Sandy, ¿dónde la gente te sigue en redes sociales? Estar bien al tiro, Sandy, por favor.
2: Por supuesto que sí, señorita, señor, señora. Estoy como Sandy Caldera en todas las redes sociales, Sandy Caldera. Y estoy en el 619-451-7037. Dile a sargento que me hable, pelón.
3: Sí, no. Para que me la entretengas, por favor.
1: Así todos los días, 8 horas.
3: Pregunta para ti que nos escuchas, paisano, comadre. ¿No te gusta el fútbol? ¿Lo odias?
1: No, hay gente que no.
3: Es más, ni le entiendes. 1-855-370-3100. ¿Qué va a pasar en este mundial con tu pareja? ¿Lo vas a perder o a ti te cae gordo? Ahorita regresamos con tus llamadas enseguida.

0: A ver, paisano, ¿te gusta o no te gusta el fútbol? Ahí viene el mundial.
1: Hey.
0: ¿Cómo le vas a hacer con tu pareja? 1-855-370-3100. Hay parejas que no les gusta el fútbol.
2: Mm.
0: Hay mujeres que quieren hasta competir con el fútbol. ¿Quieren competir?
1: No compitan,
0: quieren competir con el PlayStation a veces. Está uno en el PlayStation, estás jugando y lo aquella. Gordo. Y a ti. ¿Qué pasó? Voltea. Mira lo que me puse. Está bien, pero da chance.
1: Pero mira,
0: Pelón,
1: una cosa es que tú digas, oye, me voy a echar 5, 10 partidos. Órale, va, pero ahorita estamos hablando fuera del aire y el Pelón dice que se quiere echar la mayoría de los partidos.
0: No, la mayoría no, los que se puedan, Pau.
2: Con ciento y algo.
0: Si se pudieran todos, todos.
1: Estás loco, ¿en qué momento vas? O sea, no te vamos a perder tanto tiempo.
0: Ahí te va un horario.
2: A ver.
0: Por ejemplo, el sábado 13. Va a comenzar uno 10 de la noche.
1: Sí.
0: Australia-Turquía.

0: se acaba tipo medianoche. Para el domingo, a las 11 de la mañana, ya va a estar en Alemania Curazao.
1: Sí.
0: Se acaba, en cuanto termine, comienza el Holanda-Japón. Se va a estar bien perrón.
2: Sí, sí.
0: Terminando, comienza el Costa de Marfil contra Ecuador, perrón. Terminándose, comienza el Suiza contra Túnez. A fuerza.
2: ¿Qué?
0: Claro, papá, los tienes que ver, tienes que estar bien al tiro.
1: Estás loquito.
0: No, y al siguiente día, España contra Cabo Verde, Bélgica, Egipto, Arabia Saudita contra Uruguay, Irán contra Nueva Zelanda. ¡Hay que ver a Tim Payne!
2: ¿A quién?
0: ¡Tim Payne!
1: Eso ya es un abuso del recurso. O sea, entiendo, ¿cómo? Échate uno o dos, pero, o sea, también tienes familia, todos. Tienes.
2: Uno o dos al día es mucho.
1: O sea,
0: Pau, es mucho. Es una vez cada cuatro años.
1: Yo sé, pero el es mundial, que le vas a dar a tu mujer para que ella esté tranquila.
0: Ya le di cuatro años. Lo que quiera.
1: No, hombre, ¿qué? No le des tanto.
0: Le pido un mes.
2: Le preguntaron a la Chayo, ¿qué prefieres? ¿Ver los partidos de fútbol o lo aquellito? Los de fútbol vienen más seguidos. Están cuatro años.
0: Tenemos a José. Hola,
1: Pepe.
0: Ese es mi José.
3: ¿Qué onda, pelón?
0: ¿Qué onda, carnal? ¿Te gusta el fútbol o no, mi hermano?
3: La mera verdad, yo no me gusta el fútbol. Yo te conocí cuando vino Islandia aquí a la Liga, ¿te acuerdas?
0: En el Islandia, México.
3: Sí, yo era el driver de la selección de Islandia.
0: Sí, cierto.
1: ¡Ay, qué padre!
0: Sí, cierto. Es más, nos quedamos en el hotel feo, ¿te acuerdas? De Islandia.
2: Ay, no me digas ya, tú.
0: Ahí estaban todos los de Islandia.
3: Sí, pero yo, fíjate, yo agarro boletos para entrar, porque este año traigo a la selección de Paraguay.
2: ¡Mochilas!
3: Pero no me atrae entrar a mirar el juego, aunque traigo un boleto y para entrar, ¿me entiendes?
0: Es la primera vez que escucho, fíjate, todo el mundo quejándose de los precios de los boletos, es la primera vez que escucho que alguien dice... Tengo entrada gratis al mundial. Y no quiero ir.
1: Regálamelos. Regálamelos, José.
0: Wow, Pepe.
3: No. Y para acabarla, traigo a la selección. Es el equipo, ¿verdad?
0: Sí.
3: Soy el chofer que voy a traer a la selección. No. Y fíjate, el año antepasado también, cuando vino a el Real Madrid, al Rose Bowl.
1: Sí.
3: Y a Las Vegas y a San Francisco. Wow. Pues entré como unos 10 minutos y me salí mejor.
0: Carnal. Mbappé, güey.
1: No manches, no le gusta.
0: Vini, tienes al Vini ahí contigo.
2: No le gusta el fútbol.
1: Imagínate Mbappé ahí al lado.
3: No, pero la experiencia de traer al equipo, pues esa nadie me la quita.
1: Imagínate. Pero ni sabe quién es quién.
0: El chofer.
1: Sí, había uno que le dicen el Mbappé.
0: ¿Qué? El vape. Tenemos a Carlos. Hola, Carlitos.
4: Buenos días, ¿cómo estamos?
1: Hello, chulo.
0: No me digas que no.
4: Arizona.
0: Saludos, Phoenix.
1: Arizona, my love.
0: No me digas que no te gusta el fútbol, Carlos.
4: Claro que sí, ya pide permiso y voy a pedir permiso aquí en la compañía. Le dije a mi esposa que no vea su programa porque voy a ver el mundial.
0: Eso.
4: ¿Y sabes quién va a quedar campeón?
0: ¿Quién?
4: Grábame porque va a quedar campeón Holanda.
0: Holanda,
2: a la mejor, sí.
0: ¿Tú crees?
4: Campeón.
0: ¿Tú crees?
2: ¿Contra quién se va a rifar?
0: Sí. Tengo un partido con Holanda, güey. ¿Sí? Lo voy a ver, sí.
1: ¡Hala, qué chido!
4: Holanda va a quedar campeón, le va a ganar donde juega tu ídolo.
0: Wow. Mira, ahorita Holanda está en el grupo de ¿cuál sería el C? No, ¿dónde está Holanda, güey? A ver. Ah, ya sé. Está en el grupo F con Japón, Suecia y Túnez. Entonces.
4: Te toca equipos facilitos.
0: Ah, papitas, sí. Bueno,
2: ay, güey.
0: Ni tanto, güey. Japón, aguas, ¿eh? Aguas con eso.
1: Japón.
0: Sí. Oye, carnal.
4: Pero Holanda le va a ganar.
0: ¿Te vas a aventar todos los partidos, Carlos, o qué?
2: Son un friego, loco.
4: Si hay chance, me puedo desvelar, sí.
2: Otro, güey.
1: Wow. Carlos, ¿qué apuestas? ¿Por qué va a ganar Holanda?
2: La nalga.
4: Oh, y siento reclamarle a esa lady que está ahí con ustedes.
1: Pero te hablan.
4: No, así no te hagas.
1: ¿Yo qué?
4: Porque el día que vinimos para acá tomando fotos y le estamos agarrando el pecho a mi señora, ¿eh?
0: ¡Ay! ¡Ay, no te qué!
1: ¿Qué pechos? No los olvido.
0: ¡Ay, amá!

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1: Ay, me da mucha tristeza esto.
2: Why, what happened?
1: Fíjate que es un señor bien chambeador.com, okay. Que le echa todos los kilos para llevar la papa a su casa.
3: Muy bien.
1: ¿Y qué creen que pasó?
2: What happened?
1: Que cuando estaba trabajando, volteó hacia la derecha y vio algo que no debió de haber visto. Algo que le rompió el corazón. ¿Qué? Casi se cae del techo de donde estaba trabajando el rufero. ¿Qué le pasó? Ahorita se los platico.
2: En la torre.
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0: Estoy bien triste.
1: ¿Por qué? ¿Qué pasó?
0: Este tipo de noticias sí me bajonea cañón. Fíjense que hay un hombre que se le dice hombre en todo sentido de la palabra.
2: Muy bien.
0: Inteligente, trabajador, proveedor.
2: Bien.
0: Protector, responsable, consentidor, que tiene a su novia. Él la ama con el serles fiel,
2: qué bonito.
0: Todo.
2: Wow.
0: ¿Y qué creen? Que todos los días se va a trabajar para llevar sustento a su hogar.
2: ¡Órale!
0: Él es rufero.
2: Sí.
0: Y ven que los ruferos pues están en un lugar, luego terminan, se van a otro, a otra casa, y así van cambiando
1: de
0: location.com.
2: Órale.
0: ¿Y qué creen? Que le mandan la dirección de una casa en su trabajo.
2: Y ahí va el vato.
0: Y ahí va para allá.
2: Ah,
0: y va
2: padre.
0: Para allá. Él muy feliz, muy emocionado, porque antes de irse de su hogar, le dio un besito en la boca a su mujer. Le dio su agarroncito a la mujer. Mi vida, al rato te veo, te amo, I love you forever. Y de repente ve la dirección de la casa y dice, ¡ah! ¡No manches! ¡Está aquí enfrente de la casa! Literal. Cruzando la calle, dice, ¡ay, qué padrísimo!
2: O sea, de la casa de él.
0: De donde estaba ahí con la novia.
2: Ah, ok.
0: ¡Qué padre! Voy a salir rapidísimo. Incluso voy a ir a comer a la casa. ¡Qué chido, Juan Padawan!
2: ¡Órale! Es que hay gente que, de hecho, trabaja muy cerca de su casa. Y eso está bien, perrón. ¡Qué chido!
0: Pues así le pasó. Y ya se va al techo, y está en el techo. Y dice, le voy a marcar a mi mujer para darle la sorpresa y decirle. ¡Titi! Y no le contestaba, y no le contestaba. Cuando de repente dice, ay, pues si está aquí enfrente, déjame, me asomo. Capaz de que le eche una serenata y me escuche y se asoma por la ventana. Y que se asoma. ¿Y qué crees que pasó, chavo?
2: ¿Qué pasó, Pao?
0: Ponme la música más triste que te encuentres. Porque él se asomó con la esperanza de cantarle una bonita serenata. Y lo que encontró fue a su mujer. Que alguien más le estaba dando la serenata.
2: No.
0: Otro hombre.
2: ¿Qué?
0: Entrando a su hogar.
2: ¡Ay, en la torre!
0: Agarrándola en sus brazos y metiéndole la lengua hasta las amígdalas.
2: No.
0: ¿Qué? Y él en el techo decía, ¡no! ¡No! ¿Por qué? ¡Guay! Y la mujer ni lo escuchaba porque la lengua le llegaba al esófago. Y él lloraba y lloraba desde el techo. Y lo peor es que todavía no arreglaba los hoyos que tenía.
1: Que parchar
0: del y adentro le caían las gotas de la casa, sus lágrimas.
2: Wow.
0: Y hasta los que lo habían contratado estaban enojados. Todo le salía mal. Por favor, escúchenlo.
3: Me di cuenta que mi novia me estaba mintiendo. Porque me tocó hacer una casa de roofing enfrente de su casa.
2: Hoy nomás.
3: Me di cuenta que, pues la verdad, se está viendo con otro. Porque la invité a comer. Le dije que sí íbamos a comer. Y me dijo que le dolía la cabeza, que no podía, que no estaba en su casa. Y yo mientras la miraba, que subía, bajaba, pasaba por la ventana. Pero ella no me ve.
2: No, perdón.
3: Porque es un poco distraída.
2: No, dijo, estoy llena.
3: Hace menos de una hora, llega una camioneta y se baja un güey. Sale corriendo.
2: ¿Y luego?
3: Y lo abraza. Y yo aquí parado. Yo trabajando machín, ¿me entienden? Y siempre dándole gusto a lo que quiere. En obsequios, en bolsas,
1: perro.
3: Uñas, pelo. Y esas son las p*** que yo me meto. O sea, siempre estoy peligrando en las alturas, tratando de darle lo que puedo. Pero pues las cosas pasan por algo, ¿no? Veo que llega esa camioneta, se baja un vato y sale ella corriendo y lo abraza. No me arrimé, nada más grabé. Porque al rato se lo voy a enseñar. Y la voy a terminar. ¿Cómo son las cosas, no? ¿Dónde me vine a dar cuenta? Me vine a dar cuenta arriba de un techo. Que a escondidas se abraza con otro güey.
0: Ay, qué feo.
3: Qué chiquito es el mundo. Si yo no hubiera estado aquí, la verdad que ni cuenta me doy.
1: Ay, le dolía mucho la cabeza.
0: Pobrecito,
1: ay,
0: la neta.
1: Ay, le duele la cabeza.
0: Sí me duele.
4: Nadie
0: sí
4: sabe
0: dolor.
4: Para quién trabaja.
1: Bien,
0: mujeres, cuando encuentren ese hombre que valga la pena, no le hagan estas cosas, porque luego, por eso cambian.
2: Sí.
0: Y luego ya dejan de ser así, porque, es que me rompieron el corazón, ahora voy a ser un Don Juan.
1: Entonces, ¿cuál es el consejo? No le hagan esas cosas así.
0: No engañen.
1: En su casa, váyanse a un hotel.
0: No, no engañen. No,

0: pareja. Si quieren andar de picaflor, anden solteros o solteras.
1: Pero estaban
0: no
1: tan casados.
2: Qué triste.
0: Son novios.
2: Chale.
0: Tienes que respetar, no necesitas estar casado para faltarle el respeto a la persona con la que compartes tu tiempo.
1: Eso sí es falta de respeto. En su casa, sí.
2: Y esa morra se ganó un infierno.
0: Se ganó un infierno. Claro, y se va a arrepentir.
1: Se ganó un cuarto conmigo.
0: Que nadie la va a tratar como la trataba el rufero.
2: El rufero enamorado.
0: El rufero trabajador.
2: El rufero enamorado.
0: El rufero le daba para sus uñas.
1: Me cayó gordo, aparte cornudo y llorón.
2: Oye, pero a mí lo que me sorprendió fue la manera en que se enteró.
1: Qué raro, está muy chiquito el mundo, güey.
0: El mundo es muy pequeño.
1: ¡Cuidadito!
0: Y te ponen lugares y momentos donde tú dices, ala, ¿qué hago aquí?
2: No, a ver, compadre, comadre, ¿tú cómo te enteraste que te estaban poniendo el cuerno?
0: Ay, qué...
2: ¿Cómo te enteraste? ¿Qué pasó? ¿Un mensaje de texto? ¿Fue a lo mejor que trabajaste cerca, llegaste de sorpresa? 1-855-370-3100.
1: GPS.
2: Le voy a platicar ahorita a un compa, me acaba de platicar cómo se dio cuenta que su vieja le está poniendo el cuerno.
0: Ay, no, qué feo.
2: La novia era la novia.
0: No, qué feo.
1: Y le dolía la cabeza.
2: Ella se metió a bañar.
0: No manches.
2: Y su celular de ella... Bzz, bzz, bzz, ahorita le...

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2: Ay, me pican. A ver, ¿cómo te diste cuenta que te estaban poniendo el cuerno?
3: ¿Qué pasó?
4: No, no manches.
2: 1-855-370-3100. Tenemos a Ramón. ¿Ese es mi Ramoncito?
4: El Ramón.
5: Hola, buenos días.
2: Buenos días, Ramón.
4: Hola, chido. Qué bonita voz.
2: ¿Qué pasó, Ramón? ¿Cómo te diste cuenta, güey?
5: Pues, una de esas vacaciones que tú sabes,

0: pues a veces se da humo. Y pues me fui para México unas 2 semanas.
1: ¿Solo?
0: Pues sí, con amigos.
1: Ok, tú ibas con compas. ¿Y qué era? Ya. ¿Novia o esposa?
0: Esposa.
1: ¿Y qué pasó? Yeah. Qué feo. What happened?
0: Pues le dije que iba como en unos 2 semanas, pero no le dije la fecha.
2: Uy, y no te estaba pregunta y pregunta ya, ¿cuándo?
0: No, le dije más o menos, pues, estos días, pero le dije como 2 días más, ¿verdad?
2: Ay, no me digas eso.
0: ¿Qué? Me vengo de Texas manejando. Ajá. Y manejé derecho, nomás paraba a comer y echar gas y esto y lo otro. Y...
1: ¿Qué dijiste? Es que ya quiero ver a mi amorcito.
2: Oye, lo presentías, ¿va?
0: No, nada, estaba...
3: Venía como menso, manejando bien a gusto.
0: Hice 36 horas desde el valle.
2: Ay, Diosito, Jesucristo Redentor, ¿y luego?
0: Y que llego como a las 3 de la mañana a la casa.
1: 3 de la mañana.
2: Hasta me dio escalofrío.
1: Wow, sin dormir.
0: Sin dormir. Ay, no. Y que una troca extraña, bueno, no extraña, la conocía.
2: Sí.
1: ¿Qué?
0: Era una troca de un compa en mi casa.
2: No me digas eso.
1: Es que se le ponchó, Ramón, se le ponchó y ahí la dejó.
0: Sí. Toco la puerta, ella me abre la puerta y el amigo sale por la otra.
2: No puede ser. ¿Y lo viste? ¿Qué hiciste?
0: Nada.
2: ¿Cómo nada? ¿No le diste sus zapes y cachetadas?
1: ¿A quién?
2: Al chavo.
0: No. ¿Eh? No, pues
3: salió. Era grande.
1: Al último acabas en la cárcel, pa.
3: Estaba alto.
1: Todavía cornudo. ¿Y en el bote?
3: ¿Y madreado?
1: No.
2: Por un zapecito que le dé.
0: Salió corriendo el amigo y al siguiente día y fue por su troca.
2: No, pues.
3: ¿No le ponchaste las llantas?
1: Wow.
3: ¿O le raspaste con una llave?
0: No, este.
3: Él la lavé.
0: Mujer, le dije, ¿sabes qué? Me lo hubieras dicho. No soy bebé.
1: No, soy Ramón. Pero a mí el que me preocupa es aquel vato. Si salió con ropa o encuerado, porque es que en la madrugada hace mucho frío,
2: no,
1: Ramón.
2: Cállate. Oye, Ramón, ¿y por qué te quedaste ahí en la casa si viste eso?
0: Nomás oí que salió corriendo, pero los pantalones ahí estaban todavía.
1: Híjole, compadre.
2: ¿Por qué dormiste en tu casa? ¿Por qué no te fuiste?
0: Ah, en ese momento me fui a dormir al carro, pero en la mañana entré y pues sí, ahí estaba su ropa, estaba sus pantalones.
2: O sea, ¿no los había recogido tu mujer?
3: ¡Ay,
2: no,
3: qué tío!
0: Yo corriendo el pelado y le dije a la mujer, le dije, pues, está bien.
2: Ay, no.
0: Tú hubieras dicho, le dije...
2: Ay, qué feo, siento horrible.
0: Voy a ir a sacarlos, a agarrar los papeles del divorcio.
3: Que hubieras quedado con los pantalones, pero eran muy grandes, ¿verdad?
1: Sí, tan grandes.
2: Ay, no.
1: Desde entonces dice que Ramoncito en las puertas entra de ladito, Pau, de ladito.
3: Ey, ¿por qué?
1: Por los cuernotes, es que...
3: No te burles, güey.
1: No, me burles.
3: Te puede pasó a ti.
2: No.
1: ¿Me qué?
3: Te puede pasó a ti.
2: No seas gacho.
3: Que te puede pasó.
1: Por eso hay que llegar chiflado.

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1: ¿Qué tal? Muy buenos días, les saluda Eli Venegas y este es el breve informativo del bueno, la mala y el feo. Donald Trump celebró en un inusual mensaje la liberación de un inmigrante cubano que estuvo detenido en Alligator Alcatraz, el polémico centro de detención en medio de los humedales de los Everglades, que se apresta a cerrar sus puertas. Bienvenido a casa, Justo Betancourt, cuya hija Ariane luchó con gran tenacidad para liberar a su padre de Alligator Alcatraz. Disfruten juntos de su libertad, dice en el mensaje de fin de semana de Trump en una publicación en Truth Social sin detallar las razones. ICE detuvo a Latina a pesar de presentar evidencia de ciudadanía. Por fin es libre y tiene su pasaporte. La pesadilla de Dulce Consuelo Díaz Morales fue con la agencia ICE. Comenzó el 14 de diciembre del 2025, cuando la detuvieron y encerraron a pesar de señalar que es ciudadana estadounidense. Su hermana Shirley, quien iba con Dulce cuando fue detenida, contó que su hermana fue arrestada sin explicación alguna cuando manejaban tras salir de un Taco Bell en Biltmore. Shirley manejaba. Y Sheinbaum pide al embajador de Estados Unidos, Ronald Johnson, que respete los asuntos internos de México. Esto luego de que el diplomático hiciera un llamado para dejar la discusión política fuera de la lucha contra el narcotráfico. Hay que recordar que es importante que el embajador se quede en el tema bilateral y que respete los asuntos internos de nuestro país, porque los asuntos de México les corresponden a los mexicanos, manifestó la ciudadana, la mandataria, durante su conferencia matutina en el Palacio Nacional. Hasta aquí llegamos con el breve informativo del bueno, la mala y el feo. Les informó Eli Venegas. En redes sociales, Eli Venegas Radio. Buen día.
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18: Y que cuando las escuchas, obviamente, pues te traen esos recuerditos, ¿no?
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18: Simón, a ver, pregunta para ti que nos escuchas. ¿Qué canción te dedicaron y te trae demasiados recuerdos? 1-855-370-3100.

0: canciones que de repente te dedican, que dices, oh my God, oh my goodness.
1: ¡Qué bonito!
0: Te late el corazón. Sí. Hay canciones felices, tristes, enojadas, de todo. Pero siempre te traen un recuerdo. ¿Cuál es esa rola que te hace recordar vivencias? Buenas o malas. 1-855-370-3100. ¿A ti cuál te duele, feo?
2: La de... ¿Cómo se llama? Que dijiste que si te, si te hago tanto mal.
1: Ah, se llama... O me voy o te vas.
0: Esa es la misma que tú decías, pero aunque te...
1: Hoy.
0: Que te dedicaron y te recuerdas.
1: No, no,

0: ¿Quién te la dedicó feo?
1: La Chayo una vez, sí. Es que nos peleamos mucho cuando estábamos en Santa María, la neta, por el restaurante. Sí. Y cada rato, y ¡ay, te odio! Y bla, bla, bla, nos dio mucho estrés. Y en una ocasión que estaba trabajando yo ahí en el Flaco y el Feo. Ajá. Le habló a Armando, Armando, dedícale esta rola, Andrés, por favor, dile que es de parte mía. Para que se le quite, es que ayer nos peleamos bien feo. Eso. Y la Chayo abriendo el restaurante y limpiando, y yo en el tratando de hacer el show.
2: Sí.
1: Y esta dedicatoria, bueno, sí, hace esta dedicatoria va muy exclusiva para Andrés Maldonado, el feo de los chicos tacos, que dice su esposa, que va a hablar a Chayo, que quiere dedicar la rola. Y yo, ¿qué? Sí, que ahí te va yo. Y ahí estaba llorando.
0: Ah, pobrecita. Ahorita tú dedícasela a la Chayo.
1: No,
0: a ver.
1: No, la Chayo, se está dormida, ¿no, oye?
0: Se la mandamos, no. Le mandamos no, el air check.
2: Pero es de divorcio.
3: Si te hago tanto mal. Claro, es de divorcio.

0: no se la dediques.
1: Mejor déjame tranquilo antes que se rompa el hilo que quedó.
0: No, no, no.
2: Claro,
0: que se junte ese hilo.
2: Esto es de separación pacífica. O sea, ya. Si te hago tanto mal, vamos a separarnos.
0: Claro. Entonces esa es la no se la dedicaron
1: si
0: entre
1: te
0: ustedes.
1: Hago tanto mal.
3: Hoy está muy buena.
1: Porque le das tantas vueltas y te evitas ridiculizarme más.
2: No llores, feo. No llores.
0: Oye, pero ¿tú cuál?
2: Yo también, una de Marco Antonio.
0: También.
2: Pero...
3: Morenito.
2: Es diferente.
0: ¿Cuál? ¿Cuál de Marco Antonio?
3: Morenito, yo te estoy queriendo tanto, Prieto.
2: No, no, madre. Me dedicaron a esta para ver.
0: ¿Cuál?
1: Te juro que nadie más.
2: Escucha.
1: Te amará como yo.
2: Me la dedicaron.
3: ¡Y quita!
1: Más doy.
0: Oye, me encanta que uno de los grupos favoritos del feo.
1: Y mi pecho arde.
3: No, es que el Buki tiene muy buenas rolas así.
2: Paro, de pecho.
0: ¿Quién te la dedicó?
2: Escucha esa parte.
0: Ah, no me ignores.
1: Te he llegado tarde.
2: Ay, chiquilla.
1: Aunque no te vuelva a ver.
2: Se estaba despidiendo.
3: Dígale de
1: quiero que sepas que haré.
0: ¿Quién te la dedicó?
2: Ya estuvo. No, no digas, por ahí, pues. Por ahí una.
1: ¿Por,
0: por ahí una qué?
2: Una persona.
3: Yo sé.
0: ¿Ah?
3: Pero no sí. Voy a decir.
2: Dijo, ya estuvo, dijo, es que...
0: Ya estufas.
3: ¡Fernando!
2: Tú eres prohibido, me dijo.
0: ¡Ay, cállate, el fruto prohibido!
1: Mi eterno amor secreto.
3: ¿Y por qué no la
0: qué bonita canción?
2: Mi eterno amor secreto.
3: ¿No está yendo tú?
0: ¿Lloraste cuando te dedicaron esa rola?
2: Sí, cómo no. Lo voy a extrañar.
0: Yo pura, lo sé. Aquí está, abrázalo, no
3: le
0: te
3: salía
0: preocupes.
3: Pura
0: no te
3: voy a dejar.
2: Armando, donde estés, Armando.
4: No hagas cara fea, pa.
0: Armando, I love you, dice.
1: Te juro que...
2: ¿Y tú, pa?
0: Qué bonito. Fíjate que hay una rola que es antigua, pero ahorita la sacó Karim León y me raya.
2: Ajá.
3: ¿Cuál es?
0: Y se llama Tú. Que,
2: tú.
0: Oh my God, oh my goodness. Púchale, play.
2: La que cantaba Noelia.
0: No.

0: ¡Ay, chulo!
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0: me vas atrapando.
2: Hoy no más.
0: ¡Ay, chulo! Y ahí va lo bueno. Ahí va, mírale. ¡Traca, traca, tun!
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2: A ver.
0: ¡Sabor! Papi,
2: y esta que como cuando.
0: Mira, me hace sonreír, bebé, ¿cómo ando? Sonrisitas, Lulú.
2: ¿Eh?
0: ¡Qué cocha tan chavocha!
2: ¿Pero por qué? ¿O qué? ¿O cómo? A ver, platíquenos.
0: Te estoy amando.
2: Oh, ya.
0: ¡Ay!
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0: Tú. Qué bonita rola.
2: Bueno, no es karaoke, pero platícanos, ¿qué pasó?
0: Pues que nada, cuando uno se enamora, ¿cómo? Que te la dedican, te hace sonreír, very beautiful, que vive el amor, ¿sí o no, pelón?
2: Ay, amá.
0: ¿Sí o no? Ay, chiquito, ¿cómo late el corazón? ¿Ustedes tienen una rola que les late el corazón? Márquenos, por favor. Hello, Whis, ¿quién habla?
4: Una de mi tocayo Iglesias. Mentiroso.
0: Uy, qué rolón, no te pases de listo. Mentiroso de Enrique Iglesias.
2: A ver, espérame.
3: Pero, ¿qué rolón, Iglesias?
2: ¿Y esa canción por qué? ¿O qué, mi
0: hermano?
2: A ver.

0: Nunca la había oído yo.
1: ¿Y usted qué pasó? ¿Por qué? ¿O qué?
0: ¿Por qué? Ay,
2: qué buena chayito, está la rola.
3: Cómo extraño. ¿Eh? Cómo extraño, mi Chayito. Me la dedicó.
0: ¡La Chayo! ¡Ahora verás! ¡Está dormida, güey!
4: Por eso no la había oído el feo. No, nunca la Chayo no la pone en la casa. Dice, no, ¿para qué?
3: Sí. No, no, feo, no es tu Chayo, es otro Chayito.
0: No, no. Ah, ya te iba a cobrar, güey. Dije,

0: que te mueven el cielo, el mar y la tierra. Que dices, ay, esta rola me hace recordar. ¿Cuál es? 1-855-370-3100. Tenemos de mi querido Adriancito. Adrián, hello, Luis, how are you? ¿Qué rolita te dedicaron que dices, ay, qué sabroso?
1: Ah, ¿cómo te va, mi amor, de horóscopos de Durango?
2: Ah, ahora

0: ¿Y quién te la dedicó? ¿Qué pasó? Cuéntanos el chisme, mi vida.
1: Una amiga después de un año de casarme.
0: ¿Cómo que una amiga? ¿Eh? ¿Quién es esa amiguita?
1: No, no se puede.
2: Me lo traje.
0: ¿Pero de dónde salió la amiga? ¿Por qué te dedica a eso? ¿No era tan amiga? ¿Era con derechos o qué?
1: Algo así.
0: Sí, pues sí.
2: Oye, bueno, sí o no, loco, está muy misterioso tú, güey, era tu nalga.
3: ¿Y cómo te estaba yendo, Adrián?
2: ¿Está buena?
1: No, pues sí.
2: No, gracias.
0: Por no seas conocida, sí. Adrián, el chisme es vida, cuéntanos bien.
1: No se puede decir mucha información.
2: Qué bueno, gracias.
0: No, a ver.
2: No, hombre.
3: El famoso de Adrián, ¿no? A ver, tenemos a Omar. ¡Hola, Omar!
2: ¿Qué rola te dedicaron, güey?
4: La de Eros Ramazzotti como tú.
0: ¡Uy, qué rolón!

0: ¿por qué? ¿O qué? ¿O qué rollo esta rola, güey?
1: Que en mi vida no ha habido otra mujer como...
2: dediqué. Ni otra.
0: Espérame, pero ¿tú la dedicaste o te la dedicaron, Omar?
1: No, yo la dediqué.
3: Ah, tú se la dedicaste. Papi, ¿qué tenía de especial esta mujer que le dedicaste esta canción?
1: Es única.
3: ¿En qué es única?
1: Tenía tres brazos. Su sentido, su forma de ser, cómo era, cómo me trataba.
3: ¿Y qué pasó si era tan especial?
1: Porque fue lo de la confianza, fue algún tema que se tomó desde el principio de la relación, íbamos incluso a...

0: Tapias.
1: ¿Era muy tóxico la onda? ¿Se peleaban mucho?
0: No, no, pues que simplemente ella me lo confesó que era parte de que ella traía ya eso de la desconfianza.
2: Ya le habían puesto el cuerno, Omar.
0: No sé, no quise investigar.
1: Híjole, es que hay mujeres que sin el miedo al abandono y todo, con el de los daddy issues.
3: Que venía traumada.
1: Como mi issues. Ay, pero qué rolón.
2: A ver, tenemos a Mario. Hola, Mario.
4: ¿Tú de qué vas, de Franco de Vita?
1: ¡Ay, sabor!
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1: ¿A quién se la dedicaste, amor?
3: Otra que no he escuchado yo en mi perra vida.
4: Me la dedicó una exnovia hace más de 20 años.
1: Ay. Oye, sí te quería, mi chulo. ¿Y qué pasó con esa mujercita?
4: Lo que pasa es que, pues, no pude ir por ella a México.
1: ¿Cómo? ¿La dejaste allá?
3: Y la agarró otro güey.
4: Sí, allá se quedó. Sí, pues sí, ¿qué esperabas?
3: Pues sí.
1: Ay, no. ¿Y tú también te agarraste otra acá? ¿Qué te haces el santo?
4: Sí, ya tengo mi familia, mi esposa, mis hijos, gracias a Dios. Y todo bien.
3: Pero más te queda el recuerdo.
4: Sí, los recuerdos quedan.
1: Dice, pues sí. Pero esa canción la tengo en mis favoritos. Sí,
2: todavía se acuerda. ¿Tú te acuerdas de ella, Mario?
4: ¿Verdad?
2: Sí, pues
1: es que es un rolón del amor. Oye, ¿y tu mujer no se encela cuando escuchas esta canción?
4: Sí, tengo mucha confianza con ella. Ya le he hecho saber que esta canción me dejó marcado. Pues en sí fue antes de ella.
1: Ay, sí. Y cuando la pones...
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3: ¿Pero para qué le cuentas, güey?
2: Esta canción es como el calzón de feo.
1: ¿Cómo?
2: Así, arriba, abajo. Lo deja marcado.
1: Marcado demasiado.
2: Mucho. A ver, mira, tenemos a Adriana. Adriana, ¿qué peteó?
1: Mi reina, ¿qué rola te dedicaron? Que dices, ay, dolor, ya me volviste a dar.
6: La de Ramón Ayala, Un Rinconcito en el Cielo.
1: Uy. Ay, chula. ¿Quién te la dedicó, mi Adri?
6: Mi esposo. Cuando éramos jóvenes, pues con esa prácticamente, pues él me conquistó. Él me dedicaba mucho de Los Temerarios y así, pero esa es como la de el himno de nosotros. Ya tenemos muchísimos años con esta canción. De hecho, la pusimos en cuando nos fue nuestra boda por la iglesia, la pusimos en nuestro video de la boda.
1: Ay, qué bonito. Fue su baile.

0: She's a yes.
1: Ya quiero que sea de noche, decía la Adriana.
0: Ay. Qué bonito. Oye, Adri, ¿tú le has dedicado una canción o esa es la canción de pareja?
2: Esa es la canción de pareja prácticamente, la de los dos. Y yo le he dedicado la de...
1: Sacaremos ese güey de la barranca. Sacaremos. Sí, no te hagas,
3: De la barranca sacaremos a ese güey.
0: Esa canción tiene mucho sentimiento.
1: Qué mala onda eres, Adriana, tanto que te quiere tu viejo.
2: No, yo también lo amo. Él fue mi primer hombre y es mi único hombre y el último hombre.
4: Eso dice.
5: Ay, qué bonito.
4: Es
5: su mamá se
4: la
5: crea.
4: Eso le dijiste para que se casara. Y no. La veías de dónde la agarraste.

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2: Allá en el pueblo de Pichátaro, el Chiringas vivía en un edificio de departamentos, en el quinto piso, y se salió por la ventana y le decía a su mujer:
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2: Y se asomó ahí por la ventana y la señora se le arrima y le dice: ahorita que vas para abajo, llévate la basura.
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0: nota que está de locos.com.
1: ¿Qué pasó? ¿Qué? Mau, a ver.
0: Nos vamos a ir al bonito distrito norte del Georgia en nuestras mentes. ¿Ok? ¿Han ido a Georgia?
2: Sí. ¿Aquí, Atlanta?
1: Creo que sí hemos ido, ¿no?
2: Atlanta, Georgia.
0: Dicen que hay mucho peligro y hay mucho robo y que está bien peligroso.
1: No, hombre, dicen que está bien bonito. Saludos a la gente de Atlanta. Oye, me encantaría ir a Atlanta a mí.
0: ¿Te gustaría?
1: Sí.
0: Pues,

0: ¿qué crees? Que te gustaría también conocer a esta jueza.
1: ¿Por qué, Pao?
0: Les voy a contar una historia que debería La Rosa de Guadalupe escribirla y ponerla en un capítulo versión mexicana.
1: ¿Así?
0: ¡Ahí les va! Esta es una jueza que se llama Eleanor Ross.
1: ¡Ajá! Vale.
0: Jueza top, de estas que son súper respetadas, cuidadas, guapetona.
2: Nomás
0: el
2: del
0: como
2: poder
0: dice el feo.
2: De ser juez, de ser jueza, sí, llama la atención. De, ay, ando con una jueza, qué chula una jueza, una abogada.
0: No, hombre, por el poder, ¿no?
3: Para ser juez aquí en Estados Unidos, tienes que ser abogado primero y que te voten.
2: ¿A dónde?
3: Que voten por ti para darte ese
0: jueza?
3: Poder.
0: Oye, pero imagínate, una jueza guapa, sí, cuerpa, power, caraza, actitud, órale, poder. Y bueno, todo pasaba por ella. Y ella llegaba y le decía, ay, jueza, discúlpeme, ya culpable.
3: ¿Eh? ¿Así?
0: ¡Inocente! ¿Qué? Y le pegaba, ya sabes, con
2: el
0: su martillito. Tracas, ahí le decía. Y que un día, ¿qué creen que pasó? Hubo un asalto, un robo ahí en Georgia. Y llegó un policía. Ponte la canción de sexy, rudo, hombre, pelo en pecho.
1: Órale.
2: Policía.
0: Un policía. Imagínate vestido de policía. Un hombre altote, fuerte, musculoso, barbón, cejudo. Y abre las puertas.
2: ¿Cómo el pelo?
0: Del tribunal. Tracas. Chocan. Y la jueza le dice, uff. Ya se nos calentó el airecito. ¡Ay, Jesucristo!
3: O sea, pero
0: entre el policía.
3: Desde el primer día que lo vio.
0: Sí, así. Entre el policía le dice, señora jueza. Sí. Eleanor. Y ella, ¡sí, mi nombre! ¡Eleanor! Decía el policía. Eleanor, te traigo a este que lo agarré con mis manos y le enseñé unas manotas que tenía el policía. Estas manos detuvieron a este ladrón. Y Eleanor, dime más. Yo lo agarré, corrí con este cuerpo escultural. Eleanor, yo que soy policía, mira, sin arma. Solo tengo esto. ¿Cómo se llama este palo?
2: La grande? Macana.
0: Eso,
2: la macana,
0: solo tengo esto. Y con esto lo defendí. Y de repente
2: mira
0: ella le decía,
2: la macana.
0: Y Eleanor le decía, oh, dime más, dime más. Y el policía, ¿qué más quieres que te diga? Yo soy un hombre rudo, pelo en pecho.
3: La tuteaba la señora jueza.
0: Sí, es que este policía era muy rudo.
2: Por lo general, de respeto.
3: Hay demasiado respeto. Es
2: mucho.
3: Y se le dice su señoría.
0: No, él le decía Eleanor. ¡Eleanor!
2: ¡Su señorota!
0: ¿Así? ¿Y qué crees que Eleanor dice? Oh, oh my God, oh my goodness.
3: ¿Cuánta confianza?
0: Y que se vaya a la... ¿Qué quiere usted, policía? Que se vaya a la cárcel, Eleanor, este muchacho que con mis manos agarré.
3: O sea, la jueza...
0: ¡Culpable!
3: La jueza le pedía.
0: Sí. ¿Qué crees? Que a los 3 días vuelve a ir el mismo policía con otro.
3: Con otro.
0: Mira, Eleanor, ya regresé porque a mí me deberías decir el Batman. Y yo, Batman, te traigo a otro. Yo digo que lo metas a la cárcel y el otro, ay, lo que tú digas, pum, cárcel.
3: ¿Así?
0: Y así.
2: Si el pelón hubiera sido chota, le dijeran Fatman.
0: El Fatman.
3: Olman. No, güey. Que...
0: ¿Y qué creen? Que a la tercera vez que fue el policía,
3: sí,
0: le dice Leonor, ay, ¿no quieres pasar a tomar una tacita de café?
3: ¿A dónde?
0: A la mitad del juicio. ¿No?
3: ¿Pero a dónde la tacita?
0: A la parte de atrás.
3: ¿Qué?
0: No, o sea, de la oficina.
2: Los jueces dicen que van a agarrar un receso.
0: Sí.
2: Ey, vamos a agarrar un receso, regresamos en 20 minutos.
3: ¿Qué abre en la parte de atrás de donde está
2: la oficina del juez, güey?
3: Nunca he ido.
0: Hay como cuartitos.
2: Es la oficina.
0: O sea, de oficina, obviamente, como dice el feo.
3: ¿Será?
2: ¿Ahí tiene la oficina el juez?
3: ¿Qué pasó?
0: Que se mete al policía y le dice, policía, come on, pa' acá. Ahí voy, Eleanor. Cuando de repente en la oficina Eleanor le dice, ya basta de detener tanta justicia.
2: ¿Qué?
0: Yo he pecado y he robado y he hecho cosas mal. ¡Castígame, policía! ¡Castígame!
3: ¿Y se declaró culpable ella?
2: ¡La agarró a macanazos! ¡Ay, no!
0: ¿Estás segura, Eleanor? Estoy segura. ¿Y qué creen? Que se armó la machaca. Se hizo la carnita asada. No. Todo sucedió en ese cuarto.
3: ¿Qué hizo Batman?
0: La gente que estaba afuera en el juicio decía, están matando a la jueza.
3: No.
0: ¿Qué está pasando? ¿Por qué hay tanto grito? ¿Qué le están haciendo? Ese policía es malo. ¡Policía malo! Aquí hay un pequeño detalle. Que cuando ellos estaban echando pasión atrás, no recordaron a sus esposos. Él a su esposa, ella a su esposo.
2: ¿Están casados?
0: Todos casados.
2: Ay,
0: pero eran tan fuertes los gritos,
3: sí,
0: que una persona de afuera dijo, no manches, están matando a la jueza.
2: ¡Pobrecita!
0: Hay que hacer algo.
2: La están asesinando. Gritaba la jueza. Le están agarrando a macanazo.
0: No podemos poner

0: audio de los gritos. No, no, no. ¿Por qué no? Porque no los dejó el jefe. Feo. Esto se volvió repetitivo. Semana tras semana la gente decía, pobre juez, está enferma de algo terminal, ¿o por qué grita tanto? ¿Qué pasó? Hasta que los cacharon.
1: ¡Ay!
0: ¿Y qué creen? Que ahorita tal vez van a meter a la cárcel a la jueza.
1: ¿Qué?
0: Y al policía.
2: ¿En la misma celda?
1: ¿Pero por qué? ¿Cuál es el delito?
0: El delito es que hay lucha de interés, que el policía todo lo que le decía que hacía y que hiciera, ella lo hacía. Porque él la traía loca.
2: Quítate la
0: loca. Les voy a contar después qué va a pasar con estos dos.
2: Ay, pobres
0: calientes. Hijos. ¿Ustedes qué hubieran hecho?
2: Una golpita.
1: No, pero yo lo hubiera dicho. Yo no hubiera gritado tanto, la verdad.
0: Silencio.
1: Sí.

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0: 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Señoras y señores, buenos días, tercer día de la semana, tercer día del mes de junio. Muy buenos días. A esta hora de la mañana despedimos el show del bueno, la mala y el feo. Arrancamos con el show del cascabel y compañía.
1: Teléfono en cabina es el área 661-842-0969.
0: Eso, despedimos a nuestros compañeros, el show del bueno, la mala y el feo. Ellos amenazan con volver mañana a la misma hora por esta misma frecuencia.
1: Así es.
0: Oigan, fíjense que desde ayer todo mundo estaba nervioso por lo que estaba sucediendo aquí en la ciudad de Bakersfield. Ahora sí que nos pusieron a nivel nacional en cuestión de noticias. Lamentablemente deberíamos de estar en cosas positivas, pero desgraciadamente pues es algo negativo. Un sospechoso que mantuvo una situación de rehenes y amenaza de bomba durante varias horas en el banco del centro de Bakersfield. Se dice que murió en un tiroteo en el que participaron agentes del Buró Federal de Investigación, conocido como el FBI. Y bueno, pues todo mundo está hablando de esta situación y ojalá que no se repita, ¿no? Porque es un hecho muy lamentable. Imagínate que tú vas al banco y que entra un loco con bomba y te agarra de rehén y tu familia...
1: No, que no deja salir a nadie. Bueno, algunos dicen que sí se salieron. O sea, cuando empezó el merequetengue, algunas personas de las que estaban en el banco lograron salir.
0: Usualmente los que están alerta, ¿no? Los que están viendo toda la situación.
1: Exactamente.
0: Pero el que está agachado en el teléfono, el que está pajareando, pues es el que se queda atorado, ¿no?
1: Fíjate que el día de ayer en la tarde yo iba hacia Silmar y pues al principio miré dos patrullas, todas negras sin ningún logo, pero con las sirenas prendidas. Ah, dije, pues yo creo que van tras de alguien, ¿verdad? Seguí avanzando y otras tres, otras dos.
0: Puros agentes del FBI.
1: Pues me imagino, porque no tenía ningún logo, las camionetas eran completamente negras. Después miré como el del equipo SWAT, que venía con su trailita también.
0: De Los Ángeles
1: de
0: para
1: Los
0: acá.
1: Ángeles hacia acá, porque yo iba hacia Silmar cuando salí de aquí de la radio.
0: Sí.
1: Y pues sí, fácil, fueron unas 20 patrullas, yo creo, en total. Sí. Entonces sí, sí te quedas tú, espérate, pues sí es grande lo que está pasando.
0: De hecho, autoridades de Bakersfield brindan en una conferencia en este momento enfrente del edificio. Me imagino que hablando de esta misma situación, de qué fue lo que sucedió. Así que bueno, les mantendremos informados seguramente en el segmento de Cotorreando la Noticia cuando todo esto suceda. 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
1: El día de hoy vamos a estar hablando acerca de hijos y padres.
0: ¿Hijos y padres en los signos zodiacales?
1: No. Un tema que yo pienso que pues es de interés en general, porque ¿deben los hijos ayudar con las tareas del hogar?
0: Muy interesante.
1: O simple y sencillamente dedicarse a estudiar.
0: Eso, vamos a ver de eso. Oye, mucha gente, al igual que yo, no les gusta el agua sola.
1: Yo soy de esas.
0: Bueno, pues algunos expertos dicen que estamos siendo inundados en las redes sociales por aguas infusionadas que realmente no son lo que dicen ser.
1: ¿Cómo?
0: Sí, o sea, que te dicen... Un ejemplo, ¿no? Que te dice...
1: Agrégale este polvito y no, es de fruta natural.
0: No, te dicen el agua con pepino.
1: Ajá.
0: Puede ayudarte a hidratarte, pero no hay evidencia científica que diga que en realidad elimina toxinas. Y muchas personas dicen, es un depurador natural, tómate el agua con pepino y...
1: Oh, sí, que te hace casi una diálisis y te tomas chayote con pepino y
0: exacto.
1: No sé qué tanto.
0: Entonces vamos a hablar de las realidades. ¿Cuáles son las aguas que sí debes tomar y para qué sirve?
1: Y si realmente te ayudan.
0: Por ejemplo, agua con pepino.
1: Ajá.
0: Agua con limón.
1: Agua con chía.
0: Agua con frutos rojos.
1: Oh, yeah.
0: Agua con menta.
1: Esa casi no me gusta.
0: Agua con romero. O sea, hay diferente tipo de aguas que podemos... Agua con naranja.

0: Yami, yami.
1: No agua de naranja.
0: No, sí. Le pones una rodajita solamente de naranja. Vamos con todo y cascarita.
1: Vamos a ver para qué sirve. Pero antes, señoras y señores, a esta hora de la mañana, como siempre, le damos gracias a papá Dios.
0: Sí, hay que agradecerle y hay que pedirle por todas esas familias que estuvieron dentro de este edificio para que pues no tenga secuelas en su sistema nervioso, que no vivan siempre con temor.
1: Con trauma. Yo conozco a alguien que estuvo en un asalto en una gasolinera hace más o menos como unos 5 o 6 años en la Panama y la Stein, y hasta la fecha no puede volver a esa gasolinera.
0: No, pues no.
1: Dice que siente que algo le va a pasar ahí.
0: Pues sí.
1: Entonces sí nos afecta. Pero bueno, si quieres agradecer con nosotros por la oportunidad de existir, o quieres darle gracias a Dios por el trabajo que tienes, por la familia que tienes, por la salud que tienes,
0: o pedir por esos hijos que tienes en este momento,
1: cualquiera que sea tu necesidad, aclama al Señor y Él te responderá. Y si quieres agradecer, levanta tu corazón y repite con nosotros diciendo:
0: gracias, Señor, por la oportunidad de vida, sin saber siquiera si al final del día llegaré. Y como si hoy fuera el último día de mi vida, déjame vivirlo en plenitud entre los que me aman y los que me odian, para preferir la paz de la guerra. Amén. Bendiciones para todos. Arrancamos con el show del Cascabel y compañía.

0: vivirlo en plenitud entre los que me aman y los que me odian, para preferir la paz de la guerra. Amén.
1: Bendiciones para todos. Arrancamos con el show del Cascabel
2: y compañía.

0: 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Y bueno, señoras y señores, vamos a irnos con los signos zodiacales. 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Estaremos sacando ganadores. Y bueno, vámonos con Aries.
1: Aries, hoy alguien podría acercarse con una propuesta inesperada. Antes de decir si sí o no, escucha todos los detalles. Una conversación pendiente puede darte una gran sorpresa.
0: Yo creo que voy a decir que sí.
1: ¿Seguro?
0: Vamos con Tauro.
1: Te van a poner una zapatiza. Tauro, tu paciencia será puesta a prueba, pero al final tendrá la razón. En el amor alguien observa más de lo que imaginas. No ignores las señales, amigo de Tauro.
0: Géminis.
1: Las palabras tendrán mucho poder el día de hoy. Un mensaje, una llamada, un encuentro podría cambiar el rumbo de tu semana. Aprovecha para aclarar malentendidos.
2: Cáncer.
1: Es momento de pensar más en ti, Cáncer. Has estado resolviendo problemas ajenos y hoy el universo te recuerda que también mereces atención y descanso.
2: Leyu.
1: Tu carisma estará por las nubes. Es un excelente día para entrevistas, reuniones o simplemente para destacar. Alguien quedará impresionado con tu actitud, amigos de Leo.
2: Virgo.
1: No todo tiene que ser perfecto para funcionar. Hoy podrías descubrir que una oportunidad llega disfrazada de problema. Mantén la mente abierta, amigos de Virgo.
2: Uy, China.
1: ¿Qué?
2: Fíjate que llegó el marido a la casa donde estaba la señora. Y la señora lo recibe con una pregunta. Luego, en cuanto que lo vio, le dijo, mi amor, ¿es cierto que tu papá cerró la farmacia? Dijo, sí, mi papá cerró la farmacia. Y dijo, ¿por qué la cerró? Dijo, porque no le quedó más remedio.

0: 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Y bueno, vamos a seguir, señoras y señores, con los signos zodiacales. Ya hablamos de Aries, Tauro, Géminis, Cáncer, Leo, Virgo. Con permiso, vamos con Libra.
1: Libra, las emociones estarán intensas. Si tienes algo que decir, dilo con sinceridad. Una persona cercana necesita escuchar exactamente lo que piensas.
2: What's going on, ¿verdad?
1: Así es.
2: Vámonos con Scorpio.
1: Un asunto económico comienza a acomodarse. Evita compras impulsivas porque se acerca algo que realmente valdrá la pena para ti.
2: ¡Ay, sí! ¡Ya viene mi cumpleaños!
1: ¡Ese es para Scorpion!
2: No, digo para que compre regalo.
1: Ah.
2: Vamos con Sagitario. ¿Qué no ves que el amigo del camarón es Scorpio?
1: ¿Y qué tiene? No me va a decir que va a andar con su amigo ahora.
2: No.
1: O ya anda.
2: Anduve.
1: ¡Ay! Vamos con Sagitario. La aventura puede aparecer donde menos la esperas. Un cambio de planes termina.

0: estará beneficiándote. Mantente flexible y disfruta el momento, amigos de Sagitario.
1: Capricornio.
0: Hoy será un día para recoger frutos, algo de lo que por lo que has trabajado durante semanas. Empieza a mostrar resultados, confía en tu esfuerzo.
1: ¡Vámonos con Acuario!
0: Tu creatividad estará encendida. Si tienes una idea que has estado posponiendo, este es el día para ponerla en marcha. Las oportunidades llegan rápido.
1: ¡Piscis!
0: La intuición será tu mejor guía. Si algo no te da buena espina, escucha ese presentimiento. También podrías recibir una noticia que te alegrará el corazón.
2: ¡Eso! Esto que ahora les cuento sucedió en el pueblo de Pichátaro. Allá en el pueblo de Pichátaro estaban dos loquitos corriendo uno atrás del otro alrededor de un árbol. Y andaban corriendo y...
3: Yo no me sé reír, yo no me voy a pujar.
2: Y ahí van, corriendo uno alrededor del otro. Llega el director del manicomio y le dice: ¿qué están haciendo?
3: Me anda persiguiendo.
2: Ah, y lo ando persiguiendo yo a él. Lo anda persiguiendo. ¿Y para qué lo anda persiguiendo? Porque estamos jugando a la roña y si lo alcanzo se la voy a pegar. ¿Y ya mero te alcanza?
3: No, no me va a alcanzar, le llevo 3 vueltas de ventaja.

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0: Es 96.9, la caliente, la que te prende, señoras y señores. Seguimos aquí en el show del Cascabel y compañía. Saludos a todo mundo a esta hora.
1: En especial para Ernesto, que al parecer está cocinando algo muy rico. Ayer cocinó algo muy rico, que nos mandó ahí las fotos de lo que estaba cocinando. Y pues dice también que gracias por hacerle el día más placentero.
0: Órale, saluditos. Oye, por acá mandan saludos para Antonio Contreras. Gracias, dice, saludos a mi novia Ruth. Así que bueno, saluditos donde quiera que se encuentren. Gracias a los que nos escriben. No se les olvide descargar nuestra aplicación. 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
1: ¿Sabes de qué me acordé?
0: ¿De qué?
1: Ahorita que dijiste donde descarga las aplicaciones, cuando dice casi, mira, como a veces está...
2: No, es que la verdad, me está copiando.
1: ¿Verdad que sí?
2: Sí, luego lo oí.
1: Donde descarga las aplicaciones, como a veces las descargan.
0: Como a veces las descargan. Pero bueno, señoras y señores, después del bullying, vámonos al tema.
1: No es bullying, es que haz de cuenta que me imaginé a Casimiro en el chiste.
0: Oigan, fíjense que para las personas que no pueden tomar agua sola, pero tampoco crecen los milagros, bueno, pues vamos a hablar de las aguas infusionadas con fruta, hierbas, especias, que pueden ser excelente opción para hidratarte. Pero, pues no creer en esos beneficios tan exagerados que dicen en las redes sociales. Hay gente que se me ha enfermado solo por andar siguiendo las recetas que publican en las redes sociales.
1: Así es.
0: Abusaditos con eso. Por ejemplo, el agua de pepino.
1: Ajá.
0: ¿En qué nos ayuda? Porque dice, una cosa es que lo exageres y la otra es la realidad. ¿Qué hace por nosotros?
1: Pues le da sabor a la agüita.
0: Exacto, eso es para empezar. Ayuda a mantenernos hidratados, aporta pequeñas cantidades de antioxidantes y minerales, es refrescante, baja en calorías. Lo que no está comprobado es lo que exageran, que elimina toxinas, que limpia los riñones. No les haga caso.
1: Ok.
0: El agua con limón. ¿Qué es lo que sí hace? Bueno, aporta vitamina C, puede estimular la producción de saliva, ayuda a algunas personas a sentirse más despiertas. El ácido cítrico puede ayudar a prevenir algunos tipos de piedras en los riñones. ¿Qué es lo que no hace? No desintoxica el organismo, no derrite la grasa ni provoca pérdida de peso por sí sola. Esas son exageraciones de las redes sociales. Agua con frutos rojos. ¿Qué hace? Bueno, da sabor, contiene antioxidantes, especialmente si también consumes la fruta. Lo que no hace, no nutre tus células de forma extraordinaria, solo por estar una fruta flotando en el agua. No sucede. Agua con menta. ¿Qué es lo que hace? Refresca tu aliento, puede ayudar a algunas personas con molestias digestivas leves, hace más agradable el consumir agua. Lo que no hace, no aumenta significativamente la concentración o la memoria, como se dice en las redes sociales.
1: Ajá.
0: Agua con jengibre. ¿Qué es lo que hace? Puede ayudar contra las náuseas, tiene propiedades antiinflamatorias leves, puede favorecer la digestión. ¿Qué es lo que no hace?
1: A ver.
0: Bueno, no cura los problemas estomacales, no quema grasa de forma significativa como nos mienten o nos venden en las redes sociales. Agua con canela.
1: A ver, un tecito de canela.
0: Aporta aroma y sabor, puede ayudar a controlar antojos al sustituir bebidas azucaradas. ¿Qué es lo que no hace? No acelera el metabolismo de manera importante, no provoca pérdida de peso.

0: base no proporciona energía extra como si fuera una bebida energética, porque esa es la desinformación que está en las redes sociales. Tu cuerpo ya tiene un sistema de desintoxicación extremadamente eficiente. El hígado filtra las sustancias, los riñones elimina los desechos, los pulmones expulsa el dióxido de carbono, el intestino elimina los residuos. No existe ninguna fruta, té, agua especial que haga un mejor trabajo del que ya está haciendo tu organismo. No dejes que las redes sociales te engañen y al final, pues te salga más caro el agua que las albóndigas.
1: ¡Ups!
0: ¿Quedó claro?
1: ¡Claro que sí!
0: Esto que ahora les cuento sucedió en el pueblo de Pichátaro. Allá en el pueblo de Pichátaro, el pequeño Saltamontes de Chiringas llegó con el gran maestro.
2: Maestro, maestro, maestro.
3: ¿Qué pasó, mi pequeño Saltamonte? ¿Ya hiciste la karateada?
2: Sí, ya hice la karateada, ya me siento karate, que hasta Van Damme me siento ya.
3: Muy bien. A ver, ¿y a qué viniste?
2: Maestro, quiero que me des un consejo de vida.
3: ¿Un consejo de vida, mi pequeño Saltamontes? Bueno, este consejo de vida es muy importante, mi pequeño Saltamontes. Después de que cumplas 40, nunca confíes en un pedo.

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1: Así es, pero ¿deben o no deben los hijos ayudar en las tareas del hogar?
0: Venga.
1: Este yo pienso que ha sido un debate que ha existido pues en miles de hogares siempre, porque pues algunos padres consideran que los hijos deben colaborar con las tareas de la casa desde pequeño, pero otros padres dicen que la única responsabilidad de un niño debería de ser estudiar y obtener buenas calificaciones. Y eso a mí me recuerda cuando yo estaba en la escuela. Mi mamá decía que yo debería de hacer qué hacer en la casa y mi papá decía, no, ella mientras me traiga puros 10, ella no tiene que hacer nada en la casa.
0: ¡Ah, caray!
1: Entonces, dicen los expertos en desarrollo infantil y señalan que asignar tareas apropiadas para la edad puede ayudar a los niños a desarrollar responsabilidad, disciplina, independencia y trabajo en equipo. Son unas actividades sencillas como tender la cama, recoger sus juguetes, sacar la basura o ayudar tal vez a poner la mesa. Les enseñan que todos los miembros de la familia contribuyen al funcionamiento del hogar. Pero algunos padres argumentan que los niños y adolescentes ya tienen suficiente carga con la escuela, tareas académicas, actividades deportivas y otras responsabilidades. Y según esta postura, el tiempo libre debería utilizarse para descansar, aprender nuevas habilidades o convivir con la familia. Lo más interesante de esto es que varios estudios han encontrado que los niños que participan regularmente en las tareas domésticas suelen desarrollar una mayor sensación de responsabilidad y autonomía al llegar a la edad adulta. No se trata de convertirlos en empleados domésticos, sino de enseñarles a que vivir en familia también implica colaborar. Además, muchos especialistas también destacan que las tareas del hogar pueden convertirse en una oportunidad para enseñar habilidades que serán útiles toda la vida: cocinar, lavar su ropa, organizar espacios, administrar tiempo y asumir compromisos. Entonces, ¿hasta qué punto deben ayudar los hijos?
0: ¡Venga!
1: ¿Es suficiente que con que mantengan su cuartito ordenado? ¿O deberían participar activamente en las labores del hogar? ¿Tú qué crees?
2: ¿Yo?
1: Ajá.
2: Pues yo creo que deben ayudar, ¿cómo no? Tu papá estaba mal. No porque traiga puros 10 no tiene que colaborar, tienen que aprender.
1: ¿Cómo? Es que era la consentida de mi papi.
2: Pues sí, pero ¿cómo van a aprender? Hoy en día, a ver, ¿cuándo limpias tu casa? A ver, ¿cuándo tú misma dices, ay, a mí no me gusta limpiar?
1: No, a mí no me gusta, por eso yo le pago a alguien porque limpie.
2: Pero ahí está, por eso te digo. O sea, y si tu papá hubiera dicho, no, mija, póngase a limpiar junto con su madre, hubieras aprendido.
1: Pero es que yo tenía 3 hermanas mayores, que ellas ya no iban a la escuela.
2: ¿Y eso qué tiene?
1: Ellas hacían el quehacer.
2: No.
1: Sí.
2: Pues yo como fui la mayor, pues allí sí me jodí yo.
1: ¿Por qué? Porque muchos padres pues quieren que sus hijos tengan éxito en la escuela. Pero también hay quienes pues creen que aprender las responsabilidades en una casa es una lección igual de importante para la vida. ¿Y saben qué? Yo pienso que sí es muy importante participar en las tareas del hogar. ¿Por qué? Porque mis hermanas, gracias a Dios, ellas son rapiditas para organizar, rapiditas para limpiar y rapiditas, o sea, en cocinar, limpiar y organizar. Yo no.
2: Ah, pero Marina es buena para mandar.
1: ¡Ah! Quiero que sepa que sí. Eso sí. Me sale muy bien.
2: Y naturalito.
1: Naturalito, sin ningún problemita, doña Casi.
2: That's right.
1: Así que si tú tienes hijos, ¿sabes qué? Sí les harías un bien el que te ayuden en las tareas del hogar. ¿Por qué? Porque sí aprenden a organizar mejor, a administrar el tiempo y sobre todo a mantener su casa siempre ordenadita.
2: Ahí está, consejo bueno.
1: Consejo sano.
2: Oye, China.
1: ¿Qué pasó?
2: Fíjate que estaba el papá y la mamá acostados en la cama, como a veces están acostados el papá y la mamá.
1: Ajá.
2: Estaban en la cama cuando oyeron de un repente un zumbido.

0: así.
1: Ok.
0: Y la mamá se paró a investigar.
1: ¿Qué era?
0: Y se asomó al cuarto de la niña y la encontró con un juguete personal.
1: ¡Ay, ay, ay, ay, ay!
0: No dijo nada, se regresó al cuarto y el marido le dice, ¿qué pasó, vieja? Dijo, fíjate que nuestra hija no se va a casar. Dijo, ¿cómo que no se va a casar? Dijo, no, la vi con un juguete personal.
1: Toma la rebelde.
0: Y dijo, ay, duérmete, vieja, andas de mi totera. Ya se acostaron a dormir. Al día siguiente, por la tarde, la hija y la mamá se fueron de shopping.
1: Ajá.
0: Y cuando llegaron, encontraron al papá con el juguete personal en la mano.
1: ¿Cómo?
0: Y le dijo, ¿qué estás haciendo, Manuel? Dijo, ay, vieja, tranquila, estoy pisteando con mi yerno. ¡Yeah!

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0: Eso, por acá mandan saludos para Valerio, así que saluditos y saludos para Alberto también. Sí, habían dicho, ¿no? Que para Ruth, ahí está el saludito también, gracias a los que nos escriben. Si ven que no menciono su saludo, por favor, vuélvanlo a mandar porque luego se me traspapela. Un saludo para Juana.
1: También por aquí dice, buenos días, un abrazo muy grande, Dios los bendiga aquí escuchándolos como siempre, Toribio. Así que un fuerte abrazo, viejón, ¿qué haces? Hola. A ver, cuéntanos, ¿ya regresaste?
0: Por acá dice saludos a Yesenia Pérez.
1: Y por acá otro texto dice que enchiladas today con pollito.
0: ¡Qué rico!
1: Ya tiene el pollito ahí descongelado, ya listo. Ya ahorita ya me imagino que ya lo está cociendo.
0: Eso. Oigan, señoras y señores, no sé si alguna vez han tenido una herida. Supongo que sí.
1: Claro, mira, aquí traigo un rasguño que me hice yo misma con mi uña.
0: Pero bueno, ¿es bueno quitarse la costra de una herida? Sí, no, ¿por qué?
1: O sea, la tecatita que te sale.
0: La tecatita.
2: O sea, cuando te pelas la herida.
1: Pues no, porque te queda cicatriz.
0: Bueno, eso es lo que dicen algunos expertos, que será bueno, será malo.
1: Dependiendo cómo esté, mira, si ya está bien sanada la herida y ya se está cayendo, pues ya. Pero si no sana bien y tú te quitas esa tecatita, todavía está viva la herida de en medio y te queda más cicatriz.
0: Bueno, vamos a ver.
1: A ver, ¿cómo ando?
0: ¿Qué dicen los expertos en cuanto a si se debe o no se debe quitar la costra? Algunas personas dicen que sí, otros dicen que no. Y bueno, vamos a ver. No quitarse la costra de una herida es importante. Esa capa dura no es basura ni suciedad. Es parte del proceso natural de recuperación del cuerpo. Estas son las razones por las que no debemos de quitarnos una costra. Primero, es un escudo protector. Esta costra cubre la herida y evita que entren bacterias, polvo y suciedad. Si la quitas, dejas la piel abierta y aumenta el riesgo de infección. La costra protege el tejido nuevo. Debajo de la costra se está formando piel nueva. Si arrancas la costra, puedes romper ese tejido en regeneración y retrasar la cicatrización. Además, la costra evita sangrado y reabrir la herida. Al desprenderla, obviamente vas a retrasar el tiempo de sanación. Puedes hacer que la herida vuelva a sangrar o incluso que se abra otra vez. Además, una costra reduce cicatrices más visibles.
1: Exacto.
0: Cuando la herida sana sin interrupciones, la piel suele regenerarse mejor. Manipular la costra puede dejar una cicatriz más grande, irregular o de otro color.
1: ¿Qué hubo? Te dije, porque yo eso hacía, yo me quitaba la tecatita.
0: Mamá. La costra es parte del proceso normal del cuerpo. La costra se cae sola cuando la piel de abajo ya está lista.
1: Exacto.
0: Y la costra no necesita ayuda para caerse.
1: Pero uno a veces le ayuda poquito porque no se quiere caer solita.
0: Y es que te da comezoncita.
1: No, y luego ya cuando se empieza, que ya se va a caer, se empieza a levantar de las orillitas y nada más queda de en medio.
0: Exacto.
1: Y es cuando uno la quita.
0: Sí. Ahora, ¿cuándo debemos de preocuparnos?
1: A ver.
0: Por ejemplo, enrojecimiento que se expande.
1: Alrededor de la costrita que esté rojito
0: si se pone,
1: o que te duela.
0: Si se pone rojo, ahí puede estar indicando peligro. Si tiene pus o huele mal, también es otra cosa.
1: Que le presiones a la costrita y te salga líquido, que te salga pus, ahí sí preocúpate.
0: Además, dolor creciente, es decir, hoy te duele más que ayer y te duele más que antier, entonces ahí es de preocuparte.
1: Va en aumento.
0: Ahora, si tienes una herida, por muy pequeña que sea, y te da fiebre, eso es señal de que algo
1: no es

0: Está bien y te entró una infección, que más vale que vayas al doctor.
1: Exactamente. Y por último, la herida no mejora en varios días. Si la herida no mejora en varios días, entonces tienes un problema.
0: Y un big problem.
1: Por lo tanto, señoras y señores, de acuerdo a los expertos, dicen que no es sano quitarse la costra.
0: Tan, tan, tan, tan.
2: ¿Quedó entendido y anotado?
0: Sí, sobre todo a mí mi mamá me regañaba cuando yo me quitaba las tecatitas.
2: A mí me jalaba las orejas. Uy, Gina.
0: ¿Qué pasó?
2: Fíjate que estaban tres personas en una cantina, como a veces está la gente allí sentadas en la cantina.
0: Ajá.
2: Estaba un cantinero platicando con uno de ellos enfocado, ¿verdad? Le dice, ¿qué es mejor, la ignorancia o la indiferencia? Y ahí estaban alegando que si que era mejor, ¿cuál es el mayor problema, la ignorancia o la indiferencia?
0: Ajá.
2: Y un borrachito le dice al otro, oiga amigo, aquí entre el cantinero y yo estamos hablando, ¿cuál es el mayor problema, la ignorancia o la indiferencia? Y dijo el otro borracho, no sé, ni me importa, güey.

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1: Así es, recuerda el teléfono en cabina, es el área 661-842-0969. Y si tienes dedazo, lo puedes mandar a través de nuestra aplicación móvil, donde nos escuchas en tu teléfono inteligente. No importa la hora que sea, tú manda ahí tu dedazo y vas a ver que lo vas a escuchar aquí.
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1: ¿Qué pasó, Casimira García Gurrola?
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2: Vamos al tema.
1: Claro que sí. ¿Cuáles preguntas nos debemos hacer para evitar discusiones y sobre todo discusiones o conflictos, peleas con la pareja?
2: A ver.
1: ¿Cuáles son esas preguntas que nos debemos de hacer? ¿Usted sabe?
2: Sí.
1: Porque recordemos que las discusiones son normales en cualquier relación.
2: That's right.
1: Pero muchas veces los problemas crecen porque reaccionamos sin pensar, y expertos en relaciones recomiendan hacernos 3 preguntas antes de responder en un momento de tensión.
2: A ver, pregunta número 1.
1: ¿Quiero tener la razón o quiero resolver el problema?
2: ¿Esa es la primera pregunta?
1: Esa es la primera pregunta. Antes de usted empezar a discutir, debe de preguntarse, ¿quiero ganar esta discusión? No. ¿O quiero resolver el problema?
2: Yo ya digo, ya gané esta pelea.
1: Exactamente. Muchas personas siempre quieren tener la razón, aun cuando no la tienen.
2: That's right.
1: Entonces muchas discusiones se convierten en una competencia para ver quién gana. Antes de responder, pregúntate si tu objetivo es demostrar que tiene la razón o encontrar una solución. A veces, ceder un poco vale más que ganar una discusión.
2: Sigue oyendo.
1: Pregunta
2: número 2.
1: ¿Estoy reaccionando por lo que pasó hoy o por algo que ya traía cargando? ¿Cuántas veces?
2: Oh, sí.
1: No estamos, pues tal vez, reaccionando por lo que nos hicieron hace años.
2: Guardando un resentimiento del año pasado.
1: O tal vez en el trabajo, pues fue mucho el estrés que tenías, problemas económicos, situaciones personales. Puede hacer que reaccionemos de forma exagerada.
2: ¿Eh?
1: Vale la pena preguntarnos si el enojo realmente tiene que ver con la situación actual o simple y sencillamente con algo más profundo.
2: Traigo un coraje recalentado.
1: ¡Ay, ay, ay, ay, ay!
2: Sigue oyendo.
1: Y pregunta número
2: 3.
1: Exacto. Lo que voy a decir, ¿ayudará o empeorará las cosas?
2: ¡Tan, tan, tan, tan!
1: Las palabras tienen peso, recuérdalo.
2: That's right.
1: Antes de contestar impulsivamente, piensa si tu comentario va a ayudar a resolver ese conflicto o simplemente va a aumentar el enojo. Unos segundos de reflexión pueden evitar horas, días, semanas, hasta meses de discusiones.
2: That's right.
1: Entonces, ¿tú cuál crees que es la causa más común de las discusiones en pareja? ¿El dinero, los celos, la falta de comunicación o simple y sencillamente las tareas del hogar?
2: Simplemente no nos hacemos esas preguntas antes de empezar una discusión de pelea.
1: Exactamente. Entonces, ya sabes, hazte estas preguntas siempre y no importa si es la pareja, no importa si es con una amiga. ¿Por qué? Porque puedes empeorar las cosas.
2: Es cierto.
1: ¿Quiero tener la razón o quiero resolver el problema realmente?
2: Es cierto.
1: ¿Estoy reaccionando por lo que pasó o es algo que ya traía yo cargando?
2: That's right.
1: ¿Y lo que voy a decir va a ayudar a mejorar la relación o va a empeorar las cosas?
2: That's right.
1: Esas son las 3 preguntas que siempre nos debemos hacer y así, pues vamos a evitar discusiones y conflictos en cualquier relación.
2: Fíjate que cuando hablas de preguntas, yo también tengo una pregunta en mi mente que me da vuelta y vuelta y vuelta.
1: A ver, ¿cuál pregunta tiene Casimira García Gurrola?
2: Si

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0: Eso, señoras y señores, llegó la hora más esperada de la radio en español. La hora
1: de área 661-842-0969.
2: Oye, Cascabel anuncia la hora del dedazo como si estuviera anunciando una pelea de bots. Imagínate, la hora más esperada de la radio en español.
1: ¡Qué óvole!
2: Oigan, fíjense que hoy vengo con un dedazo bien dedicado para esa gente naca, corriente y pa' acabarla de amolar, ignorante.
1: ¿Cómo?
2: Ignorante en toda la extensión de la palabra. Ignorante con letras mayúsculas. Ignorante con letras fosforescentes.
1: ¿Cómo así?
2: Fíjate que le acaba de pasar algo. Pues no lo quisiera decir.
1: ¿Sí? ¿Cómo que no lo quisiera? ¿Qué pasó?
2: Mira, tengo una amiga que yo quiero mucho.
1: Ajá.
2: Y la quiero mucho porque es una mujer bien trabajadora, bien bonita, bien luchona. Es de las mujeres que no necesita un hombre para lucir. No necesita un hombre para sobrevivir. Ella solventa sus gastos y está felizmente casada, ¿verdad?
1: Ajá.
2: Ella es a todo dar, pero le está pasando algo, pero bien, bien feo.
1: ¿Qué le pasó?
2: Y hay gente ignorante.
1: Ah, caray.
2: Fíjate que su esposo trabaja en un empaque. No voy a decir cuál empaque porque no quiero darle publicidad a ese empaque.
1: Ok.
2: Pues resulta que hay una trabajadora ahí donde trabaja el esposo de mi amiga, que siempre le anda diciendo que mi amiga le pone los cuernos.
1: ¿Ah? ¿Cómo le dice ella?
2: Sí,
1: que
2: así al chile le dice: ¿sabe qué? Tu mujer te pone los cuernos. Yo puedo ver en las cartas. Y que tira las cartas. Y
1: ah,
2: que
1: caray.
2: Tira. Y que tira los caracoles. Y que no sé qué. Y le dice que le pone los cuernos. Entonces llegó a oídos míos eso y yo le dije a Rocío, ya dije el nombre, ¿verdad? Le dije: oye, mi niña, hablemos de mujer a mujer, casos de la vida real.
1: Ajá.
2: Tú andas engañando y no, y dijo: ¿cómo cree? Entonces, ella me acaba de decir exactamente lo que pasó en su vida.
1: ¿Qué pasó?
2: Fíjate que le llegaron al trabajo en el celular. La vieja chismosa, la que tira las cartas, le dijo: Manuel, aquí te traigo las pruebas de que tu mujer te engaña.
1: ¿Pero ella qué? ¿Ni fu ni fa?
2: Dice: mira, está saliendo con dos hombres y con los dos pistella.
1: ¿Cómo?
2: ¿Así?
1: O sea, con dos hombres y se ponía pero bien peda.
2: Pero no juntos, sino que salía por separados.
1: O sea, como quien dice, tenía dos amiguitos con derecho.
2: Dos amiguitos.
1: Con los que piseaba.
2: No, llegó la señora con el celular y le dijo: mira, Manuel, aquí está la prueba para que veas que yo siempre te he dicho la verdad. Aquí está tu vieja, mira, con este bigotón desgraciado.
1: Ah, caray.
2: Y estaba un hombre de bigote sentado ahí con ella tomando cerveza y luego le dice: mira, y aquí está la otra. Ay, nomás para que veas, uno lampiño y uno con bigotes.
1: Toma, la rebelde.
2: Para que veas esto.
1: ¿O le gustaban de las dos maneras?
2: Dijo: estos son los dos hombres con los que te engaña tu mujer. Y Manuel, ¿qué crees?

0: qué hizo?
1: Pues mirar a los hombres.
0: Miró las fotos y se regresó para su casa.
1: ¡Ah, caray! A reclamarle a la mujer.
0: No, hija, para reírse juntos.
1: ¿Cómo que para reírse juntos?
0: Porque fíjate que la señora le enseñó unas fotos donde está mi amiga Rocío. En una foto está con Joan Sebastián y en otra foto está con Chalino Sánchez, de esas que hace la inteligencia artificial. Y resulta que la señora no conoce a Joan Sebastián ni conoce a Chalino Sánchez.
1: ¡Ah, pero llevando el chisme no. calientito!
0: Pues imagínate, aquí te traigo la prueba para que veas con
1: Mira,
0: él.
1: Mira, con él. Oiga, ¿y cómo le haría esta fulana para que salieran de la tumba? Imagínese.
0: No, hija.
1: Por eso, pues. Pero imagínese, ¿cómo iba a ser que salieran unos muertos?
0: Eso es para que veas. Mira.
1: ¡Vieja chismosa! ¡Entremetida!
0: Y como esa, hay muchas. No te dejes engañar. Esta señora no sabía ni quién era Joan Sebastián ni Chalino Sánchez. Y mi amiga se hizo unas fotos con la inteligencia artificial.
1: Ay, sí.
0: Y la señora diciendo, aquí está la prueba, mira, para que veas que te engañan.
1: No, vieja mensa.
0: Eso es
1: presunto. Y chismosa aparte.
0: Y como ella hay muchos, así que nunca dejes que alguien se meta en tu relación. Si no tiene los pelos en la mano.
1: Si no lo miraste tú, no lo creas.
0: Esa es la verdad.
1: ¿Tienes dedazo? ¿Conoces a alguien así de chismoso?
0: Y peor, también saludos y dedazo para esa gente que cuando llegas al estacionamiento se agarran hasta 3 estacionamientos, se estacionan de lado y
1: ¡llegué
0: no...
1: tarde!
0: ¡Ay, Dios santo! No, de plano. Dedazo.
2: 661-842-0969 y pon tu dedazo.

0: Es 96.9, la caliente, la que te prende, señoras y señores, que vibran con la hora más controversial, la hora del dedazo, la hora favorita, la hora cascabelera. A mí me encanta la hora del dedazo.
1: Ah, cómo me gustaría que te dedearan.
0: Exactamente lo que yo digo.
1: Haz uno sanguinario para que te encante
0: que
1: más.
0: Que te pongan un dedo fuerte o que te acomoden las ideas, ¿verdad?
1: Sería... Ah, sí, sería bueno.
0: Ay, ay, ay. Mejor vamos a la línea. Buenas tardes, ¿cuál te prende?
2: La caliente.
1: A ver, ¿y para quién viene ese dedazo venenoso?
0: A ver, abuelita, ¿para quién va el dedazo?
2: Para algunas secretarias de doctores.
0: ¡Ándale!
2: Llama uno y lo hacen esperar hasta media hora y no contestan.
1: Oye, ¿cómo así?
0: ¿Qué gacho es eso, verdad?
1: Sí, es horrible, como si uno tuviera más trabajo.
0: No, hombre, ¿y sabes qué es lo que más gordo me cae a mí? Que yo llame a algún lugar y que me digan, gracias por llamar. Si quiere hablar con un representante, presione tal número. Y presionas y ahí te van llevando de número en número, número, número. Nadie te contesta y de repente, después de 45 minutos, se cayó la llamada.
1: Se colgó solita.
2: Y luego otra que dicen, si quiere hablar español, presiónese. Lo presiona y sigue en inglés.
0: Es cierto.
1: A mí buen dedazo.
2: Pero yo no sé qué es lo que están haciendo esa gente allí.
0: Pero mira, fíjate, la ventaja que tenemos tú y yo, por ejemplo, si dicen en inglés, don't worry about it. If in Spanish, don't worry about it. Hablamos inglés, español y hasta filipino, pero ni aún así.
2: Así nos hacen esperar.
0: Exactamente, qué buen dedazo.
2: Así nos hacen esperar, parece que yo no sé que si no les pagan o qué.
0: Mira, para la próxima que te conteste la secretaria, dile disculpa, ¿cómo te llamas? Y cuando te diga el nombre te va a decir ¿para qué? Le dices, mira, yo soy muy famosa en un programa que se llama El Dedazo. Te voy a poner el dedo, hija del averno. Y verás como si te ponen pila de volada.
2: Okay. Pero pues mientras lo escuchan allí, ¿qué les va a importar?
0: No, ellos luego van a escuchar, esta es... No, dicen, this is hot, with Romeo in the morning.
2: Luego me voy a señalar allí.
0: Ah, no.
2: Se van a persignar cuando vean entrar.
0: No, cuidado, cuando te vean entrar van a decir, ay, ya llegó la que andaba ausente.
1: Se le concedió.
0: No, y luego como dijiste la hora del dedazo, van a decir, ya llegó la Casimira, van
1: sí,
0: a decir.
1: Sí, van a pensar que es usted, doña Casimira. Sí,
2: no, van a decir, ya llegó la dedos.
0: A dediar se ha dicho, qué buen dedazo, es cierto,
1: buen dedazo, corazón.
0: Gracias, mi reina, por tu dedazo. Bendiciones.
2: Okay.
0: Sal y vale. Bueno, si tú tienes un dedazo, ya sabes que se vale poner el dedo. Márcale.
1: Así que a marcar se ha dicho al área 6618-420969.

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0: 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Señoras y señores, seguimos en la hora más controversial de la radio, la hora más sanguinaria, la hora del...
1: ¡Dedazo!
0: ¡Vámonos a la línea telefónica! Bueno, ¿cuál te prende?
2: Caliente.
0: Eso, mi brother, y a ver, ¿para quién va tu dedazo?
2: No, pues no sé, pues quisiera saber quién es el encargado del radio, porque necesito reportarlo.
0: A ver, digo, ¿qué?
2: Un dedazo medio... medio grave.
0: Un dedazo sanguinario.
1: ¿Por qué? A ver.
0: A ver, ¿por qué vas a reportar al programa o cómo?
1: Es a usted, doña Cassie.
0: ¿A mí?
2: No, no exactamente al radio, pero sí quisiera saber quién es el encargado de ahí.
0: Bueno, ahorita estoy estoy de encargada yo, para manejar la situación, porque yo tengo la experiencia. A ver, ¿qué pasó, mi niño?
2: No, pues felicitarlos por el programa que tienen.
0: Ah, no, entonces espérate. Mira, ahorita la que me asiste a mí es Marina Moreno, la china, y luego de allí sigue Cascabel, y luego sigue Érico, y al final, como la top president, soy yo.
2: Ok, no, pues felicidades, porque los escucho de vez en cuando, no siempre, porque no siempre tengo señal, pero siempre tenía ganas de felicitarlos por su programa.
0: Ay, mi niño.
1: Gracias.
0: Se me hace que de puro cariño te doy a comer mi bubulubu.
1: ¡Ay, ay, ay!
0: ¡Ay, ay, ay!
1: Y él le va a brincar, también le va a dar otro bubulubu.
0: ¡Ay, ay, ay!
1: ¡Tenga!

0: que se entretenga y no ande deseando.
1: Me va a decir, toma mi gansito.
0: Ay, ay, ay, con relleno cremosito.
1: Ay, ay, ay, recuérdame.
2: Hoy no más. Oye, brother, ¿y qué es lo que más te gusta del programa y lo que menos te gusta? A ver.
3: Mira, lo que no me gusta, no me acuerdo.
2: Ah, qué bueno. Y lo que te,
3: sí, me gusta ser sincero, pero me gusta cuando comienza el programa, que pues, yo lo hago todos los días antes de trabajar también. Me doy gracias a Dios, eso también me gusta eso que hacen ustedes.
2: Qué bueno, brother.
3: Y igual me gusta tu sabiduría de Doña Casa.
1: Eso, allí.
0: Dale, ya le hiciste su día.
1: Allí como que se oyó más convencido del sí, producto.
0: Sí, como que sabía lo
1: era
0: que
1: era. Como
0: decía,
1: que,
0: sí,
1: como,
0: sí,
1: que
0: sí.
1: Como que él sabe dónde está lo fuerte del programa, donde sube el rating, pum, hasta arriba.
0: Pum, pum, arribotota.
1: Mira, de...
3: Y pues no me gusta, no estaría mal que le aumentaran una horita más.
0: Ya ve, le dije, Doña
1: no,
0: Casi.
1: No, por allí no le des, mi niño.
0: ¿Por qué no?
1: No, hija, ya no, si acabo bien exhausta.
0: Doña Casi.
1: Mira, mi
0: niño. ¿Qué le cuesta, Doña Casi?
1: Mejor le cambiamos ahí, mira, que se oiga, que diga. Ah, y ¿sabes qué? Como me gusta mucho en un bono a Doña Casi, mira.
0: Ándele, junto con la China, ahí sí, el bono para la China también.
3: No, pues yo pienso que estaría bien que les dieran un bueno para los tres, ¿no?
2: Ah, muchas gracias, qué bárbaro.
1: Fíjate.
3: No, pues es que los tres está es la radio y pues yo pienso que los tres ponen su granito de arena.
0: Eso sí.
2: Pues muchas gracias, mi brother, la verdad que muy halagado que te guste lo que hacemos con tanto cariño y le ponemos ganas. Pues,
3: cuando puedo escuchar, los tengo que escuchar porque si no, se me pierde la China y ya no lo escucho.
1: Ay, mira.
0: Como que te me pierdo,
1: esa,
0: corazón.
1: Esa parte no
3: pues
1: lo...
3: Sí,
1: no,
3: pues es que te me pierdes varios días, no te puedo escuchar y ya cuando te escucho, rápido la pongo la radio.
1: ¿Por qué crees que le decimos que es la jefa? No, hombre, toma vacaciones de yo. Mira que se...
0: Doña Casi, usted también que hice iba ahí. Mira, no estoy diciendo nada.
1: La China chupa un limón y dice, ay, estoy bien escaldada, no voy a poder trabajar.
0: Ay, ¿a poco usted no se ha escaldado?
1: Ay, yo sí, pero...
0: Ahí está.
1: Pero yo camino todavía, hija.
0: Pues yo también.
2: Ay, ay, ay. Gracias, mi brother.
0: Saludos, viejo, con un fuerte abrazo.
1: Besito en el ombligo.
3: Igualmente, un abrazo a los tres.
0: Gracias, que Dios te bendiga.
1: Ay, Dios santo, me hizo mi día,
0: a
1: Dios
0: mí
1: santo.
0: También, porque me extraña.
1: Qué bonito, ¿verdad?
0: Sí, qué lindo se siente.
2: Yo, ya regresamos con más en La Que Te Prende 96.9.
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0: Señoras y señores, seguimos en la hora más controversial de la radio, la hora del dedazo. Ya sabe que se vale dedazo negativo, positivo, sanguinario. A mí me encantan los dedazos positivos.
1: ¿Y los sanguinarios no?
0: No, los sanguinarios
1: ay,
0: no.
1: Ay, ¿de cuándo acá no te gustan los sanguinarios?
0: Mejor pide, vamos a la
1: pide,
0: línea.
1: Pide y os dará.
0: Sí, Cascabel, pide, pide y se os dará.
1: Todo lo que pides, mira, aquí se te puede cumplir.
0: ¿Cómo?
1: Que sea bien sanguinario.
0: Como dijeran aquellos, tu boca es medida.
1: Ay, Dios. A ver, pide.
0: No. Vamos a la línea. Buenas tardes. ¿Cuál te prende?
2: La Caliente.
0: Eso, mi reina.
1: A ver, viejona, ¿y para quién va ese dedazo?
2: Mi dedazo va para Doña Casi.
0: Ah, caray.
1: ¿Positivo o negativo?
0: De una vez.
2: Positivo.
0: Ay, qué susto me pegaste.
1: Sí, hasta yo dije, no, ay, ya la voy a defender porque...
0: No, yo ya estaba...
1: Yo dije, no, cuidado.
0: Yo ya estaba nerviosa, ya me está brincando el corazón.
1: Se estaba poniendo nerviuda.
0: Cuidado, yo luego fíjate que el otro día me pusieron un dedo y quedé privada.
1: Doña Casi, pues es que tiene que tener cuidado.
0: Pero tú, Cascabel, a ti te gustan los sanguinarios. Tú has dicho que ya no le tienes miedo al programa, entonces deja que me pongan el dedazo positivo. A ver, viejona, ¿por qué me vas a poner el dedo?
1: A ver.
2: Por el dedo que acaba de poner usted, yo estoy hablando de McFarlane, y las veces que me ha tocado, veces que hay como 3-4 parqueaderos y está un puro carro atravesado agarrando todos los parqueaderos, no dejan ni siquiera espacio para que uno se estacione y baje los niños.
1: Es cierto.
2: Y igual como dice usted, se hacen doble fila, o donde es el área de drop-off y pick-up, que nomás es para dejar los niños.
0: ¡Ey!
2: Se estacionan ahí, dejan el carro ahí estacionado y se bajan a encaminar los chiquillos a la escuela y pues no se mueven los carros, la filonona y no hay nadie. Y fíjate, a la escuela donde yo vivo, mis niños están mero enfrente de la estación de policías y no hacen nada.
0: ¡Qué bueno!
1: ¿Enfrente?
0: ¡Qué bueno que estás diciendo que para que la gente
1: para
0: oiga!
1: ¿Para si no les da vergüenza a los oficiales?
0: No, que hagan presión la gente y los vecinos de ahí del área, porque mira, eso es presumir lo naco, lo corriente y lo
1: sí,
0: maleducado.
1: Y la falta
2: la
1: de respeto.
2: Sí.
0: Oye, ¿cómo va a ser posible? No, mira, yo si viviera allí, yo la mera verdad iba y le decía al policía, estoy muy preocupada por la seguridad de los niños.
1: Y de los oficiales que no...
0: Que no. Oye, no, estoy preocupada por los niños porque corren peligro con esas imprudencias de esa gente naca corriente.
1: Exactamente.
2: Sí, está feo eso.
0: Qué bueno que me pones el dedo porque mientras ustedes sigan apoyando, yo sigo dediando.
1: ¡Claro que sí!
0: Cálmese, Vicente Fernández. Vicente decía, mientras ustedes sigan aplaudiendo, Chente sigue cantando.
1: Y no creas, pero ahorita te aseguro que muchos con un aplauso le están echando porritas para
0: ánimo.
1: Vicente.
0: Te metas, Cascabel, porque sales engarapiñado. Gracias, viejona, ¿eh?
1: Gracias y ojalá que
0: gracias.
1: Les llegue el dedazo a esos oficiales.
0: Y bueno, si tú tienes dedazo...
1: ¡Márcale!
0: 661-842-0969 y pon tu dedazo.

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0: 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Señoras y señores, gracias por seguir en sintonía. Estamos en la hora del dedazo. ¿Se vale dedazo positivo, negativo o sanguinario?
1: ¿Tienes dedazo? Márcale 661-842-0969.
2: ¿De qué te ríes?
0: No, es que por acá mandaron un dedazo y dice, hola, quiero poner un dedazo, le podrían poner por favor el dedazo a las personas que se la pasan hablando de dietas y están bien gordos y cachetones. Tengo una amiga que se la vive diciéndome que tome unos chocolates batidos y la verdad es de que yo no la he visto perder peso.
1: Tan, tan, tan, tan.
0: Por acá tenemos otro dedazo. Dice, dedazo positivo. Nunca nos saludan a todos los ordeñadores. Dedazo positivo para ustedes. Me gusta mucho. Y ojalá que algún día hablen de la vitamina B2 bellodecta.
1: Sí, que muchas personas se la ponen.
0: Órale. Así que si tienes dedazo, échale veneno.
1: Así es, y dedazo para... Por aquí dice que para todos los que ayer no hacían caso, que les decían que no fueran ahí por la Chester donde estaba la amenaza de bomba, y toda la gente parecía que le decían que estaban regalando algo.
0: Oye, la verdad es que sí hay que hacer conciencia en eso, ¿no? A mí siempre me ha gustado buscar algo que yo pueda aprender de alguna situación. Y hay que ser conscientes, y yo creo que a veces no medimos las consecuencias. Si nos dicen que hay una amenaza de bomba y vamos y nos ponemos ahí enfrente porque queremos grabar, que porque queremos tener views, que porque queremos tener like, digo, para eso existen los medios de comunicación, la gente profesional, igualmente los oficiales que nos dan órdenes hasta dónde podemos acercarnos por cuestiones de seguridad, y brincarnos esa raya solo por un like, por un view, yo creo que no vale la pena. Donde hubiera explotado eso, imagínate, muchas veces muere.

0: Valen más los mitoteros que la gente que en verdad está involucrada en esa clase de situaciones. Yo creo que sí debemos ser conscientes un poco más y dejar de ser tan curiosos.
1: Exactamente, y sobre todo poner en riesgo a veces hasta la misma vida.
0: No, o muchas veces a los mismos oficiales, ¿no?
1: Exacto.
0: Porque la gente se arrima, el oficial se acerca a decirle que por favor se salgan de la zona y llegase a explotar algo y al último muere un oficial cumpliendo su deber porque la gente no entendió. Pero bueno, esa es tan solo nuestra opinión. Por acá tenemos un dedazo, dice dedazo positivo. Yo me llamo Juan Carlos, voy en camino, los voy escuchando. Siempre que puedo los escucho, soy repartidor. Y también un saludo a todos los repartidores.
1: ¡Ay, ay, ay! ¡Un saludito! ¿Dónde andas? A ver, ¿en qué andas trabajando? ¡Repórtate! 661-842-0969.

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1: Dije yo, arajo, si estamos bien brutas, oye.
2: Usted está bruta.
1: No, yo sí, yo públicamente lo acepto, sí. En las mañanas me pasa mucho eso.
0: Doña Casi. Cuando le digan que usted es bruto, usted tiene que decir que no. Así como defiende que es rica.
1: No, ya nomás le sigo el avión. No es que lo esté haciendo a propósito.
2: Doña Casi, mejor hablemos de los hábitos que debemos dejar atrás cuando cumplimos 50. Ey. Y que usted ya debería de haber dejado atrás.
1: A ver, échale.
2: Se dice que los 50 son una época de cambios y nuevas oportunidades. Es un momento para reflexionar sobre nuestros hábitos y tomar decisiones que nos ayuden a vivir una vida más saludable y sobre todo feliz. Hay que dejar atrás esos días de excesos y falta de cuidado. Ahora es momento de priorizar nuestro bienestar y adoptar un estilo de vida que nos permita disfrutar de los años venideros al máximo. Una de las cosas que debemos de dejar atrás es trabajar en exceso. Si bien la jubilación oficial aún está lejos, es importante comenzar a reducir el ritmo de trabajar a partir de los 50 años. El estrés laboral acumulado durante años puede afectar negativamente nuestra salud, tanto física como mentalmente. Y lo que debemos de hacer es establecer límites claros entre el trabajo y la vida personal. Delegar tareas y responsabilidades, tal vez en nuestra casa. Tomar descansos regulares durante el día. Y considerar la posibilidad de trabajar a tiempo parcial o jubilarnos anticipadamente.
1: ¡Fíjate!
2: También otra cosa que debemos de dejar atrás es ignorar los malos hábitos. ¿Cuántos de nosotros no fumamos o tomamos o comemos en exceso alimentos que no son tan saludables?
1: Y el dobo y guapo.
2: Ajá, y llevar una vida sedentaria son hábitos que ponen en riesgo nuestra salud. Cuando cumplimos 50 es crucial eliminar estos hábitos para prevenir enfermedades crónicas como la diabetes, las enfermedades cardíacas y el cáncer.
1: Hoy nomás de las cosas que se entera uno en el show.
2: Ah,

0: Sí, es también otra cosa que debemos dejar atrás cuando cumplimos los 50 es automedicarnos.
1: No me digas.
0: Sí, señora, porque es más común pues empezar a experimentar ciertas molestias y problemas de salud. Sin embargo, es importante consultar con nuestro doctor antes de tomar cualquier medicamento, incluso de venta libre. Recordemos que la automedicación puede ser peligrosa y generar interacciones no deseadas con otros medicamentos que estamos tomando.
1: Muy pegriloso.
0: Así es. Otra cosa que debemos dejar atrás, y es que lo han acostumbrado ustedes, mentirle al médico.
1: Ey.
0: Hay que ser honestos con nuestro doctor. Es fundamental para recibir el diagnóstico y tratamiento adecuado. Sea lo que sea nuestro estilo de vida, hay que hablar con la verdad con nuestro doctor.
1: That's right.
0: Otra cosa que debemos dejar atrás.
1: A ver.
0: Olvidarnos de las pruebas, de las detecciones que nos mandan a hacer. Recordemos, ya tenemos 50 años, si nos mandan a hacer una detección de cáncer, hay que ir puntuales a nuestra cita, no dejar pasar el tiempo. Recordemos que a esta edad, bueno, pues si el cáncer se detecta a tiempo, es más fácil de tratar y, bueno, pues tenemos un mayor índice de supervivencia. Así de que debemos de hablar con nuestro doctor y pues que nos mande a hacer las pruebas pertinentes de detecciones. Hay diferentes pruebas de acuerdo a la edad que cuando cumplimos 50 años se deben de hacer. Así de que si adoptamos hábitos saludables y cuidamos nuestra salud, podríamos disfrutar de una vejez plena y feliz. Así que te invito para que empieces hoy mismo a cuidar de ti si ya tienes los 50.
2: Así de fácil. Esto que ahora les cuento sucedió en el pueblo de Pichátaro. Allá en el pueblo de Pichátaro estaba la señora del Chiringas y el Chiringas sentados en la sala. Y pues él leía el periódico y ella estaba leyendo una revista. Y dice:
3: mi amor, Chiringas,
4: espérame, no me hable porque me pierdo en la lectura.
3: Ay, mi amor, que no seas tan bruto. Pon el dedito ahí en la lectura y sigue leyendo. Mira lo que dice aquí.
4: ¿Qué dice?
3: Mira lo que dice esta noticia aquí en la revista, que están violando los derechos.
4: Eso no te preocupes, mi amor, nosotros somos zurdos.

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1: Pero quedamos de hablar porque a veces despertamos y sentimos como que amanecemos cansados y sin energía por la mañana, y eso que de según nosotros dormimos bien. Uh-huh. Pero dicen que hay muchas razones porque a veces despertamos cansados, incluso si hemos dormido 8 o 10 horas. Pero ¿cuáles son esas causas que nos hacen amanecer cansados? Bueno, pues una, dicen, es la inercia del sueño. Esta es causada por un cambio repentino en el estado de alerta del cerebro,

0: y cuando nos despertamos, el cerebro pasa de estar de estado de sueño profundo a un estado de vigilia profunda. Mm. Que si te das cuenta, hay veces que suena el despertador y como que no sabes ni qué onda. Como que sigues dormido, pero ya sonó la alarma y despiertas así de alerta, rapidito.
1: Sí, sí, sí.
0: Y dicen que cuando pasa esto, vamos a sentirnos como zombies durante unos 20 minutos mínimo en la mayoría de los casos. Pero también, bueno, pues cuando la inercia del sueño se prolonga más allá de la duración normal, suele provocar una sensación de agotamiento y deseo de volver a la cama. Y pues en tales situaciones es aconsejable practicar mucha paciencia y empezar el día con las tareas menos exigentes para que así vayas despertando. Mm. Otra de las razones por las que amanecemos cansados es porque no seguimos nuestro cronotipo de sueño. Y eso depende de tu circo o de tu ritmo más bien circadiano, que es lo que define el momento del día en el que te sientes con más energía y en el que te sientes cansado con sueño. Algunas personas pues son madrugadoras siempre y rinden mejor en las primeras horas de la mañana, mientras que otras, bueno, pues son noctámbulas y la energía se eleva ya cuando va llegando la tardecita o la noche.
2: Yo soy de esa, yo soy noctámbula.
0: ¿A poco sí?
2: Sí, a mí me gusta hacer todo en la noche.
0: Ah, yo no, yo soy de mañana, mediodía, en la tarde, en la noche. Yo no tengo horario.
1: Ay, mujeres, mujeres.
0: Yo tengo energía a todas horas, órale.
1: Ay, ay, ay.
0: O también si tenemos un jet lag social, bueno, pues dicen que esto pues le da a tu cuerpo cierta rutina, por lo que es ideal acostarse y levantarse a la misma hora todos los días, porque eso va a hacer maravillas para mejorar la calidad del sueño y sobre todo los niveles de energía. En estos casos, los tiempos inconsistentes del sueño y la vigilia confunden también a veces al ritmo circadiano y pueden provocar somnolencia al despertar. Entonces, si tú te levantas temprano para ir a trabajar, supongamos en la mañana, a las 5 de la mañana te levantas todos los días, pero el fin de semana que descansas te viene levantando 9, 10 de la noche, es cuando esto, bueno, pues confunde nuestro ritmo y es por eso que andamos así como, ay, todos somnolientos el lunes que no queremos ni trabajar. O también cuando no tenemos un descanso de calidad. La realidad es que pasar 8 o 9 horas durmiendo no significa que hayamos descansado realmente ese tiempo. Así de que la mayor parte del descanso y recuperación ocurre en las etapas más profundas del sueño, lo que suele entrar entre los 60 y 90 minutos después de quedarnos dormidos. Si tienes un reloj inteligente, fíjate cuándo es tu sueño profundo. Y ahí es cuando descansas.
2: Yo mi sueño profundo es cuando cierro los ojos, fíjate.
0: Oh, sí.
2: Sí, allí siento.
0: No, señora.
2: No. Bueno, entonces era cuando estoy boca abajo y siento.
0: Ay, ahí sí está profundo, me imagino.
1: Ay, ay, ay.
0: Pero también cuando dormimos muy poco o que dormimos demasiado, bueno, pues eso también nos afecta y nos hace sentir cansados durante el día. ¿Cuántas veces no te duermes según a mediodía y te duermes una hora?
1: ¿Y te sientes bien?
0: No, te sientes bien cansado. Debes de dormir menos de media hora para no llegar al sueño profundo.
1: No, fíjate que cuando yo tomo una siesta, yo tengo que dormirme y despertarme cuando el cuerpo me lo indica. Si alguien me despierta, me voy a levantar peor que como me acosté. A menos que me levanten
0: no,
1: así.
0: No, a mí me despiertan y olvídate.
1: No, no, si te despiertan con cariñitos y sobre todo dejándote. No, me despierto contentísimo.
0: Pero, ¿cómo hacerle para despertar con energía?
1: ¿Cómo?
0: Bueno, dormir lo suficiente, evitar posponer nuestra alarma cuando suena el del despertador, crear un ambiente de sueño propicio, evitar el café y el alcohol antes de acostarnos, hacer ejercicio con regularidad, comer una dieta saludable tanto en frutas, verduras y todo lo demás, y sobre todo gestionar el estrés. Hay que encontrar esas formas saludables de manejar ese estrés, como el ejercicio, la meditación, el yoga, los aceites esenciales, y les aseguro que van a dormir mucho mejor.
1: Eso. Oye, China, les voy a contar algo que pasó en un pueblito llamado
0: ¡Pichátaro!
1: Allá en el pueblo de Pichátaro, resulta que el Chiringa se había casado con una mujer que era infiel, infiel, infiel.
0: Ay, ay, ay, ay, ay.
1: Siempre que llegaba a su casa, encontraba a su mujer con otro hombre. Y resulta que la llevó al psicólogo.
0: Ajá.
1: Y el psicólogo le dijo: mire, señora, para ese problema de usted tener de sexualidad, usted es muy infiel, concéntrese en que se

0: va a portar bien. En un mes la espero aquí en la terapia. Y bueno, se va. El Chiringa bien contento. Al siguiente día llega y espera que su mujer no esté con nadie y llega haciendo ruido.
1: Ya llegué, mi amor. Ya llegué.
0: Y encuentra a su mujer con un enano en la cama.
2: ¿Cómo?
0: Y le dice,
1: mi amor, me está haciendo infiel con un enano.
0: Ay, mi amor, me estoy quitando el vicio poco a poquito.

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1: Ahora sí hablemos de esos alimentos que nos ayudan a reducir el ácido úrico. Se dice que si añadimos ciertos alimentos a nuestra dieta, nos pueden ayudar a rebajar esos niveles de ácido úrico, que es muy importante. ¿Por qué? Porque es muy dolorosa esa enfermedad conocida también como la gota. Y bueno, si tú eres de las personas que te duelen las articulaciones, se te inflaman, o por ejemplo, los dedos, el dedito gordo, que no lo puedes ni doblar de tanto dolor que tienes, ¿por qué se forma el ácido úrico? ¿Te has preguntado tú, Casca?
0: No, la verdad no, casi no me he preguntado esas cosas.
1: ¿Y usted, doña Casi?
2: Yo me pregunto por qué sufre el ácido úrico, pues por andar tragando tanta carne.
1: Pues déjeme decirle que no necesariamente.
2: No.
1: Es por la grasa de la carne.
2: La grasa de la carne.
1: Ajá, uno de los alimentos que ahorita voy a hablar de eso,
2: por eso
1: es de la carne roja.
2: Por eso me gustan los flaquitos.
1: Magra. Ah, miren nomás. Bueno, pero ¿por qué se forma el ácido úrico? Se dice que hay ciertos alimentos que los sintetizamos en nuestro organismo y pues de ahí son las llamadas purinas. Y estos residuos ocasionan pues como cristalitos en nuestra sangre que se van quedando en las articulaciones.
2: Oh.
1: Después se inflaman y es cuando nos ocasionan un gran dolor. Como les decía, uno de los dedos que más se inflaman es el dedo gordo del pie o de las manos, de las rodillas, también da mucho dolor en las rodillas y podemos sufrir de esta temida enfermedad llamada como gota. Pero también, bueno, pues la podemos tratar, hay que seguir, eso sí, las recomendaciones del doctor, tomarnos nuestros medicamentos, pero también podemos ayudarnos con algunos alimentos.
2: Ah.
1: Algo que nos ayuda a reducir el ácido úrico en nuestro cuerpo son las alcachofas. Estas son unas de las verduras que ayudan a reducir más el ácido úrico y su secreto está en que son diuréticas e ideales para una eliminación de toxinas en nuestro cuerpo, por lo cual ayuda a que no retengamos líquidos. ¿Recuerdas que hace unos días, Casca, tú decías que nunca tenías como las bolsitas en los ojos?
0: Ajá.
1: Bueno, pues tal vez unas alcachofas así asaditas, bien ricas, no te caerían nada mal.
0: A comer alcachofa, niño.
1: Así es, aparte de que también nos ayudan porque tienen bastante fibra, proteína, y también son ideales para ayudar al hígado en la salud hepática. Así que las alcachofas hay que tenerlas en nuestra dieta.
0: Ok.
1: Otro alimento que debemos de tener, la calabaza. Así es. Esta nos va a permitir eliminar el ácido úrico gracias a los productos, a la producción de orina que vamos a tener. Y de este modo vamos a expulsar todo lo que nos sobra y es dañino para nuestro organismo. Lo único que tenemos que hacer es cocerlas y comerlas ya así como un postrecito, ponerlas en el horno y sobre todo dejarle las semillitas de la calabaza. ¿Por qué? Porque también son muy saludables. La calabaza también contiene mucha vitamina C, así que eso también nos va a ayudar. El apio es otro que siempre hemos sabido que es muy medicinal y nos ayuda porque, aparte de que es sabroso, si lo combinamos con nuestros platos, bueno, pues vamos a tener un efecto depurador que nos va a permitir reducir y hasta eliminar el ácido úrico de modo natural. El apio limpia la sangre, depura tóxicos y es ideal para perder peso también. Así de que, ¿por qué no comernos unas ramitas de apio con un juguito de tomate? Les aseguro que nos caería muy bien.
2: Ay, no.
1: ¿Cómo no?
2: No, hija, yo eso no me lo tomo ni para remedio, hija. A mí de un consomé de birria, de res, eso sí me lo como.
1: Mire nomás. ¿O qué le parecen unas zanahorias?
2: Pues ni que fuera coneja, hija.
1: Con limoncito y salecita se las haya bien sabrosas cuando está haciendo calorcito.
2: Prefiero una banana frita, así con...
1: Mire nomás.
2: Banana frita. Sí, banana frita al estilo salvadoreño, esas también ricas.
1: Bueno, las zanahorias nos ayudan a eliminar el exceso de esas purinas que forman esos cristalitos que se forman en las articulaciones. Y lo que debemos de hacer, podemos comerlas, como les digo, así rebanaditas con limoncito y salecita. O también podemos hacer un jugo de zanahoria que nos va a ayudar. O también, imagínense, en un juguito de zanahoria.
2: Ey.
1: Le ponemos su ramita de apio. ¿qué tal le va a saber ese juguito? Riquísimo. Y pues aparte sí, le va a ayudar a eliminar el ácido úrico. También, bueno, pues si llevamos una buena dieta con estos alimentos y con lo que nos diga nuestro doctor, bueno, pues vamos a reducir bastante el ácido úrico y vamos a eliminar esos temidos ataques de gota que a veces nos dejan hasta en camita.
2: Y sí, cierto.
1: Así que espero que les ayude.
2: Consejo bueno, consejo sano. Oye, China.
1: ¿Qué pasó?
2: Un día iban dos gallinas caminando, así por el monte, y daban las dos gallinas, así como a veces van las gallinas caminando, y llevaban un paquete de consomé. Y le dijo un gallo, ¿pa' dónde van? Dijo, pues vamos a esparcer las cenizas de mi comadre.

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0: Es 96.9, la caliente, la que te prende. ¿Qué están haciendo?
1: Estamos haciendo... No te podemos decir.
0: Ok. 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
1: Así es, y ¿sabes qué? Mandamos saluditos para todos los de Los Hill, en especial para Braulio, que ya se reportó.
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1: Summer.
0: Oigan, señoras y señores, fíjense que les quiero contar algo, y es una noticia que pues está dando la vuelta al mundo también, por así decirlo, y es que las demandas están a la orden del día. Recientemente la cadena de restaurantes Outback Steakhouse, ¿qué creen?
1: ¿Qué?
0: Fue demandada por una mujer en Virginia luego de que esta se resbalara con el puré de papa.
1: ¡Ay, ay, ay!
0: Imagínate que a uno de los meseros se les derramó puré de papa. La señora, al parecer, no lo vio. Iba caminando y...
1: ¡sópatelas!
0: La demanda fue presentada en mayo del año pasado en el Tribunal del Circuito del Condado de Loudoun y trasladada a un tribunal federal a fines de mayo de este año. Y la afectada estaba exigiendo, ¿cuánto les gusta a ustedes una demanda por una caída en un restaurante?
1: Pues depende, porque hay unos que agarran bastante.
0: Bueno, pues esta señora cayó de espalda y parece ser que, pues, le dolió el golpecito, ¿no?
1: No, pues claro.
0: Ella dice que la verdad es de que sí le dolió y, bueno, puso una demanda de $1.5 millones, acusando a la cadena de restaurantes de negligente al no tener su local en condiciones seguras para los clientes. Por su parte, la cadena de restaurantes con sede principal en Tampa, Florida, y reconocida por su estilo australiano, ha negado las acusaciones argumentando que desconocía sobre la condición peligrosa en sus instalaciones y objetó sobre la gravedad de las lesiones de la demandante. Ahora, ¿cuándo ocurrió? Bueno, ocurrió esto a una mujer llamada Tracy Renshaw, de 56 años. El incidente ocurrió el 14 de mayo del 2023, cuando ella junto con su familia cenaba en un restaurante de Outback Steakhouse, Sterling, Virginia. La afectada se dirigía al baño, sin percatarse pisó una sustancia en el suelo.

0: en Ocalá, Florida, presentó una demanda luego de que en el inodoro pues se rompió mientras ella lo usaba, causándole lesiones graves y permanentes, rajándole nalga y pierna. Y bueno, pues puso una demanda. Además, otra en Carolina del Sur, una mujer demandó al restaurante luego de haber, ¿qué crees?
1: ¿Qué?
0: Ingerido una cerda metálica supuestamente incrustada en un plato de pollo, lo cual le tuvieron que hacer una cirugía de emergencia. Y bueno, pues ella le dieron $315,000 por esa demanda.
1: Por la cirugía. O sea, la que tuvo la cirugía para por lo que comió.
0: Sí, y pero ¿cómo te vas a comer una especie de un cabello? Porque va en un pollo. O sea, si cuando tú estás masticando, yo siento...
1: Depende del tamaño. Depende del tamaño del metal.
0: Bueno, porque sí, en China, por ejemplo, no sé si recuerdan o si han leído, pero en China uno de los castigos que le daban a personas, vamos a decir que tú hiciste algo muy grave por el reino en China y te metían a la cárcel y te daban de comer, pero dentro de la comida que te daban, cortaban bigotes de tigre en pedacitos tan chiquitos que no los sentías cuando te los tragabas, y los pelos del bigote del tigre se te incrustaban en las paredes del estómago. Y no sé si sepan, pero las paredes del estómago es como una toalla arrugada, como el menudo que a veces nos comemos, que tienen así como
1: muchos pliegues.
0: Entonces esos pedazos de bigote de tigre se te incrustaban en el estómago. Y eran unos calambres terribles, y pues no comías, y si no comías...
1: Te morías.
0: Exacto. Entonces, a veces es feo. Pero bueno, quería que supieran eso de las demandas, porque está a la orden del día en todos lados.
1: Pues aquí en la Vallarta, simplemente, ¿a cuántos no han demandado? Y cuando menos 500,000, si se los han dado algunos.
0: Pero es que, digo, yo entiendo que hay situaciones donde es... un accidente, otros accidentes son provocados.
1: Exacto.
0: Otros son simplemente estafadores, vividores de demandas.
1: Así es, tristemente muchos son así ya.
0: Por ejemplo, hoy en día tú le pegas a un carro un testerón así, un golpecito, se tiran al suelo y se agarran la nuca y dicen que están graves.
1: Exactamente, y a veces aunque ni les pegues te están diciendo que están muy graves.
0: No sé si se recuerdan, hablando de eso, allá por el año de los 90, quizás 2000, se hizo muy famoso un tipo que en el Aeropuerto Internacional, sí, de Los Ángeles, iba atravesando la calle y un carro va pasando en una de las callecitas ahí del aeropuerto y le pita, y el tipo se deja venir encima del carro y se pega 3-4 veces en la cabeza y luego dice que lo atropellaron. Pero en aquel tiempo apenas empezaban a estar las cámaras de los carros, y pues ahí me lo cacharon al chinito brincando y pegándose él solo, y pues perdió la demanda y quedó todo descalabrado por hacer eso.
1: Y aparte pagar los daños del automóvil.
0: Exacto, entonces hoy en día no es tan fácil porque ya todo mundo trae cámara.
1: Exacto, así que si no la traes, hay que ponerla.
2: Como yo traigo cámara aquí en mis lentes, por si ustedes me dicen algo, voy a
0: traer. 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
1: Vamos a bailar esta doña casi venga. Okay.

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1: Y pregunta que muchos padres se hacen: ¿deben los padres revisar el celular de sus hijos si los padres están pagando el celular y el servicio mensual?
2: Sí, cómo no, cómo no.

0: Eso es lo que dicen algunos, más otros dicen que no. Y este es uno de los debates familiares más intensos en la actualidad, porque muchos padres dicen que sí, pero las mamás dicen que no, porque es violar la privacidad del joven.
1: Algo
0: que
1: esconde.
0: No pueden.
1: Algo esconde esa mamá.
0: Y dice el padre, si yo compré el teléfono, pago el bill todos los meses, tengo derecho a revisar cuando yo quiera. Pero otros creen que no, que pues, si al hacerlo puede romper la confianza entre padres e hijos. Y dicen los expertos que coinciden en algo importante. El tema no debería centrarse únicamente en quién está pagando ese celular, sino en la seguridad y la comunicación con estos adolescentes. Los padres tienen la responsabilidad de proteger a sus hijos de riesgos como el ciberacoso, los depredadores en línea, las estafas, el sexting y contenido inapropiado. De hecho, se han hecho varias encuestas y han encontrado que aproximadamente la mitad de los padres de adolescentes han revisado el teléfono de sus hijos, al menos una vez. Sin embargo, los especialistas también advierten que revisar el celular a escondidas puede generar desconfianza. Cada vez más expertos recomiendan acuerdos familiares claros, establecer reglas desde el momento en que se entrega el teléfono, explicar que habrá supervisión sin previo aviso y mantener conversaciones frecuentes sobre el uso responsable de la tecnología. Algunos también sostienen que mientras el hijo sea menor de edad, la supervisión es parte de la responsabilidad de los padres. Otros también argumentan que los adolescentes también necesitan de cierta privacidad para desarrollar confianza y autonomía. Pero yo digo, bueno, si los adolescentes que ya cumplieron sus 18 años no quieren que el padre revise ese teléfono, pues a los 18 años que empiece a pagar el teléfono celular, ¿no creen?
1: Pues sí.
0: Sobre todo si no están estudiando.
1: Exactamente.
0: Porque ¿cuántos chamacos no hay que quieren el servicio celular, pero no compran el teléfono, no pagan el bill y aparte ni quieren trabajar?
2: Muchas veces yo creo que funciona esto. Por ejemplo, hay muchos padres que le dicen a sus hijos, ¿sabes qué? Te voy a comprar un carro, pero no quiero que andes acelerando de más o haciendo maniobras peligrosas. Y los llevan a lugares donde la policía tiene exhibición de vehículos de jóvenes que murieron a causa de un accidente y de forma muy trágica.
0: Simplemente ahorita el que se acaba de accidentar, que iba a hacer su graduación en la tarde y se accidentaron antes de la graduación.
2: Exacto. Entonces, cuando ven eso, los hijos se dan cuenta que el papá está obrando por el bien de ellos. Ahora, si tú ves con tus hijos estadísticas y noticias de los depredadores sexuales, de cómo operan, qué es lo que hacen, estoy seguro que tu hijo no tendría ningún problema porque le revisaras el celular.
0: Exacto. Así es que si tú le vas a entregar este próximo año escolar a tu hijo un celular, déjale saber que al entregarle ese celular tú le vas a decir, desbloquéame ese teléfono porque voy a revisarlo.
1: Once in a while.
0: Cuando tú quieras revisarlo, tú tienes que decirle, dame el teléfono porque voy a revisar. Se supone que el password que te dio el chamaco o la chamaca es el mismo que te había dado previamente. Si lo cambió sin previo aviso, ahí lo tiene que desbloquear delante de ti. Y a ver, aquí está mi teléfono.
1: Exactamente.
0: Espero que les sirva y sobre todo que hablen con sus hijos.
1: Oye, China.
0: ¿Qué pasó?
1: Hablando de eso, estaba una señora, pues con sus hijos, ¿verdad? Y entonces uno de los hijos estaba platicando con un amigo y dijo, ¿sabes qué? Fíjate que mi mamá empezó a llorar y se metió unas cachetadas ella sola.
0: ¿Cómo?
1: Dijo, ¿pero por qué se pegó tu mamá y por qué empezó a llorar? Dijo, mira, esta mañana mi mamá me dijo, Manuel, ve y tráete un litro de leche. Y si hay aguacates, me traes 4. Y yo llegué con 4 litros de leche.

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0: 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Mandamos saluditos, gracias a los que nos escriben, se les quiere. Un saludo para Patricia, dice que nos va escuchando, gracias. Un saludo también para Romualda, saludito. Ya tenía tiempo que no escribía a Romualda.
1: Sí, ya tenía ratito.
0: Un saludo para Lino José Herrera y a la gente de Deleno. Dice que está escuchando también, gracias. Nos da muchísimo gusto. Un saludo para Raúl Jiménez. Dice que le manda saludos a la gente de Tangancícuaro, Michoacán.
1: ¡Saluditos!
0: Pablo Ramírez dice, le mando un saludo a doña Casimira y un besototote a la China.
1: ¡Ay, ay, ay!
0: Hasta acá andaba salpicando, qué bárbaro.
1: Ay, hombre. Ay, ay, te pusiste ahí para que, no, pa no, que, no. Pa que te lo diera él.
0: Oiga, estaba por aquí una persona, dice, oiga, sería muy importante que hablaran de los golpes de calor. Aquí en sí. Mi trabajo nos están diciendo que para prevenirlo hay que beber agua, vestir ropa cómoda, no abusar del alcohol, cafeína o refrescos, evitar exponernos a los rayos del sol entre 11 de la mañana y 3 de la tarde, comer muchas frutas y verduras y que tengamos cuidado con los síntomas de taquicardia, sudoración, cansancio extremo, dolor de cabeza, debilidad, confusión, convulsiones y piel caliente. Gracias, si lo lee, usted no sabe cuánto se lo agradezco que mi paisanada escuche estos mensajes. Ustedes son los que más escuchamos aquí.
1: Gracias por esa preferencia y gracias por contestar que siempre escucha 96.9 La Caliente.
0: Déjenos saber dónde nos están escuchando, es muy importante para nosotros, ya sea que nos contesten a través de mensaje de texto o en mis redes sociales, escríbanos, a mí me gusta mucho estar contestando mensajes. Oigan, fíjense que hablando de otra cosita, no sé, hay mucha gente que usa la compañía Ring.
1: Ajá.
0: Sobre todo para...
1: Para el Ring, ahora sí que para, el timbre de la casa.
0: Para el timbre de la casa. Y fíjense ustedes lo que está pasando. Y esto para que tengamos también cuidado.
1: Caray.
0: Es que, no sé si sepan, pero se dice que el Ring...
1: Ajá.
0: Tiene una propiedad, por así decirlo, ¿no? Que se llama Familiar Face.
1: ¿Family Face?
0: Sí. Family Face. Caras familiares. Y es que acaban de demandar a Amazon por la función del reconocimiento facial del timbre Ring.
1: ¿Cómo?
0: Así como lo oye, estamos en una época, bueno, pues en la que muchas empresas tecnológicas tienen una recopilación insaciable de nuestros datos personales, perdón, y biométricos. La apariencia y tantas otras cosas, y es que la privacidad está quedando en el pasado hoy en día.
1: Sí, la verdad que sí.
0: Eso no significa que debamos aceptarlo sin chistar, ¿no? Al menos así es como lo ven algunas personas, y es que Amazon enfrenta una nueva disputa legal luego de que un residente de Virginia demandó a la compañía por recopilación de información facial de las personas sin su consentimiento.
1: ¡Qué bien!
0: Por medio de la función de reconocimiento facial incorporada de las cámaras inteligentes del timbre Ring. La demanda fue presentada por Charles Swingwald ante el Tribunal Federal de Seattle, en la ciudad donde Amazon mantiene una de sus principales sedes. El demandante sostiene que la función denominada facial o familiar face o caras familiares utiliza tecnología de reconocimiento facial para analizar los rostros de las personas que aparecen frente a la cámara Ring y generan registros biométricos que permiten identificar posteriormente. Según la querella, el sistema escanea a cualquier persona que pasa frente al dispositivo y crea una huella facial que puede ser utilizada para reconocer

0: conocerla en futuras acciones. Singwall busca que el caso obtenga la categoría demanda colectiva, y cuando los demandantes y los miembros del grupo encontraron, pues, en las casas, negocios y lugares que tenían cámara Ring, la función de reconocimiento facial la tenían activada. No dieron el consentimiento para que violaran sus derechos de privacidad de entrada. Así que, si usted tiene su cámara Ring y no quiere sufrir algún tipo de cositas como esa,
1: ¿alguna sorpresa inesperada?
0: Entonces, cancele esto de reconocimiento facial, porque usted no puede recopilar información de gente que no se lo permite. Por eso, por ejemplo, si alguien va a mi casa y vamos a decir que empieza a discutir conmigo, yo le tengo que decir mínimo unas 3 veces que lo voy a grabar.
1: ¿Pero si está un aviso de que tienes cámara?
0: Bueno, ahí ya cambia, pero, o sea, si la persona se da cuenta que hay cámara, de la misma manera, todo lo que digamos va a estar siendo grabado para que tenga realmente peso en una corte. Por eso es muy importante que si usted tiene su cámara Ring, dicen los expertos, que para no tener problemas, pues es mejor o desactivarlo o poner un letrerito
1: de que todo está siendo grabado. ¿Cómo dice el letrero? Dice que se está grabando las 24 horas, los 7 días a la semana.
0: Claro, y por eso es mejor, para tener ese disclaimer, por así decirlo.
1: Exacto, porque en caso de que llegaras a ocupar esa grabación, tú tomas una foto donde pusiste ese letrero en tu casa y ya están avisadas las personas que pasen por ahí que están siendo grabadas, uh-huh. Están avisadas las personas que vayan a alegar contigo de ese. Y ¿sabes qué? Antes yo sí lo tenía, que estaba haciendo recording, pero no tengo ahorita el letrero, pero lo voy a volver a poner.
0: Bueno,
1: porque yo sí grabo voz y rostro.
0: Bueno, hay que tener cuidado con eso. Ahora, la función de cara reconocida fue presentada por Ring, no sé si recuerdan, en septiembre del 2025 como una herramienta destinada a ofrecer alerta para personas que son propietarios de ese tipo de cámaras. Ahora, los usuarios pueden recibir alertas identificando a visitantes frecuentes. Por ejemplo, vamos a decir que tu cámara ya identificó al hombre de correo, uh-huh. Y luego dice, Víctor está frente a tu casa. Entonces, o sea, hay que tener...
1: ¡Llegó el Sancho a tu casa!
0: Imagínate que está tu marido en la casa y la cámara dice, llegó Víctor a tu casa. Y va a decir, ah, caray, ¿quién es Víctor?
1: ¿Quién es Víctor?
0: Ya está la cámara, lo conoce.
1: ¡Exacto!
0: Entonces, hay que tener mucho cuidado, dicen los expertos. Ahora, en el 2023, la Comisión Federal de Comercio demandó a Amazon por presunta falla de seguridad y permitir el acceso a empleados y contratistas a videos privados captados por la cámara. Porque hay personas que tienen cámaras Ring dentro de su casa.
1: Sí.
0: Y a veces andan en calzones.
1: Sí.
0: Entonces hubo esta demanda. El caso terminó con un acuerdo de $5.8 millones. Ahora, Amazon adquirió Ring en el 2018 por $1,000 millones. Ahora es de Amazon, la compañía Ring. Ahora esta
1: nueva... Yo quité la Ring de mi casa.
0: Ahora esta nueva demanda vuelve a poner bajo la lupa el equilibrio de las herramientas de seguridad impulsadas por la inteligencia artificial.
1: Tan, tan, tan, tan.
0: Así que le platico esto para que si tiene una camarita y tiene reconocimiento facial, ponga un letrerito ahí, está siendo grabado, sonríe a la cámara, suena como humor, pero hey, tú estás avisando.
1: Estás avisando y con eso te proteges legalmente y puedes utilizar esas imágenes donde tú quieras.
0: Es como cuando tú tienes un perro. Si tú no avisas que tienes un perro y un ladrón
1: se
0: brinca y lo muerde, el ladrón te puede demandar. Exacto. A pesar de que se haya metido a tu propiedad.
1: Pero porque no estaba el aviso de que había perro.
0: Ahora, si tú tienes el aviso de que tienes perro y el ladrón se mete, no te puede demandar.
1: Exacto, lo mismo con las cámaras, así ya saben si pasan por ahí.
2: Y luego imagínate, se mete el Sancho y el perro mueve la cola, ya lo conoce.
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0: 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Señoras y señores, entramos al segmento de Cotorreando la Noticia para el show del Cascabel y compañía.
1: Sospechoso muere tras toma de rehenes en edificio de Chase Bank.
0: Alerta Silver por un hombre desaparecido en Bakersfield.
1: Investigan tiroteo relacionado con el caso del banco.
0: Conductor muere en choque por alcance en la 7 Standard.
1: Centro de Bakersfield bajo cierre y evacuaciones masivas.
0: Ex abogado intentó apoyar durante la crisis de rehenes.
1: Crisis de rehenes afectó eventos electorales.
0: Vamos a la noticia y al detalle.
1: Pasando con la primera nota de la tarde, terminó la crisis que mantuvo en alerta al centro de Bakersfield durante más de 15 horas. Un hombre que ingresó a un edificio donde opera una sucursal de Chase Bank y oficinas escolares mantuvo a varias personas retenidas tras amenazar con una bomba. El sospechoso murió durante una intervención del FBI y los 10 rehenes fueron rescatados sanos y salvos.
0: Las autoridades emitieron una alerta Silver el día de hoy para localizar a Shiwa Del Hawal, un hombre de 85 años desaparecido desde el martes por la tarde en el área de Traxton Avenida. Es considerado persona de riesgo. La policía pide ayuda a la comunidad para encontrarlo.
1: En otra nota, las autoridades confirmaron que el enfrentamiento que puso fin al secuestro de rehenes involucró personal del FBI. Las

0: zona permaneció cerrada durante horas y varias agencias federales y locales participan ahora en la investigación del incidente.
1: Un conductor murió tras un accidente en la 7 Standard Road y Poplar Avenida. De acuerdo con la patrulla de caminos de California, una camioneta impactó por detrás a un vehículo que estaba detenido para dar vuelta, provocando un choque fatal. La investigación continúa.
0: En otra nota, debido a la amenaza de bomba en el edificio Chase, fueron evacuadas oficinas gubernamentales cercanas, incluyendo el City Hall y otras dependencias públicas. Varias calles permanecieron cerradas mientras equipos tácticos y negociadores trabajaban durante toda la noche.
1: Ex abogado intentó apoyar durante crisis de rehenes. El abogado Arturo Revelo confirmó que fue contactado por el sospechoso durante la toma de rehenes en Bakersfield. Acudió al lugar, grabó mensajes para intentar ayudar en las negociaciones, pero el incidente terminó horas después con la muerte del hombre tras un enfrentamiento con el FBI.
0: La emergencia en el centro de la ciudad obligó a cancelar reuniones y eventos relacionados con la jornada electoral. Las autoridades locales señalaron que la seguridad pública tuvo prioridad mientras se desarrollaba el operativo.
2: En otra nota, le tengo el ganador de boletos para que se vaya al cine. The winning number 1511. 1511, 1511, you are winning.
0: Se va a Rini Cinema Valley Plaza 16 con IMAX.
1: Para Cotorreando la Noticia, le informó
0: Marina Moreno, la China.
2: ¿Por qué la risa? Casimira García Gurrola.
1: Y Juan Leal, el cascabel.

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Buenas tardes, te saludo a tu amigo Érico, contigo toda esta hora, hablando algo del deporte. 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Viene una próxima oficina para ti, ¿ok? Oye, pues ya revelan la fecha para la Copa Campeones 2026 entre la MLS y la Liga MX. ¿Cómo va a estar este rollito? Bueno, el Inter Miami va a recibir el 16 de septiembre próximo en el New Stadium al ganador de la Liga MX. Este se va a disputar entre el Toluca y el Cruz Azul. El Toluca levantó el último premio de la apertura, mientras que el Cruz Azul se impuso en el clausura. Entonces se enfrentarían por el título absoluto el 25 de julio, aquí por estos rumbos, ¿no? Aquí en California. Los Diablos Rojos fueron precisamente los ganadores de la última edición de la Copa de Campeones, tras derrotar al Galaxy 3-2. En la final disputada aquí en Los Ángeles. Eso fue el año pasado. El Inter Miami conquistó el pasado diciembre la primera MLS Cup de su historia, tras imponerse a Vancouver Whitecaps 3-1 en la final disputada allá en Miami, y será la primera vez que dispute este torneo el equipo capitaneado por Leo Messi. Entonces, ¿quién te gusta que gane este julio, Toluca o Cruz Azul? Esa es la pregunta. ¿Quién le va a ir a ganar a Miami allá en su casa? Pues uno de estos dos tiene que ser, o el Toluca, no me importa, o cual que sea de los dos, pero que le ganen a Leo Messi y al Inter Miami. Toluca o Cruz Azul, yo creo que el Cruz Azul, pues es que los dos andan bien, la verdad. No hay que mentir. ¿Tú qué opinas? ¿Quién te gusta más para que le gane o para que compita en esta Copa Campeones 2026 contra la MLS, que es el Inter Miami? ¿Te gusta Toluca o te gusta Cruz Azul? 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

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Buenas tardes. 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Oye, hoy es el primer partido de los NBA Finals, juego uno de las finales de la NBA 2026 entre New York Knicks y los San Antonio Spurs. Hoy es el primer juego, empieza ahorita a las 5:30, pues va a ponerse bueno esto, ¿no? El duelo principal es, obviamente, el marciano Víctor Wembanyama contra Jalen Brunson. Wembanyama llega a sus primeras finales desde ahora que eliminó al campeón defensor Oklahoma City en un juego número 7, muy físico. Brunson lidera a unos Knicks que han llegado 11 partidos consecutivos de playoffs. Han ganado. Y también están llegando muy descansaditos los vatos tras barrer la final del este. Entonces, esa ventaja que tienen los Knicks de tener más descanso, llegan con enorme confianza después de barrer a Cleveland, y su defensa ha sido una de las mejores de toda la postemporada. Agárrate, porque esto va a estar bueno. La ventaja de los Spurs: tienen la localía, porque el primer juego se juega en San Antonio. Cuentan con el mejor jugador de la serie en tamaño e impacto defensivo, que es Wembanyama. Además de Wemby, reciben apoyo de jugadores como De'Aaron Fox, que está ya saludable, de Vaso, de Stephen Castle. Esto se va a poner pero picudísimo. Según las encuestas, dicen por ahí, las apuestas, que los Spurs son los favoritos en ganar las finales de este NBA 2026 sobre los Knicks, y que Wemby sería favorecido para ser el MVP. Bien merecido este morro, ¿eh? Bien merecido, yo sí le daba así su trofeo. Tenga, papá. Otras probabilidades de que vayan a ser el MVP: está, aparte de Wemby, está Jalen Brunson, Karl-Anthony Towns, Stephen Castle, pero yo creo que hasta ahí, ¿no? Yo creo que hasta ahí llegarían los más picudos, serían ellos, a lo mejor Anunobi de los Knicks. Pero yo creo que esto va a ser entre Wembanyama, Brunson y Karl-Anthony Towns. Pero vamos a ver. Hoy es el primer juego. ¿A quién le vas? ¿A San Antonio o a New York? Yo le voy a San Antonio. 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

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Oye, que por cierto, saludos a Gustavo. Me acaba de pedir la de todo su tiempo de marca registrada. Ahí viene esa. Es más, ahorita la ponemos. Aguántame, compa. Primero te tengo una noticia bien picuda. Porque acaban de avisar de que ya se va Jardine del América. Y que ya es oficial esto. Supuestamente Almada ya va a ser el nuevo técnico. El técnico brasileño deja el banquillo azul crema. Que se aventó 6 títulos a nivel local. Entonces la era de André Jardine en el América ha terminado, americanistas, escucharon bien, ya se le acabó el show a André Jardine. ¿Qué opinas de esto? Ya se sabía más o menos, había rumorcillos y bueno, tal parece que Almada se perfila como sucesor de Jardine. Estas fuentes ya están por todo México que Guillermo Almada ya firmó. Este viene siendo el exentrenador de los Tuzos del Pachuca, de Real Valladolid y de Real Oviedo. Entonces, luego de que en la mesa del América estuvieron los nombres de otros técnicos sudamericanos como Diego Alonso, Martín Anselmi, Matías Almeida, bueno, este último se fue con Rayados, entonces eso quiere decir que están dejando que Almada sea el próximo.

máximo. Vamos a ver si es cierto. Esto es de último minuto, que ya es oficial que Jardine queda fuera del América y su reemplazo va a ser Almada. ¿Te gusta la idea? Así están las cosas. 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

Carlos Favela y la receta en 96.9. La caliente se llama Qué Belleza de Mujer. 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Todo muy bien. Oye, pues ahí te va. Hay juegos amistosos internacionales hoy. Estamos hablando de fútbol internacionales en preparación para el Mundial 2026. Polonia contra Nigeria. Países Bajos contra Argelia. Fíjate que hay un partido que me llamó la atención. Tal parece que ya se acabó este partido, pero estamos hablando del de Serbia, ¿no? No es el de Serbia, perdón, el de Argelia contra Países Bajos, que le ganó Argelia 1-0 a Países Bajos. Ahora sí, entiendo que es preparación, pero no deja de sorprender al ganarle a un amistoso a Países Bajos tan cerca del Mundial, ¿no? Estamos a días del Mundial, entonces esto está de wow. Nada más para que veas que no todo está escrito. Muchos equipos van a dar sorpresa este Mundial. Oye, nos vamos con otra noticia. Ahí te va, que tenemos Fórmula 1, Gran Premio de Mónaco, que empieza ya mañana. Y aquí hay algo interesante porque, pues, ha estado en podio antes Checo Pérez. Checo Pérez ha estado desde el 2016, que fue su primer podio, y corría para Force India, ¿no? Después, su victoria histórica, que quedó en primer lugar, ganó en Mónaco Checo Pérez con Red Bull Racing en el 2022. 2024 abandonó con un accidente en la primera vuelta. Todos tenemos esperanzados, pero no fue así.

obtuvo cuarto lugar en el 2021, estuvo tercer lugar en el 16, no hubo en el 2020 por la pandemia de COVID, el 2025 no participó, pero esta vez está de regreso, le gusta este tipo de pista, bueno, que no es pista, es la ciudad de Mónaco. Entonces vamos a ver cómo le va con Cadillac este fin de semana a Checo Pérez. Probabilidad de que se lleve la victoria, pues muy poca, porque pues apenas está empezando Cadillac en este rollo, pero siempre le deseamos la buena suerte a Checo Pérez en el Gran Premio de Mónaco, porque obviamente pues te hace recordar aquel año que desde atrás vino y ganó en primer lugar en el 2022, ¿no? Así están las cosas. 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
0: Eso, señoras y señores, llegó la hora más esperada de la radio en español. La hora
1: de Dedazo. ¿Tienes Dedazo? Márcale. Área 661-842-0969.
2: Oye, Cascabel anuncia la hora del Dedazo como si estuviera anunciando una pelea de bots. Imagínate, la hora más esperada de la radio en español.
1: ¡Qué óvole!
2: Oigan, fíjense que hoy vengo con un Dedazo bien dedicado para esa gente naca, corriente y pa' cabala de amolar, ignorante.
1: ¿Cómo?
2: Ignorante en toda la extensión de la palabra. Ignorante con letras mayúsculas. Ignorante con letras fosforescentes.
1: ¿Cómo así?
2: Fíjate que le acaba de pasar algo. Pues no lo quisiera decir. Fíjate.
1: ¿Cómo que no lo quisiera? ¿Qué pasó?
2: Mira, tengo una amiga que yo quiero mucho.
1: Ajá.
2: Y la quiero mucho porque es una mujer bien trabajadora, bien bonita, bien luchona. Es de las mujeres que no necesita un hombre para lucir. No necesita un hombre para sobrevivir. Ella solventa sus gastos y está felizmente casada, ¿verdad?
1: Ajá.
2: Ella es a todo dar, pero le está pasando algo, pero bien, bien feo.
1: ¿Qué le pasó?
2: Y hay gente ignorante.
1: Ah, caray.
2: Fíjate que su esposo trabaja en un empaque. No voy a decir cuál empaque porque no quiero darle publicidad a ese empaque.
1: Ok.
2: Pues resulta que hay una trabajadora ahí donde trabaja el esposo de mi amiga, que siempre le anda diciendo que mi amiga le pone los cuernos.
1: ¿Ah? ¿Cómo le dice ella?
2: Sí,
1: que
2: así al chile le dice: ¿sabe qué? Tu mujer te pone los cuernos. Yo puedo ver en las cartas. Y que tira las cartas. Y
1: ¡ah,
2: que
1: caray!
2: Tira. Y que tira los caracoles y que no sé qué. Y le dice que le pone los cuernos. Entonces llegó a oídos míos eso y yo le dije a Rocío, ya dije el nombre, ¿verdad? Le dije: oye, mi niña, hablemos de mujer a mujer, casos de la vida real.
1: Ajá.
2: Tú andas engañando y no, y dijo: ¿cómo cree? Entonces, ella me acaba de decir exactamente lo que pasó en su vida.
1: ¿Qué pasó?
2: Fíjate que le llegaron al trabajo en el celular. La vieja chismosa, la que tira las cartas, le dijo: Manuel, aquí te traigo las pruebas de que tu mujer te engaña.
1: ¿Pero ella qué? ¿Ni fu ni fa?
2: Dice: mira, está saliendo con dos hombres y con los dos pistella.
1: ¿Cómo?
2: ¿Así?
1: O sea, con dos hombres y se ponía pero bien peda.
2: Pero no juntos, sino que salía por separados.
1: O sea, como quien dice, tenía dos amiguitos con derecho.
2: Dos amiguitos.
1: Con los que piseaba.
2: No, llegó la señora con el celular y le dijo: mira, Manuel, aquí está la prueba para que veas que yo siempre te he dicho la verdad. Aquí está tu vieja, mira, con este bigotón desgraciado.
1: Ah, caray.
2: Y estaba un hombre de bigote sentado ahí con ella tomando cerveza y luego le dice: mira, y aquí está la otra. Ay, nomás para que veas, uno lampiño y uno con bigotes.
1: Toma, la rebelde.
2: Para que veas esto.
1: ¿O le gustaban de las dos maneras?
2: Dijo: estos son los dos hombres con los que te engaña tu mujer. Y Manuel, ¿qué crees que hizo?
1: Pues mirar los hombres.
2: Miró las fotos y se regresó para su casa.
1: ¡Ah, caray! A reclamarle a la mujer.
2: No, hija, para reírse juntos.
1: ¿Cómo que para reírse juntos?
2: Porque fíjate que la señora le enseñó unas fotos donde está mi amiga Rocío. En una foto está con Joan Sebastián y en otra foto está con Chalino Sánchez, de esas que hace la inteligencia artificial. Y resulta que la señora, la señora no conoce a Joan Sebastián ni conoce a Chalino Sánchez.
1: ¡Ah, pero llevando el chisme no, calientito!
2: Pues, imagínate, aquí te traigo la prueba para que veas con
1: mira,
2: él.
1: Mira, con él. Oiga, ¿y cómo le haría esta fulana para que salieran de la tumba? Imagínese.
2: No, hija.
1: Por eso, pues. Pero imagínese, ¿cómo iba a ser que salieran unos muertos?
2: Eso es para que vea la, mira,
1: vieja chismosa, entremetida.
2: Y como esa, hay muchas. No te dejes engañar. Esta señora no sabía ni quién era Joan Sebastián ni Chalino Sánchez. y mi amiga se hizo unas fotos con la inteligencia artificial.
1: Ay, sí.
2: Y la señora diciendo, aquí está la prueba, mira, para que veas que te engaña.
1: No, vieja mensa.
2: Eso es
1: presunto. Y chismosa aparte.
2: Y como ella hay muchos, así que nunca dejes que alguien se meta en tu relación. Si no tiene los pelos en la mano...
1: Si no lo miraste tú, no lo creas.
2: Esa es la verdad.
1: ¿Tienes dedazo? ¿Conoces a alguien así de chismoso?
2: Y peor, también saludos y dedazo para esa gente que cuando llegas al estacionamiento se agarran hasta tres estacionamientos, se estacionan de lado y
1: ¡llegué
2: no...
1: tarde!
2: ¡Ay, Dios santo! Ah, no, de plano. Dedazo.
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0: Es 96.9, la caliente, la que te prende, señoras y señores, que vibran con la hora más controversial, la hora del dedazo, la hora favorita, la hora cascabelera. A mí me encanta la hora del dedazo.
1: ¡Ah, cómo me gustaría que te dediaran!
0: Exactamente lo que
1: yo digo. Uno sanguinario para que te encante
0: que
1: más.
0: Que te pongan un dedo fuerte o que te acomoden las ideas, ¿verdad?
1: Sería... Ah, sí, sería bueno.
0: Ay, ay, ay. Mejor vamos a la línea. Buenas tardes, ¿cuál te prende?
2: La caliente.
1: A ver, ¿y para quién viene ese dedazo venenoso, venenoso?
0: A ver, abuelita, ¿para quién va el dedazo?
2: Para algunas secretarias de doctores.
0: ¡Ándale!
2: Llama uno y lo hacen esperar hasta media hora y no contestan.
1: Oye, ¿cómo así?
0: ¿Qué gacho es eso, verdad?
1: Sí, es horrible, ay, como si uno tuviera más trabajo.
0: No, hombre, ¿y sabes qué es lo que más gordo me cae a mí? Que yo llame a algún lugar y que me digan, gracias por llamar. Si quiere hablar con un representante, presione tal número. Y presionas y ahí te van llevando de número en número, número, número. Nadie te contesta y de un de repente, después de 45 minutos, se cayó la llamada.
1: Se colgó solita.
2: Y luego otra que dicen, si quiere hablar español, presiónese. Lo presiona y sigue en inglés.
0: Es cierto.
1: A mí buen dedazo.
2: Pero yo no sé qué es lo que están haciendo esa gente allí.
0: Pero mira, fíjate, la ventaja que tenemos tú y yo, por ejemplo, si dicen en inglés, don't worry about it. If in Spanish, don't worry about it. Hablamos inglés, español y hasta filipino, pero ni aún así.
2: Nos hacen esperar.
0: Exactamente, qué buen dedazo.
2: Así nos hacen esperar, parece que yo no sé que si no les pagan o qué.
0: Mira, para la próxima que te conteste la secretaria, dile disculpa, ¿cómo te llamas? Y cuando te diga el nombre te va a decir ¿para qué? Le dices, mira, yo soy muy famosa en un programa que se llama El Dedazo. Te voy a poner el dedo, hija del averno. Y verás como si te ponen pila de volada.
2: Okay. Pero pues ni el radio escuchan allí, ¿qué les va a importar?
0: No, ellos luego van a escuchar, esta es, no, le dicen, this is hot, quit Romeo in the morning.
2: Luego me voy a señalar allí.
0: Ah, no.
2: Se van a persignar cuando vean entrar.
0: No, cuidado, cuando te vean entrar van a decir, ah, ya llegó la que andaba ausente.
1: Se le concedió.
0: No, y luego como dijiste la hora del dedazo, van a decir, ya llegó la Casimira, van
1: sí,
0: a decir.
1: Sí, van a pensar que es usted, doña Casimira. Sí,
2: no, pero... van a decir, ya llegó la dedos.
0: A dediar se ha dicho, qué buen dedazo, es cierto, buen dedazo,
1: corazón.
0: Gracias, mi reina, por tu dedazo. Bendiciones.
2: Okay.
0: Sal y vale. Bueno, si tú tienes un dedazo, ya sabes que se vale poner el dedo, márcale.
1: Así que a marcar se ha dicho al área 6618-420969.

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0: le seguimos en la hora más controversial de la radio, la hora más sanguinaria, la hora del...
1: ¡Dedazo!
0: ¡Vámonos a la línea telefónica, bueno! ¿Cuál te prende?
2: Caliente.
3: Eso, mi brother, y a ver, ¿para quién va tu dedazo?
2: No, pues no sé, pues quisiera saber quién es el encargado del radio, porque necesito reportarlo.
0: A ver, digo, ¿qué?
2: Un dedazo medio... medio grave.
0: ¿Un dedazo sanguinario?
1: ¿Por qué? A ver.
0: A ver, ¿por qué vas a reportar al programa o cómo?
1: Es a usted, doña.
0: ¿A mí?
2: No, no exactamente a el radio, pero sí quisiera saber quién es el encargado de ahí.
0: Bueno, ahorita pues estoy, estoy de encargada yo. Ahorita estoy de encargada yo para manejar la situación porque yo tengo la experiencia. A ver, ¿qué pasó, mi niño?
2: No, pues felicitarlos por el programa que tienen.
0: Ah, no, entonces espérate. Mira, ahorita la que me asiste a mí es Marina Moreno, la china, y luego de allí sigue Cascabel, y luego sigue Érico, y al final, como la TAP president, soy yo.
2: Ok, no, pues felicidades, porque los escucho de vez en cuando, no siempre, porque no siempre tengo señal, este... Pero siempre tenía ganas de felicitarlos por su programa.
0: Ay, mi niño.
1: Gracias.
0: Se me hace que de puro cariño te doy a comer mi bubulubu.
1: ¡Ay, ay, ay!
3: ¡Ay, ay, ay!
1: Y él le va a brincar, también le va a dar otro bubulubu.
0: ¡Ay,
1: a ver,
0: ay!
1: ¡Tenga para que se entretenga y no ande deseando!
0: Me va a decir, toma mi gancito.
1: ¡Ay, ay, ay! Con relleno cremosito.
0: ¡Ay, ay, ay! ¡Recuérdame!
3: Hoy no más. Oye, brother, ¿y qué es lo que más te gusta del programa y lo que menos te gusta? A ver.
2: Mira, lo que no me gusta... No me acuerdo.
3: Ah, qué bueno. Y lo que...
2: Sí, me gusta ser sincero, pero me gusta cuando comienza el programa, que pues, yo lo hago todos los días antes de trabajar también. Uh-huh. Me doy gracias a Dios. Eso también me gusta, eso que hacen ustedes.
3: Qué bueno, brother.
2: Y igual me gusta tu sabiduría de doña Casa.
0: Eso, allí...
1: Dale, ya le hiciste su día.
0: Allí como que se oyó más convencido del
1: sí,
0: producto.
1: Sí, como que sabía lo
0: era
1: que
0: como
1: decía,
0: que,
1: sí,
0: como
1: sí,
0: que
1: sí.
0: Como que él sabe dónde está lo fuerte del programa, donde sube el rating pum hasta arriba.
1: Pum pum arribotota.
0: Mira, de...
2: Y pues no me gusta, no estaría mal que le aumentaran una horita más.
1: Ya ve, doña Casi.
0: No, por allí no le des, mi niño.
1: ¿Por qué no?
0: No, hija, ya no, si acabo bien exhausta.
1: Doña Casi.
0: Mira, mi
1: niño. ¿Qué le cuesta, doña Casi?
0: Mejor le cambiamos ahí, mira, que se oiga que diga. Ah, y ¿sabes qué? Como me gusta mucho en un bono a doña Casi, mira.
1: Ándele, junto con la china, ahí sí, el bono para la china también.
2: No, pues yo pienso que estaría bien que les dieran un bono para los tres, ¿no?
3: Ah, muchas gracias, qué bárbaro.
0: Fíjate.
2: No, porque, pues, es que los tres está es la radio y pues yo pienso que los tres ponen su granito de arena.
1: Eso sí.
3: Pues muchas gracias, mi brother, la verdad que muy halagado que te guste lo que hacemos con tanto cariño y le ponemos ganas.
2: Pues, cuando puedo escuchar, los tengo que escuchar porque si no, se me pierde la china y ya no lo escucho.
0: Ay, mira.
1: Como que te me pierdo,
0: esa parte no
2: pues
0: lo...
2: Sí,
0: no,
2: pues es que te me pierdes varios días, no te puedo escuchar y ya cuando te escucho, rápido la pongo la radio.
0: ¿Por qué crees que le decimos que es la jefa? No, hombre, toma vacaciones de yo. Mira que se...
1: Doña Casi, usted también que hice iba ahí.
0: Mira,
1: no estoy diciendo nada.
0: La china chupa un limón y dice, ay, estoy bien escaldada, no voy a poder trabajar.
1: Ay, ¿a poco usted no se ha escaldado?
0: Ay, yo sí, pero...
1: Ahí está.
0: Pero yo camino todavía, hija.
1: Pues yo también.
3: Ay, ay, ay. Gracias,
1: saludos,
3: mi brother.
1: Saludos, Diego, con un fuerte abrazo.
0: Besito en el ombligo.
2: Igualmente, un abrazo a los tres.
1: Gracias, que Dios te bendiga.
0: Ay, Dios santo, me hizo mi día,
1: a
0: Dios
1: mí
0: santo.
1: También, porque me extraña.
0: Qué bonito, ¿verdad?
1: Sí, qué lindo se siente.
3: Ya regresamos con más en La Que Te Prende 96.9.
1: La Caliente.

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0: Señoras y señores, seguimos en la hora más controversial de la radio, la hora del dedazo. Ya sabe que se vale dedazo negativo, positivo, sanguinario. A mí me encantan los dedazos positivos.
1: ¿Y los sanguinarios no?
0: No, los sanguinarios
1: no. Ay, ¿de cuándo acá no te gustan los sanguinarios?
0: Mejor vamos a la línea.
1: Pide, pide y os dará.
0: Sí, Cascabel, pide, pide y se os dará.
1: Todo lo que pides, mira, aquí se te puede cumplir.
0: Como
1: que sea bien sanguinario.
0: Como dijeran aquellos, tu boca es medida.
1: Ay, a ver, pide.
0: No. Vamos a la línea. Buenas tardes. ¿Cuál te prende?
2: La Caliente.
0: Eso, mi reina.
1: A ver, viejona, ¿y para quién va ese dedazo?
2: Mi dedazo va para Doña Casi.
0: Ah, caray.
1: ¿Positivo o negativo?
0: De una vez.
2: Positivo, positivo.
0: Ay, qué susto me pegaste.
1: Sí, hasta yo dije, no, ay, ya la voy a defender porque...
0: No, yo ya estaba...
1: Yo dije, no, cuidado.
0: Yo ya estaba nerviosa, ya me está brincando el corazón.
1: Estaba poniendo nerviuda.
0: Cuidado, yo luego, fíjate que el otro día me pusieron un dedo y quedé privada.
1: Doña Casi, pues es que tiene que tener cuidado.
0: Pero tú, Cascabel, a ti te gustan los sanguinarios. Tú has dicho que ya no le tienes miedo al programa, entonces deja que me pongan el dedazo positivo. A ver, viejona, ¿por qué me vas a poner el dedo?
1: A ver.
2: Por el dedo que acaba de poner usted. Yo estoy hablando de McFarlane, y las veces que me ha tocado, veces que hay como 3-4 parqueaderos y está un puro carro atravesado agarrando todos los parqueaderos, no dejan ni siquiera espacio para que uno se estacione y baje los niños.
1: Es cierto.
2: Y igual, como dice usted, se hacen doble fila, o donde es el área de drop-off y pick-up, que nomás es para dejar los niños.
0: ¡Ey!
2: Se estacionan ahí, dejan el carro ahí estacionado y se bajan a encaminar los chiquillos a la escuela, y pues no se mueven los carros, la filonona, y no hay nadie. Y fíjate, a la escuela donde yo vivo, mis niños están mero enfrente de la estación de policías y no hacen nada.
0: ¡Qué bueno! ¡Qué bueno que estás diciendo que para

0: Que la gente oiga.
1: A ver si no les da vergüenza a los oficiales.
0: No, que hagan presión la gente y los vecinos de ahí del área, porque mira, eso es presumir lo naco, lo corriente y lo maleducado.
1: Y la falta de respeto.
0: Sí. Oye, ¿cómo va a ser posible? No, mira, yo si viviera allí, yo la mera verdad, iba y le decía al policía, estoy muy preocupada por la seguridad de los niños.
1: Y de los oficiales que no...
0: No, estoy preocupada por los niños porque corren peligro con esas imprudencias de esa gente naca corriente.
1: Exactamente.
2: Sí, no, sí, sí está feo eso.
0: Qué bueno que me pones el dedo porque mientras ustedes sigan apoyando, yo sigo dediando.
1: ¡Claro que sí!
3: Cálmese, Vicente Fernández. Vicente decía, mientras ustedes sigan aplaudiendo, Chente sigue cantando.
1: Y no creas, pero ahorita te aseguro que muchos con un aplauso le van echando porritas
0: ánimo
1: para Vicente.
0: Te metas, Cascabel, porque sales engarapiñado. Gracias, viejona, ¿eh?
1: Gracias, y ojalá que
3: gracias
1: les llegue el dedazo a esos oficiales.
3: Y bueno, si tú tienes dedazo,
1: ¡márcale!
3: 661-842-0969 y pon tu dedazo.

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0: 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Señoras y señores, gracias por seguir en sintonía. Estamos en la hora del dedazo. ¿Se vale dedazo positivo, negativo o sanguinario?
1: ¿Tienes dedazo? Márcale 661-842-0969.
0: ¿De qué te ríes? No, es que por acá mandaron un dedazo y dice, hola, quiero poner un dedazo, le podrían poner por favor el dedazo a las personas que se la pasan hablando de dietas y están bien gordos y cachetones. Tengo una amiga que se la vive diciéndome que tome unos chocolates batidos y la verdad es de que yo no la he visto perder peso.
1: Tan, tan, tan, tan.
0: Por acá tenemos otro dedazo. Dice, dedazo positivo, nunca nos saludan a todos los ordeñadores. Dedazo positivo para ustedes, me gusta mucho. Y ojalá que algún día hablen de la vitamina B2 Bellodex.

0: neta.
1: Oh, sí, que muchas personas se la ponen.
0: Órale, así que si tienes dedazo, échale veneno.
1: Así es, y dedazo para... Por aquí dice que para todos los que ayer no hacían caso, que les decían que no fueran ahí por la Chester donde estaba la amenaza de bomba, y toda la gente parecía que le decían que estaban regalando algo.
0: Oye, la verdad es que sí hay que hacer conciencia en eso, ¿no? A mí siempre me ha gustado buscar algo que yo pueda aprender de alguna situación. Y hay que ser conscientes, y yo creo que a veces no medimos las consecuencias. Si nos dicen que hay una amenaza de bomba y vamos y nos ponemos ahí enfrente porque queremos grabar, que porque queremos tener views, que porque queremos tener like, digo, para eso existen los medios de comunicación, la gente profesional, igualmente los oficiales que nos dan órdenes hasta dónde podemos acercarnos por cuestiones de seguridad, y brincarnos esa raya solo por un like, por un view, yo creo que no vale la pena. Donde hubiera explotado eso, imagínate, muchas veces mueren más los mitoteros que la gente que en verdad está involucrada en esa clase de situaciones. Yo creo que sí debemos ser conscientes un poco más y dejar de ser tan curiosos.
1: Exactamente, y sobre todo poner en riesgo a veces hasta la misma vida.
0: No, o muchas veces a los mismos oficiales, ¿no?
1: Exacto.
0: Porque la gente se arrima, el oficial se acerca a decirle que por favor se salgan de la zona y llegase a explotar algo y al último muere un oficial cumpliendo su deber porque la gente no entendió. Pero bueno, esa es tan solo nuestra opinión. Por acá tenemos un dedazo, dice dedazo positivo. Yo me llamo Juan Carlos, voy en camino, los voy escuchando. Siempre que puedo los escucho, soy repartidor. Y también un saludo a todos los repartidores.
1: ¡Ay, ay, ay! ¡Un saludito! ¿Dónde andas? A ver, ¿en qué andas trabajando? ¡Repórtate! 661-842-0969.

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